Muy bien. Ya estamos. Sí, ya estamos. ¿Dónde cae la 101.9? ¿Dónde cae la que te mueve con buena música, con canciones? 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
2: Las 20 horas y 13 minutos.
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Mira ahí cómo vamos. Oye, saludo para Sergio, que está en la sintonía. A nuestra amiga Isabel también ahí, que nos escucha todas las tardes. Ahí está sintonizando la Red Cristal. Así que un abrazo grande para la Isabel. Para la Lola también un abrazo grande. Gracias infinita por estar junto a nosotros. Oye, por acá yo tengo que contarles sobre las actividades que ya son programadas, ¿cierto? Para la fiesta patronal de San Lorenzo 2026. Para el sábado 1 de agosto se está fijada la procesión desde el Cerro La Campana, bien digo, el recorrido desde el cementerio hacia la sede comunitaria. A eso de las 7 de la tarde está fijada esta actividad. Posteriormente, la Eucaristía a las 20:30 horas a cargo del grupo de amigos de reconstrucción de la capilla. Para el día domingo 2 de agosto, el Santo Rosario 15:30 horas, liturgia 16 horas a cargo de los adultos mayores. Y al finalizar la liturgia, la tradicional canto a lo divino con la mateada. Para el próximo lunes 3 de agosto, Santo Rosario, 18:30 horas, liturgia 19 horas a cargo de la comunidad vecina, ¿ya? Para el martes 4 de agosto, Santo Rosario 18:30 horas, liturgia 19 horas a cargo del grupo de confirmación. Para el miércoles 5 de agosto, Santo Rosario 18:30 horas, liturgia a las 19 horas a cargo del club de Rayuela. Jueves 6 de agosto, Santo Rosario, 18:30 horas, Eucaristía, 19 horas, a cargo de la catequesis familiar. Viernes 7 de agosto, Santo Rosario, 18:30 horas, a las 19 horas, la liturgia a cargo de la familia de Nazaret. Para el sábado 8 de agosto, la cantata de los coros a las 18 horas, Santo Rosario, 20 horas, Eucaristía a la chilena a las 20:30 horas a cargo del conjunto a cargo de los conjuntos folclóricos. Eso es. Domingo 9 de agosto, Santo Rosario 18:30 horas, Eucaristía 19 horas a cargo de los bailes religiosos de San Lorenzo, Flechas Rojas, Pastoral Cabildo, y al finalizar, procesión de la luz desde la sede comunitaria hacia la población Santa Teresa. Bueno, y así sucesivamente hay mucha actividad que durante la semana y conforme vayan pasando los días también les vamos a ir contando sobre el calendario completo de estas actividades que han sido programadas para la fiesta patronal de San Lorenzo.

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2: Las 20 horas y 46 minutos.
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Muy bien, con esto ya estamos llegando al final en esta programación. Queremos agradecer la sintonía, agradecer a cada uno de ustedes por habernos acompañado acá en la radio. Nos vamos, gracias por haber estado junto a nosotros en este martes 28 de julio de este 2026. Gracias por haber estado ahí junto a nosotros, pegadito y pegadita. Nos vamos, espero nos reencontremos mañana, si Dios así lo permite, en este mismo punto del dial. Gracias por haber estado ahí, gracias por habernos acompañado y siga en la programación de la 101.9, la que te mueve. Será hasta mañana, si Dios lo permite. Chao, chao, cuídese mucho, no se vaya de la sintonía.

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1: Las 21 horas y 9 minutos.
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1: Rezo del Santo Rosario en el nombre del Padre, del Hijo y del Espíritu Santo. Amén. Misterios dolorosos. Primer misterio de dolor, la oración de Jesús en el huerto de los olivos. Padre nuestro que estás en el cielo, santificado sea tu nombre. Venga a nosotros tu reino, hágase tu voluntad, así en la tierra como en el cielo.
2: Danos hoy nuestro pan de cada día, perdona nuestras ofensas, como también nosotros perdonamos a los que nos ofenden. No nos dejes caer en la tentación y líbranos del mal. Amén.
1: Dios te salve María, llena eres de gracia, el Señor es contigo. Bendita eres entre todas las mujeres y bendito es el fruto de tu vientre Jesús.
2: Santa María, Madre de Dios, ruega por nosotros pecadores, ahora y en la hora de nuestra muerte. Amén.
1: Dios te salve María, llena eres de gracia, el Señor es contigo. Bendita eres entre todas las mujeres y bendito es el fruto de tu vientre Jesús.
2: Santa María, Madre de Dios, ruega por nosotros pecadores, ahora y es la hora de nuestra muerte. Amén.
1: Dios te salve María, llena eres de gracia, el Señor es contigo. Bendita eres entre todas las mujeres y bendito es el fruto de tu vientre Jesús.
2: Santa María, Madre de Dios, ruega por nosotros pecadores, ahora y en la hora de nuestra muerte. Amén.
1: Dios te salve María, llena eres de gracia, el Señor es contigo. Bendita eres entre todas las mujeres y bendito es el fruto de tu vientre Jesús.
2: Santa María, Madre de Dios, ruega por nosotros pecadores, ahora y en la hora de nuestra muerte. Amén.
1: Dios te salve María, llena eres de gracia, el Señor es contigo. Bendita eres entre todas las mujeres y bendito es el fruto de tu vientre Jesús.
2: Santa María, Madre de Dios, ruega por nosotros pecadores, ahora y es la hora de nuestra muerte. Amén.
1: Dios te salve María, llena eres de gracia, el Señor es contigo. Bendita eres entre todas las mujeres y bendito es el fruto de tu vientre Jesús.
2: Santa María, Madre de Dios, ruega por nosotros pecadores, ahora y es la hora de nuestra muerte. Amén.
1: Dios te salve María, llena eres de gracia, el Señor es contigo. Bendita eres entre todas las mujeres y bendito es el fruto de tu vientre Jesús.
2: Santa María, Madre de Dios, ruega por nosotros pecadores, ahora y es la hora de nuestra muerte. Amén.
1: Dios te salve María, llena eres de gracia, el Señor es contigo. Bendita eres entre todas las mujeres y bendito es el fruto de tu vientre, Jesús.
2: Santa María, Madre de Dios, ruega por nosotros pecadores, ahora y es la hora de nuestra muerte. Amén.
1: Dios te salve, María, llena eres de gracia, el Señor es contigo. Bendita eres entre todas las mujeres, y bendito es el fruto de tu vientre, Jesús.
2: Santa María, Madre de Dios, ruega por nosotros pecadores, ahora y es la hora de nuestra muerte. Amén.
1: Dios te salve María, llena eres de gracia, el Señor es contigo. Bendita eres entre todas las mujeres y bendito es el fruto de tu vientre Jesús.
2: Santa María, Madre de Dios, ruega por nosotros pecadores, ahora y es la hora de nuestra muerte. Amén.
1: Gloria al Padre, al Hijo y al Espíritu Santo.
2: Como era en el principio, ahora y siempre, por los siglos de los siglos. Amén.
1: Segundo misterio de dolor. Nuestro Señor Jesucristo es flagelado.
3: Padre nuestro que estás en el cielo, santificado sea tu nombre. Venga a nosotros tu reino, hágase tu voluntad en la tierra como en el cielo.
1: Danos hoy nuestro pan de cada día, perdona nuestras ofensas, como nosotros también perdonamos a los que nos ofenden. Y no nos dejes caer en tentación, mas líbranos de todo mal. Amén.
3: Dios te salve María, llena eres de gracia, el Señor es contigo. Bendita tú eres entre todas las mujeres, y bendito es el fruto de tu vientre, Jesús.
1: Santa María, Madre de Dios, ruega por nosotros pecadores, ahora y en la hora de nuestra muerte. Amén.
3: Dios te salve María, llena eres de gracia, el Señor es contigo. Bendita tú eres entre todas las mujeres, y bendito es el fruto de tu vientre, Jesús.
1: Santa María, Madre de Dios, ruega por nosotros pecadores, ahora y en la hora de nuestra muerte. Amén.
3: Dios te salve María, llena eres de gracia, el Señor es contigo. Bendita tú eres entre todas las mujeres, y bendito es el fruto de tu vientre, Jesús.
1: Santa María, Madre de Dios, ruega por nosotros pecadores, ahora y en la hora de nuestra muerte. Amén.
3: Dios te salve María, llena eres de gracia, el Señor es contigo. Bendita tú eres entre todas las mujeres, y bendito es el fruto de tu vientre, Jesús.
1: Santa María, Madre de Dios, ruega por nosotros pecadores, ahora y en la hora de nuestra muerte. Amén.
3: Dios te salve María, llena eres de gracia, el Señor es contigo. Bendita tú eres entre todas las mujeres, y bendito es el fruto de tu vientre, Jesús.
1: Santa María, Madre de Dios, ruega por nosotros pecadores, ahora y en la hora de nuestra muerte. Amén.
3: Dios te salve María, llena eres de gracia, el Señor es contigo. Bendita tú eres entre todas las mujeres, y bendito es el fruto de tu vientre, Jesús.
1: Santa María, Madre de Dios, ruega por nosotros pecadores, ahora y en la hora de nuestra muerte. Amén.
3: Dios te salve María, llena eres de gracia, el Señor es contigo. Bendita tú eres entre todas las mujeres, y bendito es el fruto de tu vientre, Jesús.
1: Santa María, Madre de Dios, ruega por nosotros pecadores, ahora y en la hora de nuestra muerte. Amén.
3: Dios te salve María, llena eres de gracia, el Señor es contigo. Bendita tú eres entre todas las mujeres, y bendito es el fruto de tu vientre, Jesús.
1: Santa María, Madre de Dios, ruega por nosotros pecadores, ahora y en la hora de nuestra muerte. Amén.
3: Dios te salve María, llena eres de gracia, el Señor es contigo. Bendita tú eres entre todas las mujeres, y bendito es el fruto de tu vientre, Jesús.
1: Santa María, Madre de Dios, ruega por nosotros pecadores, ahora y en la hora de nuestra muerte. Amén.
3: Dios te salve María, llena eres de gracia, el Señor es contigo. Bendita tú eres entre todas las mujeres, y bendito es el fruto de tu vientre, Jesús.
1: Gloria a Santa María, Madre de Dios, ruega por nosotros pecadores, ahora y en la hora de nuestra muerte. Amén.
3: Gloria al Padre, al Hijo y al Espíritu Santo.
1: Como era en el principio, ahora y siempre, por los siglos de los siglos. Amén. Tercer misterio de dolor. Nuestro Señor Jesucristo es coronado de espinas. Padre nuestro que estás en el cielo, santificado sea tu nombre. Venga a nosotros tu reino. Hágase tu voluntad, así en la tierra como en el cielo.
3: Danos hoy nuestro pan de cada día. Perdona nuestras ofensas, como también nosotros perdonamos a los que nos ofenden. No nos dejes caer en la tentación y líbranos del mal. Amén.
1: Dios te salve María, llena eres de gracia, el Señor es contigo. Bendita eres entre todas las mujeres y bendito es el fruto de tu vientre, Jesús.
3: Santa María, Madre de Dios, ruega por nosotros pecadores, ahora y en la hora de nuestra muerte. Amén.
1: Dios te salve María, llena eres de gracia, el Señor es contigo. Bendita eres entre todas las mujeres, y bendito es el fruto de tu vientre, Jesús.
3: Santa María, Madre de Dios, ruega por nosotros pecadores, ahora y en la hora de nuestra muerte. Amén.
1: Dios te salve María, llena eres de gracia, el Señor es contigo. Bendita eres entre todas las mujeres, y bendito es el fruto de tu vientre, Jesús.
3: Santa María, Madre de Dios, ruega por nosotros pecadores, ahora y en la hora de nuestra muerte. Amén.
1: Dios te salve María, llena eres de gracia, el Señor es contigo. Bendita eres entre todas las mujeres, y bendito es el fruto de tu vientre, Jesús.
3: Santa María, Madre de Dios, ruega por nosotros pecadores, ahora y en la hora de nuestra muerte. Amén.
1: Dios te salve María, llena eres de gracia, el Señor es contigo. Bendita eres entre todas las mujeres y bendito es el fruto de tu vientre, Jesús.
3: Santa María, Madre de Dios, ruega por nosotros pecadores, ahora y en la hora de nuestra muerte. Amén.
1: Dios te salve María, llena eres de gracia, el Señor es contigo. Bendita eres entre todas las mujeres y bendito es el fruto de tu vientre, Jesús.
3: Santa María, Madre de Dios, ruega por nosotros pecadores, ahora y es la hora de nuestra muerte. Amén.
1: Dios te salve María, llena eres de gracia, el Señor es contigo. Bendita eres entre todas las mujeres y bendito es el fruto de tu vientre, Jesús.
3: Santa María, Madre de Dios, ruega por nosotros pecadores, ahora y es la hora de nuestra muerte. Amén.
1: Dios te salve María, llena eres de gracia, el Señor es contigo. Bendita eres entre todas las mujeres y bendito es el fruto de tu vientre, Jesús.
3: Santa María, Madre de Dios, ruega por nosotros pecadores, ahora y es la hora de nuestra muerte. Amén.
1: Dios te salve María, llena eres de gracia, el Señor es contigo. Bendita eres entre todas las mujeres y bendito es el fruto de tu vientre, Jesús.
3: Santa María, Madre de Dios, ruega por nosotros pecadores, ahora y es la hora de nuestra muerte. Amén.
1: Dios te salve María, llena eres de gracia, el Señor es contigo. Bendita eres entre todas las mujeres y bendito es el fruto de tu vientre, Jesús.
3: Santa María, Madre de Dios, ruega por nosotros pecadores, ahora y es la hora de nuestra muerte. Amén.
1: Gloria al Padre, al Hijo y al Espíritu Santo.
3: Como era en el principio, ahora y siempre, por los siglos de los siglos. Amén.
1: Cuarto misterio de dolor. Nuestro Señor Jesucristo, cargando la cruz, va camino al Calvario.
3: Padre nuestro que estás en el cielo, santificado sea tu nombre. Venga a nosotros tu reino, hágase tu voluntad en la tierra como en el cielo.
1: Danos hoy nuestro pan de cada día, perdona nuestras ofensas, como nosotros también perdonamos a los que nos ofenden, y no nos dejes caer en tentación, mas líbranos de todo mal. Amén.
3: Dios te salve María, llena eres de gracia, el Señor es contigo, bendita tú eres entre todas las mujeres, y bendito es el fruto de tu vientre, Jesús.
1: Santa María, Madre de Dios, ruega por nosotros pecadores, ahora y en la hora de nuestra muerte. Amén.
3: Dios te salve María, llena eres de gracia, el Señor es contigo, bendita tú eres entre todas las mujeres y bendito es el fruto de tu vientre, Jesús.
1: Santa María, Madre de Dios, ruega por nosotros pecadores, ahora y en la hora de nuestra muerte. Amén.
3: Dios te salve María, llena eres de gracia, el Señor es contigo, bendita tú eres entre todas las mujeres y bendito es el fruto de tu vientre, Jesús.
1: Santa María, Madre de Dios, ruega por nosotros pecadores, ahora y en la hora de nuestra muerte. Amén.
3: Dios te salve María, llena eres de gracia, el Señor es contigo, bendita tú eres entre todas las mujeres y bendito es el fruto de tu vientre, Jesús.
1: Santa María, Madre de Dios, ruega por nosotros pecadores, ahora y en la hora de nuestra muerte. Amén.
3: Dios te salve María, llena eres de gracia, el Señor es contigo, bendita tú eres entre todas las mujeres y bendito es el fruto de tu vientre, Jesús.
1: Santa María, Madre de Dios, ruega por nosotros pecadores, ahora y en la hora de nuestra muerte. Amén.
3: Dios te salve María, llena eres de gracia, el Señor es contigo, bendita tú eres entre todas las mujeres y bendito es el fruto de tu vientre, Jesús.
1: Santa María, Madre de Dios, ruega por nosotros pecadores, ahora y en la hora de nuestra muerte. Amén.
3: Dios te salve María, llena eres de gracia, el Señor es contigo, bendita tú eres entre todas las mujeres y bendito es el fruto de tu vientre, Jesús.
1: Santa María, Madre de Dios, ruega por nosotros pecadores, ahora y en la hora de nuestra muerte. Amén.
3: Dios te salve María, llena eres de gracia, el Señor es contigo, bendita tú eres entre todas las mujeres y bendito es el fruto de tu vientre, Jesús.
1: Santa María, Madre de Dios, ruega por nosotros pecadores, ahora y en la hora de nuestra muerte. Amén.
3: Dios te salve María, llena eres de gracia, el Señor es contigo. Bendita tú eres entre todas las mujeres y bendito es el fruto de tu vientre, Jesús.
1: Santa María, Madre de Dios, ruega por nosotros pecadores, ahora y en la hora de nuestra muerte. Amén.
3: Dios te salve María, llena eres de gracia, el Señor es contigo. Bendita tú eres entre todas las mujeres y bendito es el fruto de tu vientre, Jesús.
1: Gloria a Santa María, Madre de Dios, ruega por nosotros pecadores, ahora y en la hora de nuestra muerte. Amén.
3: Gloria al Padre, al Hijo y al Espíritu Santo.
1: Como era en el principio, ahora y siempre, por los siglos de los siglos. Amén. Quinto misterio de dolor, la crucifixión y muerte de nuestro Señor Jesucristo. Padre nuestro que estás en el cielo, santificado sea tu nombre. Venga a nosotros tu reino. Hágase tu voluntad, así en la tierra como en el cielo.
3: Danos hoy nuestro pan de cada día, perdona nuestras ofensas, como también nosotros perdonamos a los que nos ofenden. No nos dejes caer en la tentación y líbranos del mal. Amén.
1: Dios te salve María, llena eres de gracia, el Señor es contigo. Bendita eres entre todas las mujeres y bendito es el fruto de tu vientre, Jesús.
3: Santa María, Madre de Dios, ruega por nosotros pecadores, ahora y en la hora de nuestra muerte. Amén.
1: Dios te salve María, llena eres de gracia, el Señor es contigo. Bendita eres entre todas las mujeres y bendito es el fruto de tu vientre, Jesús.
3: Santa María, Madre de Dios, ruega por nosotros pecadores, ahora y en la hora de nuestra muerte. Amén.
1: Dios te salve María, llena eres de gracia, el Señor es contigo. Bendita eres entre todas las mujeres y bendito es el fruto de tu vientre, Jesús.
3: Santa María, Madre de Dios, ruega por nosotros pecadores, ahora y en la hora de nuestra muerte. Amén.
1: Dios te salve María, llena eres de gracia, el Señor es contigo. Bendita eres entre todas las mujeres y bendito es el fruto de tu vientre, Jesús.
3: Santa María, Madre de Dios, ruega por nosotros pecadores, ahora y en la hora de nuestra muerte. Amén.
1: Dios te salve María, llena eres de gracia, el Señor es contigo. Bendita eres entre todas las mujeres y bendito es el fruto de tu vientre, Jesús.
3: Santa María, Madre de Dios, ruega por nosotros pecadores, ahora y en la hora de nuestra muerte. Amén.
1: Dios te salve María, llena eres de gracia, el Señor es contigo. Bendita eres entre todas las mujeres y bendito es el fruto de tu vientre, Jesús.
3: Santa María, Madre de Dios, ruega por nosotros pecadores, ahora y en la hora de nuestra muerte. Amén.
1: Dios te salve María, llena eres de gracia, el Señor es contigo. Bendita eres entre todas las mujeres y bendito es el fruto de tu vientre, Jesús.
3: Santa María, Madre de Dios, ruega por nosotros pecadores, ahora y en la hora de nuestra muerte. Amén.
1: Dios te salve María, llena eres de gracia, el Señor es contigo. Bendita eres entre todas las mujeres y bendito es el fruto de tu vientre, Jesús.
3: Santa María, Madre de Dios, ruega por nosotros pecadores, ahora y en la hora de nuestra muerte. Amén.
1: Dios te salve María, llena eres de gracia, el Señor es contigo. Bendita eres entre todas las mujeres y bendito es el fruto de tu vientre, Jesús.
3: Santa María, Madre de Dios, ruega por nosotros pecadores, ahora y en la hora de nuestra muerte. Amén.
1: Dios te salve María, llena eres de gracia, el Señor es contigo. Bendita eres entre todas las mujeres y bendito es el fruto de tu vientre, Jesús.
3: Santa María, Madre de Dios, ruega por nosotros pecadores, ahora y en la hora de nuestra muerte. Amén.
1: Gloria al Padre, al Hijo y al Espíritu Santo.
3: Como era en el principio, ahora y siempre, por los siglos de los siglos. Amén.
1: Oremos por las intenciones del Papa y de la Iglesia Universal. Padre nuestro que estás en el cielo, santificado sea tu nombre. Venga a nosotros tu reino, Hágase tu voluntad, así en la tierra como en el cielo.
3: Danos hoy nuestro pan de cada día, perdona nuestras ofensas, como también nosotros perdonamos a los que nos ofenden. No nos dejes caer en la tentación y líbranos del mal. Amén.
1: Dios te salve María, llena eres de gracia, el Señor es contigo. Bendita eres entre todas las mujeres y bendito es el fruto de tu vientre Jesús.
3: Santa María, Madre de Dios, ruega por nosotros pecadores, ahora y en la hora de nuestra muerte. Amén.
1: Dios te salve María, llena eres de gracia, el Señor es contigo. Bendita eres entre todas las mujeres y bendito es el fruto de tu vientre, Jesús.
3: Santa María, Madre de Dios, ruega por nosotros pecadores, ahora y en la hora de nuestra muerte. Amén.
1: Dios te salve María, llena eres de gracia, el Señor es contigo. Bendita eres entre todas las mujeres y bendito es el fruto de tu vientre, Jesús.
3: Santa María, Madre de Dios, ruega por nosotros pecadores, ahora y es la hora de nuestra muerte. Amén.
1: Gloria al Padre, al Hijo y al Espíritu Santo.
3: Como era en el principio, ahora y siempre, por los siglos de los siglos. Amén.
1: Salve. Dios te salve, Reina y Madre, Madre de misericordia, vida, dulzura y esperanza nuestra. Dios te salve. A ti clamamos los desterrados hijos de Eva. A ti suspiramos gimiendo y llorando en este valle de lágrimas. Ea pues, Señora abogada nuestra, vuelve a nosotros esos tus ojos misericordiosos y después de este destierro, muéstranos a Jesús, fruto bendito de tu vientre. Oh clemente, oh piadosa, oh dulce siempre Virgen María, ruega por nosotros, Santa Madre de Dios, para que seamos dignos de alcanzar las promesas y gracias de nuestro Señor Jesucristo. Amén. Sagrado Corazón de Jesús, Inmaculado Corazón de María, San José y todos los santos, en el nombre del Padre, del Hijo y del Espíritu Santo. Amén.

¿Por qué estamos de rojo? Hoy día celebramos al apóstol Santiago. ¿Y quién es el apóstol Santiago? Patrono de la diócesis. Y por ser patrono de la diócesis, para nosotros es solemnidad. Que incluso el domingo le cede el puesto. Por eso entonces, tranquilo, que esta misa es de precepto para ustedes. Están viniendo a celebrar la misa del domingo, pero se topan con la colita del apóstol Santiago. Por eso celebraremos con las lecturas y las oraciones propias de Santiago, pidiendo también por arquidiócesis, por nuestro arzobispo y por el poder también ser testigos de la fe como lo fue Santiago. Celebremos juntos en el nombre del Padre, del Hijo y del Espíritu Santo. Amén. Que la gracia y la paz de Jesucristo el Señor, el amor del Padre y la comunión del Espíritu Santo esté siempre con cada uno de ustedes. Humildes, invoquemos la misericordia divina para celebrar dignamente estos misterios y aprovechar las gracias que en Él el Señor nos quiere regalar.

Que Dios Todopoderoso tenga misericordia de nosotros, perdone nuestros pecados y nos lleve a la vida eterna. Y en la alegría de los santos nos unimos también para aclamar a la Trinidad.

0: escuchemos al Señor y si alguien lo necesita, el Padre Aldo está en el confesionario.
1: Lectura de los Hechos de los Apóstoles. En aquellos días, los apóstoles daban testimonio con mucho poder de la resurrección del Señor Jesús y hacían muchos signos y prodigios en el pueblo. Los hicieron comparecer ante el Sanedrín y el sumo sacerdote les dijo: nosotros les habíamos prohibido expresamente predicar en ese nombre y ustedes han llenado Jerusalén con su doctrina. ¿Así quieren hacer recaer sobre nosotros la sangre de ese hombre? Pedro, junto con los apóstoles, respondió: hay que obedecer a Dios antes que a los hombres. El Dios de nuestros padres ha resucitado a Jesús, al que ustedes hicieron morir suspendiéndolo del patíbulo. A él Dios lo exaltó, haciéndolo jefe y salvador, a fin de conceder a Israel la conversión y el perdón de los pecados. Nosotros somos testigos de estas cosas, nosotros y el Espíritu Santo que Dios ha enviado a los que le obedecen. Al oír esta palabra, ellos se enfurecieron y querían matarlos. Y el rey Herodes mandó decapitar a Santiago, hermano de Juan. Palabra de Dios.
0: Alabamos.
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2: 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Grandes cosas hizo el Señor por nosotros y estamos rebosantes de alegría. 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

0: Lectura de la segunda carta del apóstol San Pablo a los cristianos de Corinto. Hermanos, nosotros llevamos ese tesoro en recipientes de barro para que se vea bien que este poder extraordinario no procede de nosotros, sino de Dios. Estamos atribulados por todas partes, pero no abatidos, perplejos, pero no desesperados, perseguidos, pero no abandonados, derribados, pero no aniquilados. Siempre y a todas partes llevamos en nuestro cuerpo los sufrimientos de la muerte de Jesús, para que también la vida de Jesús se manifieste en nuestro cuerpo. Y así, aunque vivimos, estamos siempre enfrentando a la muerte por causa de Jesús, para que también la vida de Jesús se manifieste en nuestra carne mortal. De esa manera, la muerte hace su obra en nosotros y en ustedes la vida. Pero teniendo ese mismo espíritu de fe, del que dice la Escritura, creí y por eso hablé, también nosotros creemos y por lo tanto hablamos. Y nosotros sabemos que aquel que resucitó al Señor Jesús nos resucitará con Él y nos reunirá a su lado junto con ustedes. Todo esto es por ustedes, para que al abundar la gracia, abunde también el número de los que participan en la acción de gracias para gloria de Dios. Palabra de Dios.
1: Te alabamos, Señor.

0: Que el Señor esté con cada uno de ustedes. Proclamación del Santo Evangelio de nuestro Señor Jesucristo según San Mateo. La madre de los hijos de Zebedeo se acercó a Jesús, junto con sus hijos, y se postró ante él para pedirle algo. ¿Qué quiere? Le preguntó Jesús. Ella le dijo: manda que mis dos hijos se sienten en tu reino, uno a tu derecha y el otro a tu izquierda. No saben lo que piden, respondió Jesús. ¿Pueden beber el cáliz que yo beberé? Podemos, le respondieron. Está bien, les dijo Jesús. Ustedes beberán mi cáliz. En cuanto a sentarse a mi derecha y a mi izquierda, no me toca a mí concederlo, sino que esos puestos son para quienes se los ha destinado mi Padre. Al oír esto, los otros 10 se indignaron contra los dos hermanos. Pero Jesús los llamó y les dijo: ustedes saben que los jefes de las naciones dominan sobre ellas y los poderosos les hacen sentir su autoridad entre ustedes. Entre ustedes no debe suceder así. Al contrario, el que quiera ser grande, que se haga servidor de ustedes. Y el que quiera ser el primero, que se haga su esclavo. Como el Hijo del Hombre, que no vino para ser servido, sino para servir y dar su vida en rescate por una multitud. Hermanas, hermanos, es palabra del Señor. Tomen asiento un momento. En realidad, la fiesta de hoy día tiene lecturas cada una más leche condensada que la otra. Porque claro, si partimos por el Evangelio, nos encontramos con esta mamá. ¿Qué mamá no quiere lo mejor para sus hijos? Que trata de apitutar a los dos, los hijos de Zebedeo. También se los conocía como los Boanerges, los hijos del trueno. Eran impetuosos, sobre todo Santiago. Yo soy de la teoría Irarrázaval, así que si quieren no la siguen, que Juan era Juanito, un chiquillo, un adolescente, 12, 13 años. Andaba a la siga de Juan, ¿eh? Pero, claro, termina siendo el regalón del Señor. El que el Señor ve a los pies de la cruz, porque no tiene susto estar a los pies de la cruz también, como los otros que muertos de susto dejaron botado al Señor. El que inclina la cabeza en la última cena sobre el Señor, y el Señor incluso pisa el palito de la pregunta que le hace, instigado por Pedro: ¿quién te va a entregar? Juan era un chiquillo. Santiago, el mayor, y ambos dos hijos predilectos de esta mamá, que pide para ellos lo más: que en tu reino estén a tu derecha y a tu izquierda. ¿Qué mamá, qué papá no quiere lo mejor para sus hijos? Lo más natural del mundo. Y la respuesta del Señor: no saben lo que piden. Y es pillo el Señor, porque antes de contestarle que eso es imposible, que no le toca a él, dice: pero ¿y ustedes están dispuestos a beber el cáliz que yo he de beber? Esa frasecita no es menor. ¿Están dispuestos en el fondo a seguir mis pasos, a seguirme en serio y a pasar por la que voy a pasar?
1: Sí, claro, obvio.
0: Con tal de los primeros puestos están los otros. Y el Señor recibe ese sí. Lo van a beber. Efectivamente, lo van a beber. Y ahí les lanza: bueno, pero los primeros puestos no me toca a mí decidir para quién son. Y explotan los otros, por supuesto. Y ahí el Señor hace su enseñanza. Como que se la levantan y la remata. No estamos aquí para ser servidos, sino para servir. Y ese es un desafío no solo para los que nos toca estar a la cabeza, que tenemos que saber estar a los pies, sino ojalá para todos los que somos creyentes. Invitados a ser otros Cristos, debemos estar en medio del mundo en esa actitud de servicio, atento a la necesidad del otro. Más aún en este mundo individualista, en donde tenemos gran espíritu de recogimiento, recoger para uno nomás. y querer uno beneficiarse. Y el Señor nos invita con su ejemplo más bien a darnos. Nos regala y nos enseña a amar en serio. No como el amor que predica el mundo, sino como el amor que predica a Él. Hasta dar la vida. Y por eso la cruz siempre preside nuestro altar. Bueno, con eso claro, habiéndolo mamado de la boca del Señor, los apóstoles, veíamos en el libro de las Actas Apostólicas de los Hechos de los Apóstoles, veíamos cómo daban testimonio de la resurrección del Señor, aún siendo perseguidos. Y en nombre del resucitado hacían signos y prodigios. Los llevaron ante el Sanedrín, ante los sumos sacerdotes. Se los prohibimos. ¿Por qué siguen diciendo estas cosas? Se les dijimos que no pueden hablar de Jesús. Córtenla. ¿Y cuál es la contestación? No. Así que no podemos nosotros seguirlo a ustedes. Hay que obedecer a Dios antes que a los hombres. Es el Dios de nuestros padres el que ha resucitado a Jesús. Ese que ustedes hicieron morir en la cruz. Pero Dios lo exaltó, haciéndolo jefe y salvador, para conceder a Israel la conversión y el perdón de los pecados. Somos testigos de estas cosas. Y el Espíritu Santo de Dios, que nos habita, nos ha enviado. Se enfurecieron, terminaron matando a Santiago, que era el obispo de Jerusalén. Pues bien, es el primero de los apóstoles que muere. La tradición lo pone habiendo hecho viaje apostólico incluso hasta España, donde hoy la tradición pone sus restos reposando en Compostela. Y desde muy antiguo, de toda Europa, se encaminan las huellas para ir a venerarlo. Y nosotros, hoy día, ¿qué agarramos del apóstol Santiago y de lo que el Señor les dijo mientras la mamá le imploraba de rodillas lo que le pidió? Quizás la carta de San Pablo a los Corintios es la que mejor nos ayuda a poder nosotros entonces aprovechar hoy día en carne propia el testimonio de este apóstol. Llevamos este tesoro en vasijas de barro. Yo siempre le pido permiso a Pablo que en realidad le cambio el barro por el vidrio, no el cristal, porque somos rascas nosotros, entonces nos da para vidrio nomás. Pero el vidrio es transparente. Y que el Señor nos permita transparentar en nuestra vida la alegría del tesoro que tengo dentro. No nos vayamos a poner tantas cosas en nuestra vida que tapemos la alegría de ser cristiano, que ocultemos la alegría de nuestra fe. Nuestra fe tiene que rebosar y tiene que transformar nuestra vida y poder transformar la vida de otro. Sepamos caminar por el mundo sabiéndonos con ese tesoro dentro, pero un tesoro que se puede también compartir. No se nos vaya a ocurrir ser como el tío rico, ¿se acuerdan? El tío rico que tenía todo el tesoro para todo Donald, que le gustaba jugar ahí en su bóveda, pero no compartía nada. ¿De qué le sirve al hombre tener el mundo entero si pierde su alma? ¿De qué nos sirve juntar y juntar si no soy capaz de dar? A veces hay algunos que no saben qué hacer con toda la plata que tienen, sino tener más y más. Y en el cajón se dan con lo puesto. Y dejan la trifulca detrás, en la repartija. Ojo cómo nosotros ese tesoro que llevamos en el corazón lo podemos compartir con todo lo que somos y tenemos. Decía también el apóstol Pablo en esta carta algo que nos puede ayudar. Creí y por eso hablé. Por eso también nosotros que creemos tenemos que hablar, tenemos que poder proclamar esta maravilla que el Señor nos ha regalado. Sabemos que Jesús resucitó de entre los muertos y nos hará resucitar con Él. Por eso que al celebrar hoy esta fiesta, nos gocemos entonces de ser testigos. Testigos del amor de Dios, testigos del resucitado, testigos capaces de transformar el corazón de los que nos rodean. Pidámosle a la mamá del cielo que interceda por nosotros para que estemos también nosotros un día en el cielo. Pero también comprometámonos frente a ella a ponernos firmes en el trabajo, a Dios rogando y con el mazo dando. No solo nos dediquemos a pedirle a la Virgen que interceda por nosotros, sino que luchemos de su mano para ser hijos fieles del Dios que nos creó y dignos merecedores de esta madre que Él desde la cruz nos entregó. Amén.

0: Al Señor, a Él honor y gloria por los siglos de los siglos. Elevemos nuestras voces para renovar alegre nuestra fe, diciendo: creo en Dios Padre Todopoderoso, Creador del cielo y de la tierra. Creo en Jesucristo, su único Hijo, nuestro Señor, que fue concebido por obra y gracia del Espíritu Santo. Nació de Santa María Virgen, padeció bajo el poder de Poncio Pilato, fue crucificado, muerto y sepultado, descendió a los infiernos, al tercer día resucitó de entre los muertos, subió a los cielos y está sentado a la derecha de Dios Padre Todopoderoso. Desde allí ha venido a juzgar a los vivos y a los muertos. Creo en el Espíritu Santo, en la Santa Iglesia Católica, en la comunión de los santos, en el perdón de los pecados, en la resurrección de los muertos y en la vida eterna. Amén. Confiados al cielo, elevemos nuestra súplica.
1: Oremos por la Iglesia para que anuncie con alegría el tesoro del reino de los cielos y conduzca a muchos al encuentro con Cristo. Con María roguemos al Señor.
0: Escúchanos, Señor, te rogamos.
1: Oremos por los gobernantes de Chile y responsables de las regiones y comunas, para que trabajen por los que han sufrido pérdidas producto de los temporales que han azotado nuestra nación. Con María roguemos al Señor.
0: Escúchanos, Señor, te rogamos.
1: Oremos por nuestros hermanos que buscan sentido y esperanza en sus vidas, para que descubran en el Evangelio la perla preciosa que llena el corazón de alegría y da plenitud. Con María roguemos al Señor.
0: Escúchanos, Señor, te rogamos.
1: Oremos por nuestra comunidad de Santa María de las Condes, para que como discípulos del reino sepamos valorar lo nuevo y lo antiguo de la fe, viviendo con fidelidad las enseñanzas de Cristo. Con María roguemos al Señor.
0: Escúchanos, Señor, te rogamos. Ponga cada uno la intención que trae en el corazón.

Por esas intenciones roguemos al Señor. Y se nos pide rezar por algunos difuntos y enfermos. Pongan también los propios. En la tarde llegaba uno al velatorio, que todavía no tengo el nombre, pero con cariño lo encomendamos. Intercediendo por los que pueden necesitarlo. Ante ti, Señor, pedimos por la salud de los enfermos y la salvación de los difuntos. Roguemos al Señor. Acoge, Padre bueno, las súplicas de tus hijos. Todo lo pedimos a ti que vives y reinas por los siglos de los siglos.

Orad, hermanas y hermanos, para que este sacrificio mío y también de ustedes sea agradable a Dios Padre Todopoderoso. Purifícanos, Padre, por el bautismo salvador de la pasión de tu Hijo amado, para que te sean agradables nuestras ofrendas en la fiesta solemne del apóstol Santiago, nuestro patrono en esta querida diócesis, el primero de los apóstoles que compartió el cáliz de Jesús, el que vive y reina por los siglos de los siglos. Que el Señor esté con ustedes. Levantemos el corazón. Demos gracias al Señor nuestro Dios. En verdad es justo y necesario, es nuestro deber y salvación darte gracias siempre y en todo lugar, Señor Padre Santo, Dios Todopoderoso y Eterno. Tú nunca abandonas a tu rebaño, Pastor Eterno, sino que lo proteges y conservas siempre por medio de los santos apóstoles, y quieres que sea con

Santo eres en verdad, Padre, y con razón te alaban toda tu criatura, ya que por Jesucristo, tu Hijo, Señor nuestro, con la fuerza del Espíritu Santo, das vida y santificas todo, y congregas a tu pueblo sin cesar, para que ofrezca en tu honor un sacrificio sin mancha desde donde sale el sol hasta el ocaso. Por eso, Padre, te suplicamos que santifiques por el mismo Espíritu estos dones que hemos separado para ti, de manera que se conviertan en el cuerpo y la sangre de Jesucristo, Hijo tuyo y Señor nuestro, que nos mandó celebrar estos misterios. Porque él mismo, la noche en que iba a ser entregado, tomó pan y, dando gracias, te bendijo, lo partió y lo dio a sus discípulos diciendo:

Del mismo modo, acabada la cena, tomó el cáliz, dando gracias, te bendijo, y lo pasó a sus discípulos diciendo:

Así, Padre, al celebrar ahora el memorial de la pasión salvadora de tu Hijo, de su admirable resurrección y ascensión al cielo, mientras esperamos su venida gloriosa, te ofrecemos en esta acción de gracias el sacrificio vivo y santo. Dirige tu mirada sobre la ofrenda de tu iglesia y reconoce en ella la víctima por cuya inmolación quisiste devolvernos tu amistad, para que, fortalecidos con el cuerpo y la sangre de tu Hijo y llenos de su Espíritu Santo, formemos en Cristo un solo cuerpo y un solo espíritu. ¿Quién nos transforme en ofrenda permanente para que gocemos de tu heredad junto con tus elegidos? Con Santa María la Virgen, Madre de Dios y Madre nuestra, San José su esposo, los apóstoles, los mártires, en especial hoy el apóstol Santiago, a quien recordamos con especial cariño como patrón.

nuestra diócesis y todos los santos por cuya intercesión confiamos obtener siempre tu ayuda. Te pedimos, Padre, que esta víctima de reconciliación traiga la paz y la salvación al mundo entero. Confirma en la fe y en la caridad a tu iglesia peregrina en la tierra, a tu servidor el Papa León, a nuestro arzobispo Fernando y sus obispos auxiliares, al orden episcopal, a los presbíteros y diáconos y a todo el pueblo redimido por ti. Atiende los deseos y súplicas de esta familia parroquial que has congregado esta tarde en tu presencia, ya para celebrar el domingo, día en que Cristo ha vencido a la muerte y ha hecho partícipe de su vida inmortal. Y reúne en torno a ti, Padre misericordioso, a todos tus hijos dispersos por el mundo, a nuestros hermanos difuntos, los que nos pidieron oración, el que está siendo velado y los que cada uno de ustedes quiere encomendar. Y a cuantos murieron en tu amistad, recíbelos en tu reino, donde esperamos gozar todos juntos de la plenitud eterna de tu gloria. Por Cristo, Señor nuestro, por quien concedes al mundo todos los bienes.

fieles al Señor que está aquí, digamos confiados la oración que Él mismo nos regaló. Padre nuestro, que estás en el cielo, santificado sea tu nombre. Venga a nosotros tu reino. Hágase tu voluntad en la tierra como en el cielo. Danos hoy nuestro pan de cada día. Perdona nuestras ofensas, como también nosotros perdonamos a los que nos ofenden. No nos dejes caer en la tentación y líbranos del mal. Líbranos de todos los males, Señor, y concédenos la paz en nuestros días, para que, ayudados por tu misericordia, vivamos siempre libres de pecado y protegidos de toda perturbación, mientras esperamos la gloriosa venida de nuestro Salvador Jesucristo. Señor Jesucristo, que dijiste a tus apóstoles, la paz les dejo, mi paz les doy. No tengas en cuenta nuestros pecados, sino la fe de tu iglesia. Y conforme a tu palabra, concedere la paz y la unidad. Tú que vives y reinas por los siglos de los siglos, la paz del Señor sea siempre con cada uno de ustedes. Al Señor que se nos regala, con cariño lo aclamamos y así nos preparamos al encuentro. La paz con cada uno.

Aquí está el Señor Jesús. Este es el Cordero de Dios que quita el pecado del mundo. Dichosos los invitados a la cena del Señor. Señor, no soy digno de que entres en mi casa, pero una palabra tuya bastará para sanarme.

Me da un poco de risa, pero me dicen aquí, aviso, corto, no se alargue. Y me pasan 4 hojas para tratar de resumir. Lo primero, quizás, es dar las gracias a los que han estado dando su ayuda a los damnificados. Toda la semana hemos estado pidiendo, queremos también hacer esa campaña. Hemos hecho 2 posibilidades. Las transferencias o la plata que den termina en 7, póngale un 7 pesos al final, si quieren que eso vaya a los damnificados a través del obispado, para llegar al obispado de La Serena. Y también, si quieren llegar a la Fundación Las Rosas para ayudar, hay un generador, o sea, hay un tema de generadores, claramente. Tuvimos varios cortes de luz, se nos fueron ahí 6, 7 grúas de estas para levantar abuelitos de la cama, a la silla de ruedas, para el baño. Con el golpe eléctrico las perdimos. Bueno, ahí están, vamos a ver si es un tema menor. Pero ahí también pueden entonces, terminado en 77 para la Fundación La Rosa, terminado en 7, directo al Obispado de La Serena. Gracias, ahí a la salida estarán las maquinitas si quieren dar una transferencia con esa intención. Pero también es cuarto domingo, y el cuarto domingo siempre abrimos las puertas para que otros puedan, frente a sus necesidades, también pedirnos. Y hay una necesidad en Chicureo, hay un colegio de mano amiga, Santa María de Guadalupe se llama el colegio, que recibió un regalo y tiene que armarlo. El regalo es un galpón que sirvió mucho tiempo antes que se construyera el Santuario de la Divina Misericordia, sirvió para que la gente se congregara y celebrara la Eucaristía. Se construyó el santuario, se desarmó el galpón y el colegio dijo, tenemos un oratorio y queremos tener capilla. Así que gran parte de ese galpón se vuelve a armar, pero hay que armarlo. Si quieren ayudar a la salida, van a estar de la Fundación Mano Amiga acogiendo su donación para esa intención. Próximo sábado, ya se nos fue julio, llega agosto y entonces a las 10:30, los que quieran, partimos al Santuario de María Santísima y hacemos, por un lado, una mañana de oración y también de obra de caridad con los abuelitos ayudándole a llevar a misa o ayudándole a almorzar. Así que a las 10:15 se juntan aquí, a las 10:30 partimos a esa visita y esa hay rato de adoración eucarística, confesiones antes de la misa de las 12. Y por último, a la salida, van a ver unas palomas con 2 charlas que quiere hacer la pastoral de la familia. Sexualidad y felicidad, nos ayuda el doctor Illanes y pueden, ahí hay un QR para que se inscriban, Sebastián Illanes, ahí a la salida pueden entonces ver los afiches con mayor detalle. Próximo domingo acuérdense de traer alimentos para los más necesitados, hacemos canastas familiares con ellos. Pedimos ahora la bendición, la pedimos a través del apóstol Santiago, nuestro patrono, para que nos ayude también a ser vasijas de vidrio y valientes para anunciar el Evangelio. Que el Señor esté con ustedes. Dios Todopoderoso, que los estableció sobre el fundamento apostólico, los bendiga por la intercesión del glorioso apóstol Santiago. Amén. Él que quiso instruirlos con la doctrina y los ejemplos de los apóstoles, los ayude a ser ante todos los hombres testigos de la verdad. Amén. Y que la intercesión del apóstol Santiago, nuestro patrono, los instruya en la sólida doctrina de la fe y les permita a cada uno de ustedes alcanzar un día la herencia eterna. Y que la bendición de Dios Todopoderoso, del Padre, del Hijo y del Espíritu Santo descienda sobre cada uno de ustedes y su familia y los acompañe siempre. Amén. Hemos celebrado al Señor, vayamos en su paz y alegría.

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4: Las 22 horas y 38 minutos.
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1: Es la 1 de la madrugada y 10 minutos.

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1: Son las 3 de la madrugada y 19 minutos. Sí.

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1: Son las 4 de la madrugada y 41 minutos.
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3: Hola, ¿cómo andan? Buenos días, ¿qué tal? Saludos desde el barrio Yungay para el mundo a través de cooperativa.cl, nuestra app también, ¿eh? Ya sabes que la cooperativa se escucha online. Perdón. Miércoles 29, me quedé pegado. Hay 11 grados de temperatura en Santiago, eso. Está bien agradable la mañana, ¿eh? Y si me apuran, es un día ideal para lavar. Sí, para echar a lavar, porque vamos a tener 18 de máxima en la tarde. No hay precipitaciones y mañana tampoco. Mañana incluso jueves con sol y hasta 19 grados. Así que la ropa se va a alcanzar a secar, por si acaso. Les paso el dato de nuevo. Si es que es una preocupación. Sobre todo si uno vive en edificio, ¿sí? En departamento. Miércoles 29, hay harto tema en agenda. Vamos a estar en contacto con las regiones, con lo que pasó en Lima, la llegada al poder de Keiko Fujimori, ¿sí? Las diferencias al interior del gabinete respecto de los aranceles de Trump, los flancos que abre el Partido Republicano, ¿eh? El tema de los indultos, de una posible eventual privatización de Codelco, eso dijo Esquella al menos, si lo dice el presidente del partido, el presidente, Partido de los Republicanos. Vamos a hablar hoy día con José García Ruminoa, el ministro secretario general de la presidencia, de estos y de otros temas. En La Moneda son días que además han tenido que revisar las declaraciones de varias voceras, de Mara primero, Mara Zaini y después de Camila Vallejo. Algo del tiempo, a ver. 21 para Arica y Iquique hoy día, 19 de Antofagasta, 26 en Copiapó, 19 en La Serena, Coquimbo. Ojo que en el norte chico todavía hay lugares aislados en la práctica en materia de conectividad. no se ha logrado llegar y hay puentes aéreos funcionando efectivamente, pero la gente no puede movilizarse, digamos, a otros centros poblados. La región de Valparaíso, 16 de máximo hoy día en el puerto, 17 para Rancagua, 16 en Talca, 13 en Chillán, 14 en Concepción, 14 en Temuco, 11 para Valdivia, 9 grados en Puerto Montt y solo 2 de máxima en Coyhaique, menos 7 la mínima en Coyhaique. Mucho frío, se mantienen esas heladas en Aysén. Y 3 de máxima en Punta Arenas, 21 para la Isla de Pascua, 15 en Juan Fernández. Todo en este día miércoles 29 de julio se va luego, ya quedan pocas horas para que se vaya este séptimo mes del año.
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3: Echaron de menos lluvia en el pronóstico. Es que no hay, no aparecen. Algunos chubascos en el archipiélago de Juan Fernández, fíjense. Pero no mucho más, no mucho más. Hay una ventanita de... No de sol necesariamente, pero nubosidades parciales en gran parte del país. Vamos a hablar de los efectos de los temporales esta mañana, por supuesto. Pero no está de más señalar esto de la ausencia de lluvias hoy día, al menos en el territorio continental. En la región del Biobío, mientras tanto, inquietud por esto del marino mercante que llegó con un cuadro de fiebre hemorrágica muy grave. Se está investigando de qué virus se trata. El barco en el que venía pasó por Nigeria. Christopher Espinosa tiene el avance.
4: Un paciente de 29 años de origen vietnamita, tripulante de un buque mercante que llegó a Talcahuano durante las últimas horas, ingresó grave al Hospital Las Higueras de Talcahuano. Por ello se activó el Reglamento Sanitario Internacional, considerando la sintomatología, pero además que el buque pasó por el continente africano. El ISP está a la espera de confirmar los diagnósticos de esta persona que se encuentra grave. Esto lo revisamos luego en la siguiente edición del Diario de Cooperativa.
3: Vamos a estar con eso, también con los efectos del sistema frontal de los últimos días en el sur del país. Hubo algunas evacuaciones, alertas SAE, crecidas de varios ríos. Claudio Arévalo tiene el avance hasta ahora.
5: Comunas como Valdivia, Futrón, Panguipulli, La Unión, Ipa y Yaco son las más afectadas producto de los anegamientos por crecida de ríos en el sur del país. En Valdivia, el río Santo Domingo colapsó, alcanzando algunos sectores poblados. En la Araucanía fue cerrado completamente el Parque Nacional Tolhuaca, mientras se monitorea la situación de los deshielos en la comuna de Lonquimay. Luego los detalles desde el sur del país para el Diario de Cooperativa.
3: Algo del metro, ¿sí? Después de lo que pasó antes de ayer ahí en la estación Santa Isabel, según la publicación de anoche del metro, no se ha actualizado esto hoy día de madrugada, ¿sí? Acaban de ponerlo, mira, hace 5 minutos atrás. Toda la red está operativa, ¿sí? La línea 5 sigue funcionando de extremo a extremo, pero la estación Santa Isabel permanece cerrada y sin detención de trenes. Ojo ahí, solo sin servicio en Santa Isabel. No es que se ha interrumpido en tramo, el metro, en la línea 5 ni nada parecido, pero en Santa Isabel no se puede uno ni subir ni bajar a los trenes, digamos. La estación está cerrada. Fresquito, lo acaba de publicar el metro. Vamos a saber del presidente también en Lima. Verónica Franco, ¿qué tal?
6: ¿Cómo estás, Rodrigo? Muy buenos días. Sepamos del presidente que asistió al cambio de mando en Perú. Keiko Fujimori asumió la presidencia de su país, sumando un nuevo gobernante de derecha en la región. En tanto, los aranceles de Estados Unidos generan ofensivas en el gabinete del mandatario Mariano Reyes con el avance.
7: Varias conversaciones bilaterales sostuvo el presidente Kast durante el cambio de mando en Perú. En todas ellas hubo un hilo conductor, la seguridad en la región y el problema inmigratorio. Con la asunción de Keiko Fujimori en la presidencia del Perú y con el futuro traspaso del poder en Colombia a manos de Abelardo de la Spriella, la región consolida su giro hacia la derecha. Hablaremos de eso y también sobre el desorden en el gabinete del presidente Kast frente a los aranceles de Estados Unidos. El péndulo se mueve entre las voces críticas y la cautela que representa la Cancillería. Todo el detalle lo comentamos más adelante en la mesa de reporteros aquí en el diario de Cooperativa.
3: El tema de los aranceles ha mostrado esas diferencias. A propósito de la economía política, hay que mirar los datos de cesantía que se van a publicar al término de esta semana, mientras el gobierno anuncia un gran plan de infraestructura pública para contrarrestar en parte esto. Son harta plata, pero en varios años, con obras que en todo caso ya estaban en parte ya comprometidas. Además, se supo que el Banco Central mantuvo la tasa de interés. Rectora de la Economía ve un problema inflacionario posible. Gonzalo Aguirre.
8: Estamos en pleno invierno, son meses de menor actividad, así que probablemente este mes y el próximo sean meses de malas noticias. Así, el viceministro de Economía y Minería, Daniel Mas, se anticipó a los datos de empleo del segundo trimestre del año que se publicarán este viernes. De todas formas, el gobierno mantiene el foco puesto en el modo empleo y desde las carteras de obras públicas y transportes se destacaron los puestos de trabajo, 246.000 que se espera crear en iniciativas de inversión en infraestructura pública en los próximos años. De eso, también del efecto de los temporales y más, revisaremos detalles en esta edición del Día de Cooperativa.
6: Además, el gobierno decretó emergencia agrícola en las regiones de Coquimbo, Valparaíso y en 6 comunas de Atacama por los efectos del sistema frontal. Las lluvias volverían el jueves, pero con menor intensidad.
3: Miramos al mundo, bueno, lo que está pasando con el cambio de gobierno en Perú, lo que está pasando en Japón después del terremoto. Se busca sobrevivientes en medio de los escombros de algunas construcciones que colapsaron. Se cuentan 13 muertos producto de ese fuerte sismo. Y da la impresión de que hay una tregua con el calor, con el fuego en Francia y en España, a propósito de los incendios forestales, pero se supone que van a subir las temperaturas de nuevo mañana ahí en Europa.
6: Y en el deporte, Zinedine Zidane es el nuevo técnico de Francia. En la U descartaron el fichaje de Valentín Gauthier, llegó con problemas médicos. Boca Juniors perdió a Carlos Palacios para la revancha con O'Higgins por la Sudamericana. Y mañana, ahora dicen que ahora sí que sí, mañana llega Bocinha a Chile para firmar en Colo Colo. Ojalá, pues, si todos estamos esperando al arquero caboverdiano. Estamos hasta las 9, hacemos el diario de Cooperativa.
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10: En el diario de Cooperativa son los indicadores económicos.
3: Ya, un inesperado flanco económico, bueno, no sé si tan inesperado, pero abrió recién el presidente de los republicanos, el senador Esquella, pidiéndole al gobierno privatizar Codelco. El ministro de Economía, Mas, que es miembro del directorio de Codelco, dijo que no estaba en los planes del gobierno. Sí hacer asociaciones público-privadas, joint venture, como ha hecho Codelco en los últimos años también, digamos, a la hora de explotar algún yacimiento, participar de algún proyecto. Bueno, qué decir de lo del litio, por ejemplo, con Sokimich. Ya, pero que no está en los planes que los privados entren a la propiedad de la estatal del cobre, ¿verdad? Que es distinto. Vamos a hablar de eso durante el día. ¿Qué más? Aterrizaron además un plan de infraestructura pública para la generación de empleo, incluye el tema de las cárceles, ¿eh? Lo destaca el diario financiero hoy día. El dólar abre 936 pesos, bajó un poquito. El euro, 1061. El petróleo, 84 el barril. Hay un poquito a la baja, buena cosa. Y la UF, 40.844 pesos con 79 centavos. Usted sabe, congelada después del último IPC que fue de cero.
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6: Vamos a las calles de Santiago. Como cada mañana, queremos dar una primera mirada a la información policial de las últimas horas contigo, Felipe Cofré. Buen día.
12: Sí, buen día, Vero. Claro, con un hecho policial que ocurre en la comuna de San Bernardo, en el sector de Avenida Portales, muy cerca donde fue asesinado el joven, el niño Alejandro Aguilar en el pasado mes, y donde esta madrugada se registra un hecho bastante violento, lo que se parece o se investiga como un intento de encerrona. Es un hombre que circulaba en su vehículo, es seguido por un grupo de delincuentes que lo aborda, lo obligan a bajar, y ya con el control del vehículo sustraído, de igual forma a esta víctima le efectúan dos disparos, incluso la siguen por algunos metros, y este hombre alcanza herido a refugiarse dentro de un almacén, un local comercial, incluso saltando una pequeña reja que protegía esta entrada, y ahí finalmente logra refugiarse y huir de estas delincuentes, aproximadamente 6 antisociales que lo seguían luego de haberle quitado su vehículo. Se tiene que investigar si el robo del vehículo es la principal razón de por qué es atacada esta persona, y no se trata de temas pendientes. Lo cierto es que estos sujetos terminan llevándose el vehículo de esta persona. El detalle lo vamos a estar ampliando, por supuesto, más adelante acá en el diario de Cooperativa.
6: Volvemos contigo en un ratito, Felipe. Gracias. Buen día.
12: Buen día.
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3: Hacemos el diario de Cooperativa, como siempre, junto a ustedes. Estamos en el WhatsApp, más 569-78-880770, esperando sus comentarios, sus notas de voz allí para que los podamos escuchar durante la mañana. Bueno, y el tránsito, el funcionamiento del transporte público, siempre puede ser información útil, además, a esta hora de la mañana. Desde ya, cómo está funcionando, por ejemplo, el metro, que opera desde tempranito, igual que ayer, con la estación Santa Isabel cerrada.
6: Particularmente a propósito de las lluvias de las que hablaba Rodrigo, de la posibilidad de que vuelva a llover a partir de mañana jueves, si están con problemas, nos pueden contar también esta mañana, si están en la zona más afectada y en la región de Coquimbo, en la zona sur de Atacama, queremos escucharlos. Sí, al revés, en la zona sur estuvieron en la zona de los tornados que pasaron durante la tarde del día lunes. También nos pueden contar, estamos atentos a sus mensajes.
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3: Algo del fútbol, novedades con la U. En realidad no hay novedades, se descartó el fichaje del uruguayo Gautier. Viene Boca a jugar con O'Higgins, parece que Palacios de nuevo con problemas. Hay novedades en algunas bancas en Europa también, acá en Chile no, porque acá la NFP ha decidido otra estrategia, no tenemos técnico oficial todavía. Ivo Bay.
15: Finalmente la Universidad de Chile desistió de la

0: puntos, escenario que no asemeja en el espíritu del conjunto laico, tal como lo señaló el delantero Maximiliano Guerrero.
1: Claro, obviamente nosotros el objetivo sigue siendo el mismo, queremos ser campeones. Mientras tengamos la posibilidad de serlo, vamos a tratar de lograrlo. Creo que tenemos que ir partido a partido buscando 3 puntos. Estamos en busca de eso, queremos lograr ser campeón y yo creo que nos desconcentramos, sobre todo en el gol. Creo que tenemos pasajes del partido muy buenos, donde nos vemos de muy buena forma, tenemos buena salida, buen trato de balón, también logramos convertir, así que creo que pasa un poco por el tema de la concentración y también un poco de estar más fino a la hora de llegar al área.
0: En el fútbol internacional, Zinedine Zidane fue presentado como el nuevo entrenador del seleccionado francés. El ex volante de 54 años volverá a dirigir después de 5 temporadas, tras un exitoso paso por el Real Madrid. Zizou estará en la banca de los galos hasta la conclusión de la Copa del Mundo del 2030. En su presentación como nuevo entrenador de la selección azul, así habló el campeón del mundo en el 98. Escuchamos a Zinedine Zidane.
2: El estilo, ustedes lo verán pronto. Yo pienso que no habrá un buen preso.
3: El estilo lo van a ver pronto, en fin. Creo que tendremos una rueda de prensa para el mes de septiembre y ahí explicaré un poco. Creo que aquí solo tenemos tiempo de presentarnos y luego tendremos tiempo de hablar de todo. Lo que puedo decirles es que yo estoy motivado por el juego. Yo era un número 10. A mí lo que me motiva es ir a marcar goles. Por supuesto que hace falta un equilibrio de equipo. Eso es forzosamente lo más importante, pero lo que me motiva es el juego. He vivido 25 años en España, así que ya sabes lo que significa eso. Empecé por Francia y, como dije, soy número 10 en el campo. Yo era un líder en el campo y hoy voy a convertirme en un líder por mi experiencia, por lo que he hecho como entrenador. Eso espero ir mostrando poco a poco.
0: Y para concluir esta entrega, marquemos que Carlos Palacios se perderá la revancha de Boca Juniors ante O'Higgins por 2 playoffs de la Copa Sudamericana. Una molestia en el aductor del chileno lo dejará fuera del juego que se disputará este jueves en Rancagua y que en la ida terminó con un triunfo celeste por 1-0. En el caso de avanzar, O'Higgins de Rancagua se medirá ante el Recoleta de Paraguay ya en los octavos de final del certamen. Fue la información del deporte en el diario de Cooperativa.
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6: Cooperativa, 6:22 minutos. 6:22 minutos.
7: Revisamos las portadas de algunos periódicos en su versión digital y partimos por cooperativa.cl, que es nuestro diario electrónico. ¿Qué destaca esta hora? Senapred emitió triple alerta por riesgo de desborde en los ríos y confirmó nuevo sistema frontal. Las lluvias podrían volver mañana jueves desde el Ñuble al sur. Capturan a presunto violador serial vinculado con 5 ataques en el Cajón del Maipo. El tornado en la región del Ñuble provocó daños finalmente en 142 viviendas. Era solo un tornado, aunque inicialmente se habló de la posibilidad de que fueran 2 distintos, pero escuchaba a un meteorólogo anoche decir que se trataba de un tornado saltarín. Es decir, que por algo que provoca el calor, el frío, las nubes, avanza, se desaparece porque sube y aparece en otro lugar. Pero que se trataba del mismo.
8: Saltarín.
7: Al asumir Fujimori, Keiko Fujimori anuncia alza del sueldo mínimo y que mantendrá a las Fuerzas Armadas en zonas de emergencia en el Perú. Y aumentan a 13 los muertos tras el terremoto de magnitud 7.1 que sacudió el sur de Japón en la madrugada de este miércoles, hora de Chile. Son titulares en cooperativa.cl.
8: Yo tengo aquí el diario financiero. Gobierno aterriza plan penitenciario, cambia el modelo de concesiones para acelerar obras por más de 2.650 millones de dólares. Ojo con

0: Viene la fotografía de Kast con Keiko. Fujimori promete estabilidad para la inversión y abre con Chile una nueva agenda económica, dice la portada del Diario Financiero, que además trae, claro, una de las noticias económicas de la jornada. El Banco Central mantiene la tasa ante mayor incertidumbre por los conflictos internacionales y además la aceleración de los costos laborales, dice aquí, parte de lo que traía también el comunicado del Banco Central ayer. Recordemos que hay en carpeta cambios en temas laborales que van a venir. Vamos a ver cómo se desarrolla esa batalla en el Congreso, porque todo esto tiene que pasar por la mano del Parlamento. El DF.
1: Tengo por aquí la portada de La Tercera. Partido Republicano abre debate sobre privatización de Codelco. La idea encontró adeptos entre los libertarios. El gobierno, sin embargo, en voz del biministro Daniel Mas, sostuvo que no estamos por privatizar. La oposición, en tanto, cuestionó la iniciativa y además ya afina estrategia para objetar la agenda laboral del Ejecutivo. Banco Central mantiene la tasa por quinta vez, pero alerta por riesgos de escalada de guerra en Irán. La mantención de la tasa está en 4,5%. El otro drama del temporal, 15.000 personas continúan aisladas desde hace una semana. Alcaldes despliegan lobby por contribuciones, la derecha apunta a Sanhueza y la izquierda a un nuevo proyecto. El plan agronómico de la cancha del Estadio Nacional para resistir el show de BTS con su gran escenario. Justicia inicia sumario por el caso de Bernarda Vera, la militante del MIR, que figuró desde inicios de la dictadura como detenida desaparecida y que, después de aplicarse pruebas de ADN, se ha confirmado que vive en Argentina. Se oficia también al CDE, al Consejo de Defensa del Estado, por responsabilidades. Y habla también La Tercera de Keiko Fujimori. Recibimos un país marcado por el abandono, dice Keiko asumiendo la presidencia del Perú. Son titulares en La Tercera.
0: El Mercurio, lo tengo por aquí, dice: La Moneda no logra contener las declaraciones cruzadas de ministros por alza de aranceles de Estados Unidos a las exportaciones chilenas. Claro, ayer fue el ministro de Agricultura el que arremetió contra la decisión de Donald Trump. Arriba viene Sergio Jado, sobreseído en Chile. Si quiere, podría volver. Ahora, no, porque en rigor está en Estados Unidos enfrentando otras causas. No es tan fácil salir de Estados Unidos.
1: Y tiene una vida hecha, además.
0: En esa condición. ¿No? ¿Cómo?
1: Tiene una vida hecha ya. Incluso entiendo que tiene una hija que va al colegio.
0: ¿En serio? Está como en un programa de protección de testigos, pero además él está investigado en el FIFA Gate, o sea, por delitos de corrupción ahí en la estructura del fútbol mundial. Acá eran delitos tributarios y otras cosas que sobreseían. Presidente Kast insiste en la idea de un corredor humanitario en reunión con Keiko Fujimori. Viene ahí la fotografía de ambos y abajo una panorámica de la hoy presidenta del Perú. Esto yo no lo sabía. Mire, Chile presenta hoy a la ONU la plataforma continental extendida de Juan Fernández. Mira, vamos a ver si eso genera ruido o no. Y viene algo también de Naciones Unidas, la expresidenta Bachelet, que se prepara para afrontar la votación previa o votación preliminar en el Consejo de Seguridad de Naciones Unidas. Eso va a ser mañana. Así que mañana podría haber novedades con las candidaturas a la Secretaría General, entre ellas la de la expresidenta de Chile. El Mercurio es portada de eso.
1: Tengo por aquí las últimas noticias. El titular más destacado, que ocupa toda la página: instrucciones para activar nueva barrera de seguridad de la clave única. Es gratis y toma un par de minutos, sostiene Maurice Poirier, director subrogante de la Secretaría de Gobierno Digital. Abrí la nota y lo que dice es que esto se genera a través de un código de una aplicación que se baja en el teléfono móvil. Activar este segundo factor toma un par de minutos, dice Poirier, y explica el paso a paso. Casi 16 millones de personas en Chile tenemos clave única, que es la identidad digital que permite acceder en línea a cerca de 1.700 trámites, servicios y beneficios del Estado. Así que para fortalecer el acceso y esa identidad, dice la nota de Ariel Larenlun, la Subsecretaría de Gobierno Digital presentó este segundo paso de autenticación al ingresar en la cuenta. Está bueno esto. La clave única que a uno se la hackeen, que alguien la ocupe, puede ser muy riesgoso.
0: Hay que acordarse después de la clave para destrabar la clave única.
1: O la guardas en el mismo teléfono.
0: ¿Y si te roban el teléfono?
1: Donde hay un espacio para guardar todo aquello.
0: ¿Si te hackean el teléfono?
1: Bueno, yo tengo dispositivos vinculados. Por lo tanto, si pierdo el teléfono, eso está en mi computador, por ejemplo.
0: Tampoco está recomendado andar con un papelito con todas las claves anotadas.
1: No, no es la idea. Y tampoco está recomendado tener la misma clave en todas partes.
0: Chuta.
1: Oye, esa puede ser una pregunta.
0: Estoy jodido, entonces.
1: ¿Cómo lo hacen para resguardar sus claves en temas importantes como el banco o como la clave única?
0: Pero es que hay que tener tanta clave, como uno para cada cosa tiene una clave distinta, imposible acordarse. Yo al menos no puedo.
1: No, yo tampoco.
0: O sea, yo
1: no
0: manejo una
1: todas.
0: Y como que le cambio algunas cosas, una mayúscula por aquí, otra por allá.
1: Ahora, las
0: pero la base es la misma.
1: Han ido aumentando también el nivel de seguridad de esa clave y hay muchas que te piden ya
0: cambiarla.
1: Uno, cambiarla cada cierto tiempo. Y dos, una mayúscula, por ejemplo, o al menos una mayúscula, al menos un número, y hay otras que te dan una serie de signos que puedes utilizar o que tienes que utilizar en tu clave. Entonces, además de
0: ponerle, por ejemplo, un signo peso.
1: Claro,
0: o sea, un gatito.
1: Si yo pusiera, obviamente que no voy a usar esto porque es mi nombre, ¿no? Pero si pusiera Vero 1, tengo que agregarle algo.
0: ¿Y no se puede un 234 nomás?
1: Hay mucha gente que la usa, ¿te acuerdas que hablamos de eso en algún momento? Mucha gente tiene la idea. Ahora, con esa clave seguro que la hackean.
0: ¿O ABCD?
1: Nos pueden contar cómo se las arreglan con las claves y si van a activar esta nueva barrera de seguridad de la clave única. Más 569-78-880770.
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22: 10 grados. 10 grados en Santiago. Cooperativa. 6:35 minutos. 6:35 minutos.
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24: Hacemos el diario de Cooperativa en esta mañana de miércoles 29 de julio desde un Santiago que está con cielos nublados, con 10 grados 3 décimas, con una humedad del 90% y que para hoy se proyecta durante todo el día bien oscuro, con una máxima prevista de 16 grados, una condición que se repite en buena parte de la zona centro-sur del país. Hasta los 16 grados van a llegar en Valparaíso, a los 16 también en Rancagua, 14 en Talca, 13 en Chillán y en Concepción, 15 en Temuco. No veo previsión de lluvia en ningún punto del territorio continental, sí sobre Juan Fernández.
25: En prisión preventiva que un presunto violador en serie
0: habría atacado en el cajón del Maipo. Se le acusa de 4 delitos sexuales. Pablo Rivera tiene la nota.
1: Este martes la Policía de Investigaciones informó la detención de un presunto violador en serie en el cajón del Maipo, a quien se le acusa una seguidilla de ataques sexuales a mujeres. De acuerdo a la investigación liderada por la Fiscalía Regional Metropolitana Sur, denominada como Operación Predador, se trata de Ignacio Cabello, chileno de 28 años, ingeniero informático de profesión, sin antecedentes penales, y quien vivía con su madre y hermana en la comuna de Puente Alto. Este mantiene 4 denuncias de violación en su contra, aunque según conocemos de la causa no descartan que el número de ataques sexuales pueda ser incluso mayor. Sobre su aprehensión se refirió el fiscal Juan Cheuquiante, jefe de flagrancia de la Fiscalía Regional Metropolitana Sur.
2: Se logra la detención de este sujeto el día sábado en horas de la madrugada en hipótesis de flagrancia, en razón de que, como este sujeto ya era conocido, un blanco de investigación con patrones comunes utilizando siempre el mismo vehículo, es así que se logra la fiscalización del vehículo el día sábado la madrugada, encontrándose en delito flagrante, auxiliando a una víctima quien refirió en ese momento que este sujeto la habría violado.
1: Respecto al modus operandi del imputado, este subía a las víctimas a su vehículo Chevrolet Groove rojo y las llevaba hasta un sitio eriazo en el cajón del Maipo, siempre con el cuidado de no dejar rastros en el recorrido desde su casa, aunque la forma en que abordaba a las mujeres no siempre era la misma. 2 de ellas fueron contactadas mediante una aplicación, una en San Bernardo y otra en Puente Alto. Una tercera fue subida a su vehículo luego de verla haciendo dedo en la calle, situación similar a otra mujer que subía a la fuerza desde la vía pública. Método que utilizó en un corto periodo de tiempo, ya que la primera agresión data del 22 de mayo y la última del 25 de julio de este año, siempre buscando llegar hasta el sector Los Pozos Areneros de La Obra, en la comuna de San José de Maipo. Así lo explicó el subprefecto Rodrigo Gómez, jefe de la Brigada de Delitos Sexuales Metropolitana de la PDI.
3: Sujeto que contactaba a sus víctimas a través de redes sociales, concertaba una cita y posteriormente en algún momento de esa conversación las agredía tanto física como sexualmente. Las agresiones eran bastante violentas. Desafortunadamente, al parecer, de acuerdo al trabajo que hemos desarrollado hasta el momento, esa violencia física fue escalando. Hay una víctima del mes de mayo, 2 de junio y 2 de julio. No descartamos derechamente que hayan otros víctimas.
1: En el centro de justicia, Cabello fue formalizado por 4 delitos de violación, mientras que desde la defensa esbozaron una supuesta enfermedad mental del imputado, lo que en definitiva no fue acreditado durante la audiencia, por lo que se le aplicó la medida cautelar de prisión preventiva durante los 180 días que dura la investigación.
24: Fue dada de alta la niña de 7 años apuñalada por una alumna de 12 en un colegio de La Granja. Esto ocurrió en la tarde del día lunes. Las clases se retomarían hoy, pero hay apoderados que no van a enviar a sus hijos. Cristian Aburto.
4: Ya está de alta la niña de 7 años que fue apuñalada por una compañera de 13 en los baños de la escuela básica Isla de Chile en La Granja. La menor agredida estuvo desde el lunes con cuidados y atenciones en el hospital Padre Hurtado y si bien desde este martes ya se encuentra en su casa donde continuará su recuperación, desde su entorno afirman que está con mucho dolor producto de las múltiples heridas. En cuanto a la agresora, al tener 13 años es inimputable por la legislación chilena, la que establece que los menores pueden enfrentar la justicia desde los 14 años. El ataque se dio el lunes al interior del establecimiento y se genera cuando la niña que cursa segundo básico estaba en educación física. Ella pide permiso para ir al baño, el que es concedido, y allí es donde su compañera de octavo la intercepta y por causas que se desconocen le propina 9 puñaladas con un arma cortopunzante. Sobre este caso entregó su perspectiva al ministro de Seguridad Pública, Martín Arrau.
25: Por ahí se ha dicho muchas veces que esto es un tema de educación. No, es un tema de seguridad, por supuesto que ocurre dentro de una comunidad educativa, de un colegio, que eso hace que sea bastante más grave, pero hay una víctima. Hay una víctima y por tanto hay un delito. Claramente la persona que lo comete es inimputable, es una menor, y acá, aparte de los planes que tenemos que estamos reforzando, y ahí sí hay algunas novedades de planes de prevención muy temprana, el llamado nuevamente es saber qué está pasando desde el punto de vista de esa comunidad educativa, de esa familia, cómo una niñita tan pequeña puede cometer estos actos.
4: Luego del suceso en la escuela básica Islas de Chile se suspendieron las clases, pero ya para este miércoles se van a retomar, aunque desde el establecimiento aclaran que serían guiadas en base a un plan de apoyo psicológico. Pese a eso, los apoderados rechazan de amplia manera la vuelta a clases, ya que afirman que buena parte de la comunidad educativa necesita apoyo emocional, razón por la cual un grupo importante no enviará a sus hijos al establecimiento al menos hasta el lunes. Conversamos con el presidente del Centro de Padres del Colegio, Eduardo Baeza, quien afirma que situaciones de esta gravedad no habían ocurrido.
5: Yo soy apoderado del colegio hace 15 años. Nunca me habíamos visto afectado o involucrado en un problema tan grave como este. Hay varios videos anteriores en redes sociales que dicen siempre pasan estas cosas, pero en realidad no es así. Sí han habido peleas dentro del colegio, como toda escuela, pero al punto de que hayan armas blancas, armas de fuego, agresiones que requieran una atención urgente, primera vez que nosotros como escuela tenemos este tipo de conflicto.
4: Desde el mundo político, el senador republicano Cristian Vial indicó que el debate no se puede centrar solo en bajar la edad de responsabilidad penal adolescente, y su par socialista, Juan Luis Castro, se abrió la posibilidad de ocupar pórticos detectores de metales en los colegios. Todo esto mientras que los apoderados solicitaron una serie de medidas que fueron aceptadas por las autoridades del establecimiento. Estas son la instalación de cámaras de seguridad en puntos estratégicos, una persona de punto fijo en los baños y también la separación en dos partes del recreo, uno para los alumnos de primero a cuarto básico y otro para los estudiantes de quinto a octavo.
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0: Se supone que vuelve la lluvia con bastante intensidad en algunos sectores del centro sur del país. Mientras tanto, los problemas de la cordillera con lo del paso fronterizo, los Libertadores cerrados hace más de 10 días, producto del último sistema frontal. Se calcula en 1.600 los camiones que están varados en los dos lados de la frontera, ¿no? En el sector chileno y en el argentino. Algunos en el otro lado vienen de Brasil, por ejemplo, provocando afectaciones también en temas económicos, de abastecimiento, hasta cuánto pueden resistir esos camiones ahí con la carga en buen estado. Esteban Vázquez tiene la información.
6: Son cerca de 1.600 los camiones que se encuentran varados entre Chile y Argentina debido al cierre del paso fronterizo a los Libertadores, el cual canceló el tránsito por el corredor internacional desde el pasado 14 de julio debido al ingreso de un sistema frontal a la alta montaña y que ha acumulado cerca de 5 metros de nieve tanto en territorio nacional como también en territorio argentino. Por ello, camioneros se encuentran varados trayendo una serie de complicaciones a quienes están en el lugar, principalmente a los que se encuentran del otro lado de la cordillera. Al respecto, Iván Sáez, camionero, comentó que hay un gran número de vehículos detenidos en el sector de Uspallata. Mientras tanto, Raúl Malfanti, presidente de la Asociación de Dueños de Camiones de Chile, explicó que cada día detenido significa un costo de $20 por camionero para subsistir en el lugar.
7: Al lado argentino es lo mismo, Uspallata está lleno, los estacionamientos están llenos, deben haber unos 1.600 camiones al otro lado.
8: El problema es el costo, esto que al final uno va a sacar la cuenta y que el viaje o el flete que están haciendo prácticamente se lo van a gastar en mantenerse allá. Son un costo aproximadamente de $20 diarios por persona lo que se gastan.
6: Tanto en el lado chileno como en el lado argentino se están realizando distintas coordinaciones para poder realizar la reapertura. El teniente coronel Felipe Olea, de la Escuela de Montaña del Ejército de Chile, explicó el trabajo realizado, mientras que el delegado presidencial regional, Manuel Millones, detalló que aún no hay fecha de reapertura para el paso fronterizo.
9: El trabajo que está haciendo Vialidad en el despeje tanto de la parte superior del camino y de abajo hacia arriba, y también la parte eléctrica, que ha sido de vital importancia tener ese diagnóstico para buscar una solución.
10: Nosotros creemos que por el nivel de nieve en nuestro sector cordillerano, que son 5 metros, y en el lado argentino la misma característica, va a ser imposible resolverlo antes de 10 días.
6: Desde la Cámara Regional de Comercio expresaron su preocupación por el cierre prolongado del corredor internacional y sus efectos en el comercio, la logística y el turismo. Así lo explicó la gerenta general Marcela Pastenes.
26: Un cierre prolongado del paso a los Libertadores tiene un impacto evidente sobre la logística, el comercio exterior y el turismo, porque estamos hablando del principal corredor terrestre entre Chile y Argentina. Esto significa mayores tiempos de traslado, retraso en la cadena de suministro.
6: Para el fin de semana está pronosticado un nuevo ingreso de un sistema frontal a la alta montaña, por lo que la reapertura del paso fronterizo Los Libertadores podría extenderse por un tiempo aún más prolongado.
24: A propósito, sobre este tema, en lo que queda del día conversaron con Patricio Zulueta, que es vocero de la Asociación Nacional de Agentes de Aduana.
11: Son más de 1.700 camiones, pero esta es una cifra que va cambiando, porque en la medida que sigue cerrado, esto se van acumulando más camiones. Entonces el problema se sigue acrecentando. Ya llevamos 2 semanas prácticamente, hay en algunas partes del camino 5 metros de altura. Se necesita, después de que termine todo este problema, ¿no es cierto?, como 10 días para poder despejar. Entonces aquí hay dos situaciones que me gustaría puntualizar, ¿no es cierto? Primero, el problema humano, y segundo, los costos logísticos que esto significa, ¿no? Fíjate tú que tenemos aquí pésimas condiciones para el caso de los choferes que están parados ahí. Tenemos problemas de la comida, hay algunos de ellos que están enfermos, entonces no hay médicos ahí porque ellos están detenidos a la vera del camino ahí. Problemas de peligros también por avalanchas eventuales, ¿no es cierto? Y problemas con la carga, ¿no? Aquí llegamos a la parte logística, que es también muy grave.
12: El factor humano, ¿de qué manera se soluciona, digamos, o prácticamente queda con los abastecimientos que se puedan dar hasta algún momento? Sabemos que los camioneros, ¿cierto?, llevan sus cosas, hay gente que a veces les ayuda ahí con lo que haya, pero imagino que esto tiene un plazo fatal donde ya no hay manera. ¿De qué forma podrían llegar suministros a esos lugares?
11: Mira, es lamentable, Rafael, tú lo detallas muy bien, son muy precarias las condiciones de los transportistas, muy precarias. Y la verdad de las cosas es que si aquí no se ayuda por parte de la autoridad, aquí pueden haber problemas más serios.
12: Y allí, ¿cómo se ha estado actuando con eso? ¿De qué manera se han organizado también los propios camioneros? ¿Cómo lo hacen para ir a los lugares donde, por ejemplo, hay servicios? ¿O es imposible dejar el camión solo a tantos kilómetros de pronto y poder estar en un lugar?
11: Normalmente el camionero no lo deja porque si avanza la fila, pues, evidentemente otros camioneros lo van a pasar. Así que normalmente el camionero se queda ahí. Ahora, el gremio de los camioneros es tremendamente solidario entre ellos. Y son solidarios no solamente con el transporte nacional, sino que también con el transporte internacional. Hay que pensar de que aquí viene mercadería de Brasil, Paraguay, Uruguay, Argentina, ¿no es cierto? Y son camiones de esos orígenes, ¿no? Pero actúan, se prestan cosas, qué sé yo, se reúnen, hacen fogatas, etcétera, etcétera, pero no es lo ideal, ¿no?
12: ¿Qué productos podrían estar en riesgo hoy? De internación o sobre todo, ¿qué tipo de productos, cierto, podrían justamente elevar su valor en caso que esto prosiga y que algunos se puedan perder o aumentar el costo de mantenerlos ahí todavía en buena situación?
11: El costo, ahí depende de cada empresa de transporte con sus clientes, pero evidentemente que el costo para el transportista es muchísimo más alto, ¿no es cierto?, que si pasara directo. Entonces aquí la situación es bastante crítica. Aquí se reclama mucho, y sobre todo por parte de los transportistas, que faltan planes de contingencia, ¿no? Este problema, Rafael, lo estamos viendo todos los años. Aquí falta una política de Estado para mejorar, ¿no es cierto?, todos nuestros pasos fronterizos.
24: Entrevista completa al vocero de la Asociación Nacional de Agentes de Aduanas, Patricio Zulueta. La pueden revisar en las plataformas de Cooperativa. Cooperativa. 6:49 minutos. 6:49 minutos.
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16: Miremos algo de lo que ocurre en el mundo, particularmente el conflicto entre Estados Unidos e Irán, que ha entrado en una nueva fase de escalada. La Guardia Revolucionaria iraní lanzó misiles balísticos contra instalaciones militares estadounidenses en Jordania, que según Washington fueron interceptados. En paralelo, fuerzas de Estados Unidos y Arabia Saudita bombardearon posiciones de milicias respaldadas por Teherán en Irak, con un saldo informado de al menos 20 muertos y 32 heridos. La participación saudí expande aún más el alcance regional de la guerra, dicen los medios internacionales. La reanudación de los ataques amenaza con cerrar
24: la estrecha ventana diplomática que el presidente Trump había intentado abrir al suspender temporalmente nuevos bombardeos estadounidenses, algo que nunca se cumplió del todo. La conversación indirecta o las conversaciones indirectas están trabadas por el control del estrecho de Hormuz, la ruta estratégica, como hemos aprendido en estos meses, para el comercio mundial del petróleo. Irán rechazó una propuesta de mediación de Omán e insiste en conservar una posición dominante sobre la navegación. Aunque Trump afirmó que se habían producido contactos positivos, ha vuelto a advertir que podría atacar instalaciones nucleares y otra infraestructura iraní si no se alcanza un acuerdo. En ese contexto es que Donald Trump recibió ayer al primer ministro israelí Benjamin Netanyahu en la Casa Blanca. Fue su primera reunión presencial desde que comenzó la actual guerra contra Irán en febrero, una reunión que se extendió durante unos 90 minutos a puertas cerradas. La Casa Blanca calificó el encuentro como positivo y productivo, mientras Netanyahu sostuvo después que había sido uno de los mejores que ambos habían celebrado. No hubo, eso sí, declaración conjunta ni información oficial detallada sobre acuerdos alcanzados. La tensión se ha trasladado también al terreno de la propaganda. La agencia iraní Tasnim, considerada cercana a la Guardia Revolucionaria, difundió un video con amenazas de muerte contra la primera dama estadounidense Melania Trump y referencias intimidatorias contra su hijo Barron. No se trata de una declaración oficial del gobierno iraní, pero la publicación desde un medio asociado a una de las estructuras militares más poderosas del régimen eleva la gravedad del episodio y profundiza la dimensión personal y psicológica de esta confrontación.
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0: Se ha decretado emergencia agrícola para las regiones de Valparaíso, Coquimbo y también 6 comunas de Atacama, todo por los efectos del sistema frontal. El presidente Kast llega desde Perú a la zona afectada por la emergencia. Hay reuniones ahí hoy. Las lluvias se espera vuelvan al país este jueves, aunque con menor intensidad. Ahora, las previsiones del llamado Super Niño, de aquí hasta octubre, incluso noviembre, pueden traer agüita. Francisco Becerra.
2: La Dirección Meteorológica de Chile entregó un balance de lo que fue el último gran sistema frontal que afectó al territorio nacional desde las regiones de Atacama hasta Los Ríos entre el 14 y el 21 de julio, con valores históricos de agua precipitada. Un temporal favorecido por la confluencia de 3 sistemas frontales consecutivos, reforzados por un río atmosférico sumado al fenómeno del Niño. El director subrogante de la Dirección Meteorológica de Chile, Gastón Torres, entregó algunas de las cifras que dejó el fenómeno.
3: Solo en 8 días se acumularon, por ejemplo, en Rodelillo, 243.7 milímetros. En Valparaíso, 206.1 milímetros, lo que equivale a 3 veces su precipitación normal mensual. Curicó, 172.2 milímetros. Quinta Normal, 131.7 milímetros, superando ampliamente el promedio climatológico para todo el mes de julio. Uno de los casos más destacados, obviamente, corresponde a lo que ocurrió en la zona hacia el norte, en La Serena, donde en apenas 8 días cayó más de 10 veces la precipitación que normalmente se registra en todo el mes.
2: Ante esto, el gobierno decretó emergencia agrícola para las regiones de Coquimbo y Valparaíso en su zona continental y las comunas de Tierra Amarilla, Copiapó, Alto del Carmen, Vallenar, Freirina y Huasco en Atacama. ¿Qué implica el decreto de esta medida? Lo responde el ministro de Agricultura, Jaime Campos.
17: Como consecuencia de esta declaración de emergencia agrícola, el ministerio y los servicios, en virtud de la ley, pueden hacer reasignación de los recursos que estaban contemplados en la ley de presupuesto. Si yo tuviese que precisar cuáles son los daños, en primer lugar hay obras de regadío intrapedial y extrapedial que han sido afectadas. Se volaron techumbre y se volaron invernaderos. Los ganaderos se han visto afectados porque si cayó nieve, hoy sus animales tienen muy poco pasto que comer. El rubro de los hortaliceros y de algunos del sector frutícola.
2: Lo que viene ahora es un nuevo sistema frontal que dejará precipitaciones, eso sí, moderadas desde el jueves. Lo detalla el subsecretario del Interior, Máximo Páez.
18: El miércoles 29 no se van a registrar precipitaciones en este tramo, pero sí el jueves 30 va a ingresar un nuevo sistema frontal de Maule a Los Ríos. Si bien es cierto, va a ser de menor intensidad, va a traer precipitaciones en un rango normal. También es importante señalar que el viernes 31 va a volver a llover en las regiones de Coquimbo y Atacama con menor intensidad, y la Dirección Meteorológica de Chile ha estimado que van a ser precipitaciones de rango normal. Sin embargo, va a precipitar en esas zonas.
2: Para el fin de semana, la isoterma cero podría estar alta, lo que implica tener afectaciones por el derretimiento de la nieve. Para el trimestre agosto a octubre se esperan lluvias por sobre el promedio normal de la época.
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24: nuevo flanco. Mientras Carter presiona por los indultos, el presidente de los republicanos pidió privatizar Codelco. El gobierno lo descarta.
0: Ahora fue el ministro de Agricultura el que arremetió contra los aranceles de Trump. Tenemos un espacio de negociación abierto, dijo el canciller.
24: Violento portonazo en San Bernardo. La víctima recibió un disparo y terminó escondiéndose en un almacén cercano.
0: La dirección meteorológica confirma efectos del Super Niño hasta bien entrada la primavera. Valparaíso, Coquimbo y 6 comunas de Atacama están en emergencia agrícola.
24: Dada la incertidumbre internacional, el Banco Central volvió a mantener la tasa de interés en 4,5%.
0: Kast insiste con la idea de un corredor humanitario en reunión con la presidenta Fujimori. En su primer discurso, Keiko prometió recomponer el Estado y subir el sueldo mínimo en Perú.
24: Más del exterior, España y Francia controlan el avance de los incendios y se preparan para una nueva ola de calor. Dramática búsqueda de sobrevivientes tras el terremoto en el sur del Japón.
0: Y en el fútbol, se supone que mañana, llega Bocini. Todo indica que sin Palacios, Boca alista visita a O'Higgins por la Copa Sudamérica.
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8: Mesa de Reporteros, de Reporteras, la primera de esta mañana, la de las 7 que hacemos desde el barrio Yungay para el mundo a través de nuestra app, la app de Cooperativa. Estamos aquí en Santiago de Chile con, yo diría, agradables 10 grados, ¿no? ¿Hasta ahora, en pleno invierno?
9: No sé, me acabo de poner chaqueta de nuevo.
8: Pero es que tú eres friolento, ¿no?
9: Sí, veranista total.
8: No, sí, yo también, pero no soy tan friolento. 16 la máxima, bajó un poquito, ¿eh? Delante decía 18, bueno, pero 16, igual.
9: Igual.
8: Agradable. La ropa se puede secar entre hoy día y mañana, digamos. Mañana 19, mira, y con sol. Eso aquí en Santiago de Chile. 26 hoy para Copiapó, va a estar el presidente de la República por allá, por Atacama. Y también en la región de Coquimbo, justo cuando el senador Walker está pidiendo incluir las lucas de esa reconstrucción en la mega reforma, todo indica que se está haciendo algún gesto ahí. 3 grados para Coyhaique nomás hoy día, y la mínima menos 7. No, las temperaturas muy, muy duras allá en Aysén.
9: Muy nublado además en toda la zona central, no van a superar los 16 grados en Valparaíso, en Rancagua, los 14 en Talca, 13 en Chillán, 13 en Concepción y hasta los 15 llegan en Temuco.
8: A propósito de la mega reforma, más ratito un grupo de alcaldes de oposición van a La Moneda a dejar una carta por esta queja de que encuentran regresivo el sistema o la fórmula que encontró Quirós para compensar el Fondo Común Municipal. Vamos a hablar de eso más rato con Jorge Espinosa Cuello.
9: Vamos a hablar de aquello, vamos a estar también con Christopher Espinosa para saber de este marino mercante del que ya nos contabas ayer que está internado en Talcahuano con fiebre hemorrágica. Christopher, buen día.
10: Hola, Verónica, Rodrigo, muy buenos días. Sí, se trata de un ciudadano vietnamita que llegó como parte de la tripulación de un buque marino mercante a Talcahuano y que consultó por fiebre hemorrágica en el hospital Las Higueras en Talcahuano. Esto hace activar el protocolo sanitario o reglamento sanitario internacional que ordena la Organización Mundial de la Salud, considerando este diagnóstico, pero además que el barco y la persona registran pasos por el continente africano, en particular por Nigeria. Se han realizado pruebas, muestras y contramuestras, y se espera tener durante esta jornada los resultados de estos exámenes para determinar qué es lo que causa esta fiebre hemorrágica que mantiene con preocupación, por lo menos a las personas del hospital Las Higueras, porque son casos poco frecuentes en nuestro país. De eso vamos a estar hablando.
8: Vamos a volver a la región del Biobío en un ratito. Hablamos también de empleo esta mañana contigo, Gonzalo Aguirre. ¿Qué tal?
9: Hola, Gonzalo.
11: Buen día, ¿qué tal? Sí, pues vamos a estar hablando de empleo, de inversiones en infraestructura pública y su impacto en el mercado laboral, a la espera de que pasado mañana se actualicen los datos que entrega el INE en esta materia. Vamos a saber cuánto varía la tasa de desocupación, que quedó, en el reporte anterior en 9,4%. Esto también se relaciona ahora con el efecto de los temporales y zonas donde se perdió el trabajo, derechamente, hay que volver a ponerse de pie en la agricultura, en actividades similares, así que vamos a estar revisando aquello, un poco también de lo que dijo la última tarde el Banco Central con respecto a la tasa de interés y a la espera, además, de la actualización de los precios de los combustibles que se va a conocer esta tarde. Debería haber una alza más contenida de lo que está mostrando los mercados internacionales, así que vamos a estar revisando detalles en un rato.
8: Hoy día de nuevo el petróleo nervioso con lo que ha pasado en Arabia Saudita, Estados Unidos y algunos objetivos afines a Irán. Así que, mala cosa.
9: Volvemos contigo en unos minutos, Gonzalo. Vamos a estar también hablando de deportes como cada mañana, del nuevo técnico Francis Sisu. Vamos a hablar de la U, de Boca Juniors, de Colo Colo y de Bocinha. Vamos a estar en contacto con Rodrigo Contreras en un ratito. Y en un instante nos vamos a las calles de Santiago.
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8: Calle de Santiago, información de las últimas horas contigo, Felipe Cofré, el detalle hasta ahora.
16: Sí, Rodrigo, había hace pocos minutos, ya finalizaron operativos simultáneos por parte de la Vicrim de la PDI, esto en las comunas de Pedro Aguirre Cerda y Lo Espejo. Según la información preliminar que manejamos, es que estos operativos estarían centrados en detener una banda dedicada al robo violento de vehículos, con la modalidad del portonazo y de la encerrona. Operativos que ya han finalizado y estamos también esperando tener más detalles respecto las diligencias que se realizaron y si, que efectivamente se obtuvieron resultados en estos ingresos y registros de domicilios en donde había un interés por parte de la policía civil. Mientras tanto, vamos a revisar otros hechos policiales que nos trasladan hasta la comuna de San Bernardo, al sector de Raúl Brañes con Pozo Almonte. Esto es la población Las Palmeras, muy cercano al sector de Avenida Portales, donde el pequeño Alejandro Aguilar fue asesinado por un grupo de delincuentes en un violento robo de vehículo. ¿Qué es lo que ocurre? También durante esta jornada, durante la madrugada, en donde un hombre, la víctima, que estaba llegando hacia su domicilio en su vehículo, es abordado por un grupo de delincuentes que se movilizaban en otro auto. Son seis antisociales que se bajan y lo apuntan con armas de fuego. Esta persona decide entregar su vehículo y huir, sin embargo, es seguido por este grupo de delincuentes que le disparan en al menos dos ocasiones cuando estaba huyendo. Herido, sigue con este escape y logra refugiarse en un local comercial, aparentemente una botillería que estaba cerrada y que tenía solamente un cuadrado, una abertura en una reja, por el que esta víctima se encarama, trepa y logra ingresar a este local, finalmente huyendo de estos delincuentes. Es asistido por las personas de este local y es trasladado hasta el hospital parroquial de San Bernardo, en donde se encuentran tratando sus lesiones, afortunadamente que no revisten riesgo para su vida. De igual forma, son lesiones de carácter grave tras este intento de este robo, que termina siendo finalmente consumado. Estos sujetos huyen con el vehículo de la víctima. Habló el teniente Joaquín Foster, oficial de ronda de la prefectura Santiago Maipo de Carabineros.
17: Se habría iniciado el delito de un robo con violencia, en donde la víctima se traslada hacia su domicilio y antes de llegar a este fue interceptado por dos vehículos desconocidos, los cuales obstaculizan su tránsito vehicular. Descienden alrededor de 6 a 7 individuos a rostro descubierto. La víctima, al percatarse de esta situación, desciende su vehículo y huye corriendo, siendo perseguido por estos individuos, los cuales le efectúan dos disparos en la pierna derecha. Los individuos huyen en los vehículos en los cuales se movilizaban y en el vehículo de la víctima, en dirección desconocida.
16: Pero ¿y podría haber otra razón incluso por el ataque? Porque al revisar las cámaras de vigilancia se logra ver de que una vez estos sujetos ya se hacen del control del automóvil de la víctima, siguen a este hombre y le disparan, incluso ya con el control del vehículo. Por eso es que podría incluso haberse tratado de el objetivo real, herir, lesionar o incluso asesinar a esta persona por sobre el robo del vehículo, que él finalmente es el que se concreta. Son investigaciones que están en desarrollo por parte de carabineros en este caso, y por supuesto nos vamos a quedar nosotros pendientes. Dentro de pocos minutos más también el CEP de Carabineros va a dar cuenta de la detención de tres sujetos menores de edad que anoche protagonizaron un violento robo a una estación de servicio en la comuna de San Bernardo. También vamos a estar con eso.
8: La agenda policial de las últimas horas, Felipe, ampliamos, gracias.
16: Buen día.
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0: derecha. Y Vespucio Sur informa de un vehículo detenido en la pista izquierda al poniente en el sector Gran Avenida, comuna de La Cisterna. En todos los casos, en cualquier parte hay que conducir con precaución. Hay algo también en el metro.
1: Recuerden que el metro sigue en línea 5 funcionando, si bien de extremo a extremo, con una menor velocidad en el tramo del incendio el otro día. Esto es el centro de Santiago, el Parque Bustamante, Irarrázaval y de ahí hacia la Plaza de Armas. Y la estación Santa Isabel permanece cerrada y sin detención de trenes. Todavía no se puede habilitar completamente después del fuego, del humo del otro día, lo que sucedió allí. Línea 5, si bien están corriendo los trenes con cierta normalidad, hay un tramo más lento y la estación Santa Isabel sigue con sus puertas cerradas.
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1: Vamos al Biobío, la inquietud que hay por un cuadro de fiebre hemorrágica que presenta un marino mercante internado ahora en Talcahuano. El buque en el que llegó a territorio nacional zarpó en Singapur, entendemos, pasó por el continente africano, donde hay algunos brotes bien preocupantes. Christopher Espinosa, tú con el detalle.
2: Hola, Rodrigo, Verónica, sí, buen día.
0: Hola.
2: Es lo que tú relatabas, lo que ha sucedido durante las últimas horas. Un tripulante de un buque marino mercante que traslada productos químicos por el mar, que llegó durante la jornada del domingo a la bahía de San Vicente, consultó al hospital Las Higueras de Talcahuano por malestares, y allí fue diagnosticada la fiebre hemorrágica. Su condición, cuando llegó, según revelaron las autoridades, era crítica. Llegó acompañado de otro tripulante, ambos de nacionalidad vietnamita, que de manera inmediata fueron internados. La persona que está afectada es un hombre de 29 años que consultó y él fue internado en la UCI, mientras que su acompañante ha quedado aislado por considerarse un contacto estrecho de una enfermedad que está en estudio aún. Se han realizado las pruebas, las muestras y contramuestras, y será el ISP quien entregue finalmente el diagnóstico. Se espera que durante esta jornada se activa el reglamento sanitario internacional, como indica la OMS, en el marco de estos brotes que ocurren en el continente africano, precisamente porque el buque registra pasos por África, en particular por Nigeria. Posteriormente llegó hasta un puerto en Brasil, también pasó por Argentina e ingresó a territorio nacional por el estrecho de Magallanes, recalando en San Vicente, para posteriormente su destino final era llegar al Callao. Sin embargo, esto no va a poder ser porque el barco se mantiene en cuarentena junto a toda su tripulación. Escuchemos la declaración de la Seremi de Salud de la región del Biobío, Isabel Rojas, al momento de ser consultada por esta situación.
3: Se trasladó a un centro de salud asistencial de Talcahuano una persona de origen vietnamita que cumplía con el cuadro una fiebre hemorrágica. El barco venía de Singapur y se está tomando todas las medidas, tanto de aislamiento, también de detección del historial clínico y también la investigación epidemiológica correspondiente. Nosotros tenemos la sintomatología de fiebre hemorrágica y eso es lo que estamos investigando con nuestros equipos.

0: para poder también tener una confirmación diagnóstica y en su debido tiempo vamos a entregar la información oficial. En realidad, la sintomatología que tenían, más bien la solicitud, fue atender a este paciente que tenía una condición en sí crítica para que nosotros pudiéramos entregar la atención médica y también determinar qué es lo que tiene.
1: Ya se hace énfasis por parte de la Seremi de que se trata de fiebre hemorrágica porque no se puede hablar de ébola, que es lo que surgió de inmediato, ¿no, Christopher? Porque el cuadro clínico, esta fiebre hemorrágica, puede ser causada por el virus del ébola, pero también por otros como el dengue, la fiebre amarilla, el antivirus, y hay otros patógenos también. Por eso se le hacen exámenes a este o a estos tripulantes que se tiene claro cuándo deberían estar listos en el Instituto de Salud Pública, ¿o no?
2: Ah, esto es porque hay un contacto estrecho, claro.
1: Porque él llega con un compañero, con persona, también claro, vietnamita, pero que no está en la misma condición que él, ¿no, Christopher?
3: Sí, y depende de esos resultados si ese número de contactos estrechos se oficializa o no, porque depende de cuál es el virus que está generando esto.
1: Claro.
3: Como tú bien decías, Verónica, una posibilidad, solo una, es que pueda ser ébola, y la relevancia de eso es que es el virus que tiene la mayor capacidad de contagio al resto de personas, por lo tanto, la condición de la tripulación completa, que hemos consultado oficialmente a la Armada y a todos los organismos han derivado la información, por tratarse de algo de salud pública, a la autoridad sanitaria, sobre la totalidad de la tripulación, ¿cuántas personas son? Uh-huh. No existe ese dato con certeza oficialmente, pero según los últimos SARPES que muestra Marine Traffic, una aplicación internacional, la tripulación ha cambiado entre 22 a 28 personas que están sobre el barco y que hoy día están en una cuarentena preventiva. La importancia de tener un diagnóstico claro va a llevar la toma de decisiones por parte de la autoridad sanitaria en Chile. Pero, ¿a qué escenario nos podemos enfrentar? Se lo consultamos a la doctora Marcela Ferrés, ella es del Laboratorio de Virología de la red UC Christus.
4: Las fiebres hemorrágicas son un grupo de infecciones virales cuyo síntoma cardinal es la fiebre, y hemorrágicas que pueden ser cutáneas o sistémicas y habitualmente son de alguna severidad. Hay distintas letalidades y van a depender los compromisos, y la clínica también va a depender del tipo de agente que esté involucrado. Entre las fiebres hemorrágicas más conocidas están las que pueden ser transmitidas por mosquitos o incluso por garrapatas. El ébola es una de las fiebres hemorrágicas que tienen, obviamente, las autoridades muy preocupadas. Y, como no, dado que es una infección con una alta letalidad, superior al 50%, y de alta transmisibilidad, si es que no se toman los resguardos en el cuidado y la atención de los pacientes con sospecha de la infección.
3: Ese es el escenario que dilucidará finalmente el resultado que dé cuenta de cuál es el diagnóstico de esta persona que se encuentra en estado crítico en el Hospital Las Higueras de Talcahuano, un recinto de salud que durante la última jornada ha emitido también un comunicado llamando a la calma a sus pacientes de que está funcionando todo de manera normal, no hay cierre de unidades en el centro de salud, por lo tanto se hace un llamado también a cumplir con las horas médicas que a las cuales están citados.
1: Entre otras cosas, porque si se trata de ébola, ojo, no se transmite por el aire. El contagio es por contacto directo con fluidos corporales infectados. O sea, la sangre, la saliva, la orina del paciente o de la persona que ya tiene síntomas clínicos. Mientras no ocurra eso, no hay contagio. Y además, no estamos hablando necesariamente de ébola, sino de fiebre hemorrágica.
2: Claro, hay que esperar los resultados de sus exámenes. Se supone que se está aplicando un protocolo sanitario internacional de la OMS, que está previsto para este tipo de casos. Respecto de la posibilidad de ANTA, ojo que el Ministerio de Salud declaró en la última jornada alerta sanitaria por antivirus prácticamente en todo el país, desde Atacama hacia la región de Magallanes, porque hay casos bien en número importante, digamos. Hay una amenaza allí latente. Hoy día hay cuenta pública de la ministra Chomalí, así que seguramente va a tener que hablar de todos estos temas.
1: Christopher Espinosa.
3: Sí, hay que considerar también que es importante conocer la ruta
5: del barco, si bien pasó por África y se encuentra toda esta situación sanitaria, también pasó por el sur de Argentina. Y ahí toma relevancia lo que dices tú, Rodrigo, donde el ANTA también es un tema que preocupa en esa parte del país. Por lo tanto, hay que esperar los resultados del ISP, que en un plazo máximo, según el reglamento, de 72 horas debe informar, pero según consultamos anoche, hoy deberían estar los resultados.
1: Claro, 24, 48 horas plantean que podrían estar los resultados confirmatorios del PCR que se aplica en este tipo de virus de alta complejidad.
2: Ay, que era incómodo el PCR, ¿te acordás?
1: Yo sabía que te ibas a acordar del COVID.
2: Y tantas veces que uno tuvo que hacerse esas cuestiones.
1: Muchas. Christopher, seguimos atentos a lo que ocurre ahí en el Hospital Leguera contigo. Muchas gracias, buen día.
5: Que estén muy bien, buenos días.
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23: 10 grados. 10 grados en Santiago. Cooperativa, 7:34 minutos. 7:34 minutos.
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1: Hablemos de la mega reforma. Los recursos para las regiones del norte afectadas por los temporales siguen siendo un tema de debate de cara a la última votación de la ley de reconstrucción que está fijada en el Senado para la próxima semana, el día 4, el martes 4. En el gobierno sostienen que eso y la fórmula de compensación a los municipios por las contribuciones exentas se podría ver después. Jorge Espinosa Cuellar preparó el informe.
25: Este miércoles, parlamentarios y otros representantes de las regiones de Coquimbo y de Atacama se reunirán con el ministro de Hacienda, Jorge Quirós, para intentar obtener un compromiso formal de recursos para la reconstrucción tras los temporales. El senador Matías Walker vinculó ese compromiso a la mega reforma tributaria.
26: No puede haber ley de reconstrucción sin garantizar los recursos para la reconstrucción de nuestra región de Coquimbo y la provincia del Huasco. El propio ministro de Obras Públicas ha hablado de 700 millones de dólares. Tiene que garantizarse ese recurso, no a nosotros los parlamentarios, a los habitantes de la región.
25: Sin embargo, la presidenta de la Cámara Alta, la senadora de RN, Paulina Núñez, explicó que no importa que los recursos para las regiones del norte estén consignados en esta ley de reconstrucción. Lo importante, dijo, es que estén. Y no ahora, sino cuando se necesiten.
27: Esa compensación no es para gastarla en lo que los alcaldes quieran, en fiestas de fin de año, el 18, etcétera. Esos recursos no se necesitan ahora para enfrentar la emergencia, se necesitan para reconstruir. Entonces, yo no me perdería en cuál es el instrumento que vamos a ocupar para que esos recursos lleguen. Sin duda, con un compromiso previo, la ley de presupuesto podría ser una alternativa.
25: El biministro Claudio Alvarado sostuvo en La Moneda que la mega reforma podría no incluir la compensación que los municipios esperan por el no pago de contribuciones de adultos mayores. Lo importante, según insistió, es terminar ya la tramitación legislativa.
28: La votación del día martes permite concluir una etapa importante para el gobierno y dar paso a la aplicación de iniciativas que van a privilegiar la inversión. Ahora, si no se aprobara la compensación a los municipios, quedaría para próxima legislatura.
25: Y es que la garantía de recursos para las regiones del norte no es la única exigencia de los senadores oficialistas para apoyar el proyecto. También está la de los parlamentarios de oposición, que exigen cambiar la fórmula de compensar a los municipios con criterio de redistribución a través del Fondo Común Municipal. Polemizaron sobre eso en el primer café de Cooperativa el diputado republicano Agustín Romero y el presidente del PPD, el diputado Raúl Soto.
29: Lo que ocurre es que ahora se les afiló el colmillo, particularmente los municipios gobernados por alcaldes de izquierda. Hay dos senadores de la UDI que también están en duda, la senadora Vanessa Kaiser va a votar en contra. Por lo tanto, del lado nuestro ya el tema está tambaleando. Yo lo que le recomendaría a los alcaldes de izquierda es que comiencen a llamar a sus senadores y se consigan los votos, porque si no se quedan sin compensación.
30: Es difícil avanzar con ese tono amenazante si es que no hacen lo que el gobierno quiere. La prueba de fuego que tiene el ministro Alvarado y el ministro Quiroga es demostrarle al país si van a ser capaces o no de construir un acuerdo transversal.
25: Si bien la fórmula de compensación ya aprobada por la Comisión Mixta y por el Pleno de la Cámara Baja no se puede cambiar, fue el propio gobierno el que confirmó que después de la votación del martes en el Senado ingresará un veto para suprimir artículos. Ese es el mismo mecanismo que piden en la oposición para modificar la forma de restitución financiera a los municipios del país.
2: informe de Jorge Espinosa. Hay toda una división en el mundo municipal. Bueno, alcaldes del oficialismo por un lado, alcaldes de la oposición por el otro. Ojo que en el oficialismo una voz diferente es la de Agustín Iglesias, el alcalde de Independencia, que también está en la línea de Bodanovich, por ejemplo, que cree que esto es regresivo, que el problema no es solo de dónde sale la plata, sino también cómo se va a repartir eventualmente si es que avanza la fórmula del gobierno para compensar el Fondo Común Municipal.
1: Lo que no se quiere en este caso, de parte de la oposición y del alcalde Iglesias, como tú decías, que tiene una comuna bien populosa y de recursos medios y bajos, lo que no se quiere es que se siga repartiendo esa plata que se va a recibir por la exención de los impuestos, que son como 200 millones de dólares, de la misma manera que era hasta ahora, un 60% al Fondo Común Municipal y un 40% para las municipalidades donde se pagan actualmente esas contribuciones.
2: Claro, más, son un grupo chiquitito que más de 12. Aportaban a ese fondo.
1: Unas 12 municipios, no son más que eso, y se reparten el 40% de esos fondos. Por eso Desbordes decía ayer o anteayer que sin los 700 millones que le deberían llegar a él por ese pago de contribuciones, hay cosas que no podría hacer, ¿no?
2: Claro, y ahí los que se oponen a esto lo estarían expropiando.
1: Claro,
2: eso es lo que
1: planteaba el alcalde
2: de Santiago. Y lo otro es que, bueno, Matías Bucer está pidiendo que aquí entre plata para la reconstrucción de Coquimbo y del sur de Atacama. Vamos a ver qué solución plantea ahí el Ejecutivo. Ahora, en medio está los efectos que puede tener la mega reforma, más bien de corto plazo, en temas de empleo, en la construcción, por ejemplo. Ayer el gobierno presentaba un plan de infraestructura pública, una cuestión que es como el ABC de la economía, lo estaban pidiendo muchos expertos. Si hay problemas con la cesantía, que sigue muy alta, tiremos toda la carne a la parrilla desde el punto de vista de la infraestructura pública, creemos empleos. Se han comprometido algunas cosas que ya estaban más o menos diseñadas, las líneas del metro futuras, por ejemplo, y hay que ver qué va a pasar con las cifras que se esperan para esta semana en temas de cesantía. La próxima semana entiendo que está lo del IMASEC, podría venir lo del punto de inflexión que había anticipado el ministro Quirós. Vamos a ver. Gonzalo Aguirre, ¿qué tal?
0: Todo bien, sí, últimos días del mes, se acaba julio, periodo en que ya comienza esta actualización de cifras en materia económica. De hecho, la última tarde, a propósito, el Consejo del Banco Central se pronunció sobre la tasa de interés, que se mantuvo en 4,5%, como ha ocurrido durante todo este año. Pero, bueno, hay más en agenda. Este viernes, lo decía, el INE va a entregar los resultados de la Encuesta Nacional de Empleo para el trimestre abril, mayo, junio, el segundo trimestre del año, en definitiva, meses marcados por la caída en las temperaturas y ya el inicio del invierno, ¿no? Es un factor que abordó en la última jornada el ministro de Economía y Minería, Daniel Mas, tras reunirse con el Comité Ejecutivo de la CPC, donde se enfocaron precisamente en el mercado laboral, medidas para impulsar la creación de empleos formales. Estamos en pleno invierno, son meses de menor actividad, así que probablemente este mes y el próximo mes sean meses de malas noticias, dijo al respecto el secretario de Estado. En cuanto a las propuestas, ¿no?, en materia de empleo, la timonel del gremio empresarial, Susana Jiménez, destacó que desde la Asociación de Bancos, también la Cámara Chilena de la Construcción, se está promoviendo ampliar los cupos de los subsidios de créditos hipotecarios, lo que permite, dijo, destrabar buena parte del stock de viviendas existente y poder generar mayor dinamismo, digo. Luego de esa reunión, el viceministro Mas estuvo con el titular de Obras Públicas y de Transportes y Telecomunicaciones en Pudahuel, en las obras del parque inundable Canal Santa Corina, donde se detalló el plan de inversiones en infraestructura pública, a través del cual el gobierno espera generar más de 246.000 nuevos puestos de trabajo durante su mandato. Esto hasta marzo del 2030. El viceministro Luis de Grange planteó que la infraestructura tiene un efecto multiplicador, impacto en la calidad de vida, impacto en la productividad, también en el empleo. Lo escuchamos.
3: Estos empleos provienen temas de vialidad, temas de obras hidráulicas como estamos hoy en día, aeropuertos, puertos, ferrocarriles, líneas de metro, concesiones, y hay un aspecto que es fundamental, que es la cadena de valor asociada a estos proyectos. Es decir, detrás de cada uno de estos grandes proyectos hay empresas contratistas, hay proveedores, hay transportistas, hay pequeñas empresas pymes, pequeños locales y mucha actividad económica asociada, ¿cierto?, al entorno donde se emplazan estas obras de infraestructura. Temas de regiones también van a ser los protagonistas. Hay muchas regiones que el desempleo les ha pegado muy fuerte y en ese sentido las obras que vamos a empujar y vamos a priorizar como Ministerio de Obras Públicas se focalizan principalmente en regiones como Los Lagos, Araucanía, Biobío, Magallanes.
0: A lo anterior, dijo el ministro, hay que sumar inversiones extraordinarias destinadas a reconstruir infraestructura dañada por los recientes emergencias climáticas del norte del país, que movilizarán cerca de 500 millones de dólares y permitirán crear 10.000 nuevos empleos adicionales. Aquí aparece también, por cierto, la discusión que ya mencionaban en el contexto de la ley de reconstrucción o la mega reforma, si van a haber recursos para esa emergencia más reciente. Es parte de lo que también comentaban, por ejemplo, desde la CPC, que se apruebe luego ese proyecto, que termine por completo su tramitación y así los efectos de esas medidas también se puedan sentir en la economía.
2: Sí, Gonzalo, ahí se esperan efectos más bien de largo plazo, de mediano y largo plazo. En el corto plazo se apuesta como a mejorar la expectativa, como el clima, sí, y también lo de la construcción, que ha dicho el ministro Quiroz varias veces, que podría reactivarse de manera importante lo más como luego, ¿ya? Pero para esperar los efectos de la mega reforma, en caso de que la tesis de Hacienda que se concrete, digamos, y esto promueva la inversión y otras cosas, a propósito de esa expectativa, a propósito de ese clima, va a haber que esperar todavía.
0: Claro, toma tiempo aquello, mediano y largo plazo, como bien tú decías. Mencionábamos también el efecto de los temporales, ¿no? El daño a la infraestructura hídrica, de regadío, y bueno, aparece esto también en el análisis de las expectativas para estas cifras de empleo que se van a conocer pasado mañana, además del IMASEC de junio, que va a publicar el Banco Central el próximo lunes, parte de la semana siguiente con IMASEC, termina el viernes con el IPC, así que va a estar marcada también por la actualización de datos. Uno clave, pues, de ser positivo el IMASEC, podría evitar esta recesión técnica, ¿no? Luego de 5 meses consecutivos, sabemos, de cifras negativas, y así ha ocurrido en esos datos que de todas maneras se van actualizando, pero en lo que va a 2026, solo cifras negativas. Vamos a escuchar al respecto a Viviana Béjar, docente investigadora de Faro UDD.
4: Serán especialmente relevantes, ya que reflejan el estado de la economía antes de que la emergencia climática comenzara a afectar la producción y la conectividad. En materia de empleo, no bastará con observar si aumentó o disminuyó la ocupación. Será fundamental analizar la calidad de los puestos de trabajo, el comportamiento del empleo formal y, evidentemente, ver si la cantidad de empleos que se crean desde el sector privado superan a los que se crean en el sector público. En cuanto al IMASEC, la atención debería estar puesta en determinar si la actividad mantiene un ritmo de crecimiento o si se comienza a evidenciar señales de debilitamiento. También sí es cierto que no hay que perder de vista que Chile ha construido una economía que ha demostrado una gran capacidad de recuperación. Somos bastante resilientes.
1: El IMASEC, que se conocerá la próxima semana, Gonza, no toma todavía los efectos del temporal, porque fue en el mes de julio, ¿no? En el mes que estamos todavía terminando. Y lo que vamos a conocer es de junio, ¿sí?
0: Sí, justamente, son los datos de el sexto mes del año. El IMASEC siempre se conoce con 2 meses de diferencia, digamos, empezando agosto. Claro. Vamos a conocer los datos de julio y, bueno, las cifras han sido negativas, lo decíamos, durante todo el año. El más pronunciado, el de abril, de menos 1,2%. Decíamos, esos datos se van revisando. Por ejemplo, en enero partimos en menos 0,1 cuando se publicó ese dato en marzo, pero después subió a menos 0,5 y después subió a menos 0,9. Así que es interesante ahí también ir viendo cómo se van actualizando esos datos. Y bueno, se pronunció también, lo decíamos, en la última tarde, el Banco Central por la tasa de interés, que sigue en 4,5%, pero en su comunicado hay más cosas que se van comentando. Por ejemplo, el escenario macroeconómico sigue sujeto a un grado de incertidumbre mayor que el habitual, destacando el resurgimiento de los riesgos asociados al conflicto en Medio Oriente. Y por eso también se dice que las expectativas de inflación de corto plazo aumentaron en línea con los movimientos del precio del petróleo. Eso justo cuanto, lo adelantábamos también, esta tarde tarde vamos a conocer oficialmente la variación en el precio de los combustibles que se va a aplicar a partir de mañana. Debería ser un alza en torno a 30 pesos, es lo que se ha comentado. Depende ahí también de lo que haya decidido la autoridad con respecto a las distintas fórmulas para la aplicación del MEPCO, así que veremos si sube la bencina y cuánto. Eso se conoce esta tarde por parte de la ANAP. Está más ratito el ministro Quirós en un seminario en la capital, así que vamos a consultarle también por esa variación.
2: Sí, va a estar en actividad con el presidente Quirós también en la tarde en la zona de la emergencia en el Norte Chico. A propósito de Medio Oriente, Arabia Saudita y Estados Unidos han bombardeado a milicias afines a Irán en distintos lugares, no sé, Yemen, por ejemplo. Entonces, el petróleo ha vuelto a subir hoy, venía de una suerte de tregua, ¿sí? 5%, estamos en $88 el barril hoy día. Los precios de referencia, de nuevo, muy nerviosos en los mercados. Gonzalo, muchas gracias.
0: Chao, buen día.
1: Buen día.
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1: Momento de hablar de fútbol, de hablar de deportes, de hablar de nuevos técnicos, de fichajes caídos y de Bocinha, que ahora dicen que ahora sí que sí llega mañana a Santiago para incorporarse a Colo Colo. ¿Cómo estás, Rodrigo Contreras? Buenos días.
10: Hola, ¿cómo están? Buenos días.
0: Hola, hola.
1: Está ahora como sí Pedrito sí. Y el Lobo, lo de Bocinha.
10: Sí, eso te iba a decir. No, pero mañana llega. Llegará mañana, como a esta hora. Así que sí. Así que estaremos atentos. Mañana la llegada de Bocinha, está listo, por supuesto, su recibimiento. Mañana se espera también la presentación. Así que, bueno, estará acá en nuestro país el refuerzo bombástico de este mercado invernal. 40 años Bocinha estará llegando a nuestro país. Exámenes médicos, por supuesto, de rigor, para luego firmar el contrato y ser presentado. Sería mañana en la tarde o a más tardar el viernes la presentación de Bocinha. ¿Cuándo juega? Ayer teníamos este debate. Tiene que jugar cuando Colo Colo sea local el Monumental, obviamente. No.
1: Claro.
10: No hay otra posibilidad.
1: Al tiro.
10: Absolutamente. La próxima semana, frente a la la próxima semana, hoy se me fue el rival, pero la próxima semana estaría jugando tal vez. Recordemos que viene de vacaciones, así que en una de esas va a tener que hacer un trabajo de acondicionamiento físico ya de cara a su debut en el torneo. Y ahora viene la otra interrogante, la que ayer comentábamos largamente sobre el uso de su camiseta. Bueno, ayer finalmente el directorio de la ANFP aprobó esto del apodo de Bocinha, pero hay un segundo paso que es mucho más relevante que ayer les explicaba. El Consejo de Presidentes del Fútbol Chileno debe aprobar esta excepción reglamentaria, algo que ya ocurrió el año 2024, cuando Charles Arangui solicitó ocupar la 20, ya la tenía ocupada Federico Mateos en esa temporada y no fue aceptada esa solicitud, así que Arangui tuvo que jugar con la número 29 durante ese segundo semestre de 2024. Debe ser unánime, o sea, todos deben votar a favor. Chunga. Si no, no funcionará esta solicitud de Colo-Colo. Bueno, en esa oportunidad, Audax, Unión La Calera, Copiapó, Antofagasta y Rangers rechazaron la solicitud de Charles Arangui de ocupar la 20. Así que ahora veremos si todos están en línea o alguno aparece allí como descolgado y dice que no. Si uno dice que no, no se aprueba.
1: ¿Qué les parece? Ojalá que sí, pues lo más lógico, ¿no? Si todos lo conocemos como Ciña, más que por su apellido. Como claro. De cajón, encuentro yo.
10: Es verdad. Es verdad. Colo-Colo con O'Higgins el 16 de agosto, aporta Ricardo Ángel. Ese sería una fecha muy relevante, o si no, la semana siguiente, el superclásico del fútbol chileno frente a la U el 23 de agosto en el Nacional.
2: No es malo. Hay dos posibilidades. No es malo. Pero, ¿cómo no vamos a esperar tanto para que debute?
10: Yo creo que puede ser el partido con O'Higgins, sí. Sí, dos semanas.
1: Si no, entraría de visita.
10: Claro, hay que tomar en cuenta que él viene de una temporada europea, o sea, debe hacer trabajo de pretemporada, no como los jugadores que vienen de ligas sudamericanas o de Norteamérica que ya hicieron ese trabajo. En este caso, al venir de Europa, él termina su temporada, su año lo terminó en mayo y ahora debe hacer un trabajo de pretemporada, pero los arqueros no es tanto.
2: Y después del Mundial todos se van un poquito a descansar, a tomarse ciertas licencias, cree uno, sí, ¿no? Que no lo pueden hacer licencias. Habitualmente. Muchas en algunos casos.
10: Muchas, sí, uno ve fotografía ahora, ¿sí? Estos últimos días de los jugadores que estuvieron en el Mundial y la verdad son muchas las licencias que se dan, pero en el caso de Bocinha desconozco dónde fue de vacaciones, lleva 3 semanas de vacaciones, así que...
1: La vida no puede ser puro trabajo. Oye, sí, yo pensé que todo el mundo en Colo-Colo iba a estar feliz o contento con la llegada de Bocinha. Me llamó la atención Esteban Paredes, que salió a decir que su fichaje era más para la galería. ¿Será así?
10: Es que hay opiniones en ese
1: en
10: aspecto,
1: la tercera
10: en ese
1: lo
10: sentido. Sí, también leí la de Roberto Rojas, también dijo que es un despropósito. Claro, tiene que ver con el hecho de tapar a Gabriel Moreira, lo que comentábamos el lunes. Está, por supuesto, esa postura de que viene a tapar a un juvenil, que viene jugando, que viene ya consolidándose como titular tras la lesión de Fernando De Paul, pero yo creo que pueden complementarse perfectamente. Más allá del marketing, de la venta de camisetas, creo que es un jugador experimentado que puede darle un plus a Moreira. El sentido de competencia, que no veo en otros equipos. Por ejemplo, en la Universidad de Chile, en la vereda contraria, Gabriel Castellón no tiene competencia. Y creo que a los arqueros le hace muy bien tener una competencia al lado que te exija y que te eleve el rendimiento. Más allá de que sea un juvenil, yo creo que en ningún caso viene a tapar a Gabriel Moreira. Creo que en ese caso no estoy de acuerdo con lo que plantea Esteban Paredes, más allá de que su opinión es respetable, es una leyenda de Colo-Colo, pero
2: además,
10: creo que no.
2: Colo-Colo estará pensando también en Copa Libertadores, digamos, ¿no?
10: Por supuesto.
2: Claro, con Bocinha en el arco, ahí en un grupo contra algún brasileño o argentino potente, igual suena bien.
10: Sí, bueno, también muchos plantean de que tal vez no es necesario que Colo-Colo se refuerce en este mercado porque ya tiene una ventaja considerable. Creo que va a ser el campeón del fútbol chileno, si es que no pasa un descalabro. Creo que la ventaja es considerable, además está muy sólido. Claro, tiene que pensar más allá. En el año 2027 va a jugar sí o sí la Copa Libertadores de América y creo que en ese sentido traer un jugador de esa categoría ya proyectando ese campeonato va a ser muy importante para Colo-Colo y veremos si apuesta también por otro más porque quieren a Diego Valdés, quien está en Argentina hoy, el jugador chileno, pero también es muy difícil sacarlo de Argentina por su alto salario. Lo de Víctor Dávila también, que está cortadísimo en el América, pero él está lesionado, tendrían que esperarlo 1 o 2 meses más y la verdad no están las condiciones para esperar a un jugador, más allá de que Colo-Colo esté muy bien en el campeonato. Creo que lo de Víctor Dávila es muy muy complejo, además porque vendría a préstamo. Así que mañana llegará Bocinha a nuestro país, estaremos allí esperándolo en el aeropuerto. Seguramente mañana a esta hora estaremos ahí en contacto con algunos de los muchachos que estarán recibiendo al portero caboverdiano.
2: Turno aeropuerto mañana en la mañana.
10: En la mañana, sí.
2: Alguien le irá a tocar. ¿Alguna cosita más?
10: De la U, ya ayer lo contábamos, Valentín Gutiérrez regresó a México, no será refuerzo de la U, no están buscando ahí un defensa. Mañana es un día muy importante también para la U, 9:00 a.m, audiencia de formalización por el caso Sarton, donde estará Alex. Presidente Michael Clark, quien en las últimas horas hemos conocido sus descargos, su declaración a la fiscalía, señalando de que ese porcentaje que él adquirió de las acciones, recordemos hace un tiempo atrás, quedaría anulada. Él buscaría anular esa compra accionaria y así no pasaría a ser el accionista mayoritario de Azul Azul. Algo que es bien complejo de explicar, pero que podría generar consecuencias muy importantes en Azul Azul. En este caso, Sartor, que mañana también estaremos siguiendo muy de cerca. Escuchemos a Maxi Guerrero. La U juega el fin de semana, el domingo, frente a Huachipato, de local, hablando sobre el momento de los Azules.
30: Sí, obvio, para mí es una motivación extra. Él es un gran jugador, lo ha demostrado en estos días en los entrenamientos, técnicamente muy bueno, así que también me ayuda a mí, me sirve para seguir creciendo, tener una competencia buena en ese puesto, así que nada, desearle lo mejor, que le vaya muy bien también y que venga a sumar. Yo creo que el duelo uno contra uno tendría que mejorarlo un poquito más. Creo que ahí Reina también es una de sus fuertes, una de sus características, es un jugador técnicamente muy bueno. Obviamente cada uno tiene lo suyo y yo creo que el que mejor esté, el profe va a decidir quién va a jugar, así que prepararse de la mejor manera y estar al 100% para sumar al equipo.
10: Le llegó competencia a Maxi Guerrero, Gonzalo Reina, que juega también por ese lado, aunque también juega por el lado izquierdo, pero le llegó competencia a Guerrero, uno de los elementos positivos de la U esta temporada.
2: Sí, ha destacado, digamos.
10: Sí, ha hecho goles, más allá de que el domingo no haya jugado muy bien, pero es un jugador destacado. Ya pues, estaremos, por supuesto, atentos a todo lo que pase hoy en el fútbol chileno e internacional, Verónica Rodríguez.
2: Listo nomás, gracias a Tocayo.
10: Nos vemos.
1: Rodrigo Contreras, buen día.
10: Chau, chau.
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2: Nuevo flanco, mientras Carter presiona por los indultos, otro senador, el presidente de los republicanos, Esquella, pidió privatizar Codelco. El gobierno lo descarta.
1: Ahora fue el ministro de Agricultura el que arremetió contra los aranceles de Trump. Tenemos un espacio de negociación abierto, dice el canciller.
2: Violento portonazo, esto en San Bernardo, sur de la capital. La víctima recibió un disparo, terminó escondido en un almacén del barrio.
1: La dirección meteorológica confirma efectos del Super Niño hasta la primavera. Valparaíso, Coquimbo y 6 comunas de Atacama están en emergencia agrícola.
2: Dada la incertidumbre internacional, el riesgo de inflación, el Banco Central volvió a mantener la tasa de interés en 4,5%.
1: Kast insiste con la idea de un corredor humanitario en reunión con la presidenta Fujimori. En su primer discurso, Keiko prometió recomponer el Estado y subir el sueldo mínimo en Perú.
2: Más del exterior, España y Francia controlan el avance de los incendios. Se preparan, sí, para una nueva ola de calor. Dramática búsqueda de sobrevivientes tras el terremoto en el sur de Japón.
1: Y en el fútbol, se supone que mañana, ahora sí que sí, llega Bocinha. Todo indica que sin Palacios, Boca alista visita a O'Higgins por Copa Sudamericana.
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6: Son las 8 de la mañana y 7 minutos.
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Hola, hola, ¿qué tal? ¿Cómo están? Muy buenos días. Bienvenidos y bienvenidas a la mañana, 8 de la mañana con 17. Les saludamos en esta mañana donde está la temperatura muy agradable, más que agradable diría yo, ¿eh? Muy rico está la mañana, sí. Sin frío, un día rico en temperatura, aunque más temprano ha sido un poquito de frío. Pero condición climática, como que se nos diluyó un poco la lluvia, la que estaba preparada para esta semana, o la que se pronosticaba. Y podríamos tener para el fin de semana. Casi todo se está concentrando en el sur del país y están con alertas ahí en el sur, principalmente por la crecida de ríos, y ríos son ríos ya, y esteros en el sur del país. Esta mañana con cielos con nubosidad parcial en nuestra quinta región, una temperatura bastante agradable. Dicen que podríamos llegar fácilmente a los 18 grados durante estos días. ¿Qué le parece? ¿Cómo cambiamos de tiempo ahí, Luis? ¿Está esta hora? Mejor no decir nada, no vamos a dejar las cosas a Dios, no vamos a traer. Uno propone y Dios dispone. Al hueso la frase esa, ¿no? Uno propone y Dios dispone. Dios no tiene estos días de sin lluvia, pero sí en el sur del país, con mucha e intensa lluvia y precipitaciones. 8 de la mañana con 18. Harta información para esta mañana en la radio que siempre sirve. Se viene la fiesta de San Lorenzo, lo habíamos dicho ya. Y, por cierto, el aumento del plazo para postular al 8% de parte de todas las organizaciones sociales, culturales y deportivas de la comuna es fundamental. Es un recurso que tiene que aprovecharse. Así que vaya a la Casa López, ahí está Jimena Valenzuela respondiendo sus dudas. Y en portada de los diarios de esta mañana, ya a nivel más nacional, la visita del presidente Kast a Fujimori, la hija de Fujimori, que es la presidenta del Perú. Tan rápido, han tenido como tantos presidentes en poco tiempo, ¿ah? Sí, ostentan el récord Guinness de... ¿Se ha tomado un pisco sour en casa ya, no, maestro?

de Colo-Colo que se aparece hoy día, dice, y también los partidos que vienen el fin de semana de nuestro fútbol chileno. Algunas de los titulares de la prensa de esta mañana, y por cierto, la situación que vive el norte del país después de la lluvia, se apagan las cámaras, no, ahí sigue la situación crítica en el norte del país, principalmente con las lluvias que destruyeron caminos, carreteras, canales de agua, y que obviamente hablan de la reconstrucción también del norte del país. Algunas de las portadas de los diarios de esta mañana las revisamos aquí en la mañana de la radio, que siempre sirve. Está rica la mañana, maestro. Yo diría que podría estar hasta con polera aquí. A ese frío, ¿ah? Que, no, ese frío de hace algunas semanas atrás, ay, ay, como que la lluvia ahuyentó el frío, ¿eh? Lo alejó de nosotros un poco. Ya, sí, de todas maneras, sobre todo aquellos que se levantan temprano, y más temprano que nosotros. Las 8 de la mañana con 20. Harta información para esta semana y también, claro, este sábado comienza la fiesta del patrono San Lorenzo, patrono de mineros y campesinos. Y por cierto, la invitación es a toda la comunidad, algo que es parte de todos nosotros. Ya, algunas de las portadas de los diarios de esta mañana y en titulares de la prensa. Hoy día aparece el tema de Alexis Sánchez, siempre que viene a la U, que se viene, no, finalmente se queda en Europa Alexis Sánchez. Sí, entonces en algún momento va a llegar a Chile, ¿eh? No, yo creo que va a llegar viejito así como va. Así como va. 8:21, ya. Vamos con la mañana, vamos con la oración, démosle gracias a Dios por las bendiciones que derrama en nuestra vida. Como siempre, un cristiano no tiene por qué ser apagado, triste, melancólico y lleno de culpa, sino que tiene que tener esperanza, alegría, porque Dios nos ha regalado la vida eterna. Así que comenzamos con alegría esta mañana, dándole gracias a Dios por todo lo que nos da. No miremos solamente la parte vacía del vaso, miremos la parte llena, todo lo que el Señor nos entrega. Esta mañana tenemos vida, tenemos trabajo, nos hemos levantado, Dios ha abierto nuestros ojos, como dice la Torá, y el Señor nos ha regalado un nuevo día para descubrir algo. Hay un propósito, hay una instancia para cada uno de nosotros. Y no por ni el rol que tenemos, ni no. Hay algo mucho más importante. Usted es una persona, es un ser creado por el Señor, por lo cual su vida tiene un propósito y hay que descubrirlo sin miedo, yendo con el Señor, acompañándose con el Señor en el momento de amargura, donde a veces pensamos que no está. Y cuando más está el Señor es el momento de amargura, porque no nos deja. Creemos que estamos solos, pero no, el Señor siempre está. El Señor está en lo bueno y en lo malo que a nuestros ojos nos ocurre. Siempre nos está diciendo algo. ¿Ah? Nos está invitando siempre a acercarnos a Él, a abrazarlo. Aún cuando muchas veces nos distanciamos del Señor con nuestra actitud o con nuestra obra, o pensamos que el Señor no sabe nada y queremos superar al Señor en pensamiento y queremos imponer nuestro propio criterio en muchas cosas y no olvidamos ser humildes y se nos olvida el Padre nuestro. Hágase tu voluntad en la tierra como en el cielo. Esa parte es muy importante. No mi voluntad, sino tu voluntad, Señor. Y muchas veces queremos imponerle a otras personas cosas y no, el Señor nunca va a entrar así a nuestro corazón. Siempre la decisión es libre para seguir a Dios y acompañar en este camino y dejarse acompañar por el Señor, porque aún las personas que no creen en Dios están más cerca a veces de Dios que nosotros, no porque lo dicen, sino porque lo viven en su corazón, solidario, empático, sensibles ante el dolor ajeno, no se quedan mirando, sino que hacen algo. En el fondo, en todo índole de cosas, uno es lo que hace, no lo que dice. Y esa es una realidad. A veces podemos estar siempre hablando del Señor, pero cuando nos toca construir, cuando nos toca ese momento en que decimos, ¿lo hago o no lo hago? ¿Y a qué le hacemos caso? ¿Al hombre o a Dios? Ahí nos damos cuenta. Si esa fe tan fuerte que decimos tener, o muchas veces ese creer tan fuerte, porque muchas veces decimos tener una fe pero fuertísima, pero viene el primer tambaleo y ahí quedamos marcando ocupados, nos caemos y no sabemos cómo pararnos. Nuestra fe tiene que ser sólida y la única forma de mantener esa fe sólida es la oración, es la obra y es el estudio del Señor. Al Señor hay que buscarlo también, hay que escudriñar

lo que dice el Señor. Dedicamos tanto tiempo al teléfono, a las pantallas, a cosas que no nos dan ninguna, no aportan en nada, sino que a la distracción momentánea, al conventilleo barato, al momento de éxtasis de alguna situación que después se diluye. Y después tenemos que buscar otra cosa que nos llame la atención. Lo que nos entrega el Señor es eterno. Su alimento es completo. Con Dios y alimentándonos del Señor, tenemos un alimento completo para nuestro espíritu. Es lo que necesitamos. Fortaleza para nuestro corazón para enfrentar un momento adverso. Sabiduría para saber cómo actuar en cada minuto. Silencio para a veces no unirse al grupo de los que opinan, sino que mejor unirse al grupo de los que trabajan. Y eso es actuar con el Señor, teniendo al Señor de por medio, porque el Señor nos dice en su palabra, prudencia, silencio, paciencia. Y la sociedad es impaciente, quiere todo al tiro, quiere la aspirina al tiro, quiere que todo se resuelva al tiro, porque no aguanta más. Tenemos grado de tolerancia tan pequeño. O con muy poquito nos desmoronamos y nos vamos a pique y nos caemos al piso. En cambio, con la palabra del Señor nos sostenemos en una raíz fuerte, en una tierra firme, en una tierra fértil. Quedarse con Dios es vivir algo profundo que no se diluye, que no se lo lleva el viento, que nadie se lo carcome, que no se echa a perder. Porque todo lo que Dios da es para siempre. Sus dones son eternos. Pero esos dones hay que descubrirlos, hay que atesorarlos, hay que seguir al Señor. Decía San Pío de Pietrelcina en un escrito, decía que la perseverancia es algo que nos acerca mucho a Dios. Porque hay días que amanecemos con ganas de no orar, otros días con que no quiero ir al culto, que no quiero ir a la iglesia, que aquí, que allá. Uy, no voy a misa, no voy aquí, no. Pero el perseverar, aún y decirse a uno mismo, no, voy. Está lloviendo, voy. Hace frío, voy. Porque voy a recibir a Dios, voy a recibir a Jesús, voy a recibir su palabra, que es la que alimenta todo mi ser. No hay ningún otro alimento en el mundo espiritual que no sea más importante que escuchar la palabra del Señor para el cristiano. Pero algo que nos gusta, vamos siempre. Andamos buscando algo que nos guste. No. Hay que decirle no. Y el que controla su mente, el que controla su espíritu, controla su mente. Ahí, Señor, aquí estoy. Hacía frío, estaba lloviendo, pero aquí estoy, a tus pies. Escuchando tu palabra, alimentándome de ti. Si el alimento diario que nosotros tenemos es cobucha, pelambre, juicio barato, descalificación, ¿algo bueno va a pasar dentro de nosotros con todo eso? No. Quizás va a haber un momento de éxtasis momentáneo, que el comentario que aquí, que la chimuchina y todo, pero eso se va a diluir. Como una dosis de droga se va a diluir, le va a durar 3, 4, 5 minutos y después. En cambio, quien se alimenta del Señor, el alimento es eterno, no se va más, se queda. Cuando recibimos al Señor en su palabra, nos vamos sanando por dentro. Y es por dentro donde tenemos que curarnos, perdonar a quien nos ha hecho daño. No enjuiciar a quien se ha caído, más bien el buen samaritano, ir a levantarlo. Eso nos dice el Señor. Por eso el alimento del Señor y su palabra sanan, pero de adentro. No es una frase cliché. Eso de Dios es mi salvación. No es una frase para vender pizzas o vender pan o vender algún producto tecnológico. Quien sigue al Señor obtiene la salvación, pero una salvación momentánea. Algo que es eterno, que en busca del Señor, y el Señor hay que buscarlo. Y cuando el Señor nos invita a misa, nos invita al culto, a congregarnos, a hacer oración, no, es que está más divertido lo de la tele, está más divertido el teléfono que hacer oración. Lo del teléfono y la tele te va a durar
un rato. ¿Y luego qué? Vas a tener que buscar otra cosa. Cuando te alimentas del Señor, algo dentro de ti comienza a sanarse. Te comienzas a acercar al Señor. Y si Dios nos amaba cuando no lo pescábamos, cuando no íbamos a misa, cuando no hacíamos oración, cuando pensábamos que no, que era una ilusión, que era una fantasía, y ahora que estamos cerca del Señor y lo estamos buscando, ¿cuánto más Dios se siente feliz de que lo busquemos? Pues el que busca va a encontrar. Por eso hay que escudriñar al Señor. Escudriñar no es simplemente leerlo y quedarse con eso. Es saborear la palabra. ¿Qué nos está diciendo el Señor? A veces vamos al culto de la iglesia físicamente, pero nuestra mente está en que hay que pagar una calilla, que hay que hacer esto, que me peleé con esto, que iba a pasar allá, que aquí. Mi cuerpo está en un lugar, pero mi mente está en otra. Y mi mente y mi espíritu tienen que estar ahí también. Escuchar la prédica. Alimentarse del Señor. Porque eso es lo que nos sostiene. La fe, el creer sin ver y el confiar en Dios. Que el Señor le acompañe en esta mañana. Si tiene un problema, tiene una dificultad, póngala en la presencia del Señor. Pelee con el Señor si quiere, discuta con Él, pero tenga una relación con Dios, porque todos se van. Dios no. Dios no te deja. Él siempre está. Y nunca nos abandona. Los demás se van, vienen, están, dependiendo de su conveniencia, situación. Porque también van caminando hacia el Señor y no son perfectos, por lo cual se tienen que caer. Si a veces cuando idealizamos a una persona, después se nos cae. Si la otra persona es igual, aunque se vean por fuera sanita y todo lo demás, hay personas que sufren dolor. A veces llegamos a un lugar y pensamos que lo único que han sufrido las últimas 24 horas somos nosotros. Hay un ejercicio espiritual muy bueno eso. Llegan 5 personas a un encuentro. Una llega feliz, echando la talla. Otro viene, conversa mucho y todo lo demás. Pero al correr del tiempo se empiezan a conocer y todo lo que han visto en la primera cita, en la primera reunión, en el primer encuentro se les va al suelo. El primero estaba esperando un examen médico, pero confiaba en Dios, en que todo iba a salir bien y si salía mal, él confiaba en Dios. El segundo venía de una ruptura sentimental. El tercero, pero todos llegaron ahí con una careta. Nadie quiso mostrar lo que era, pero con el correr del tiempo se fueron conociendo, se dieron cuenta de que lo que habían visto la primera vez no era tan así. Muchas veces vamos y vemos en las otras personas que se ven bien. No, si no les pasa nada, eso se vive feliz. Pero sabemos lo que le pasa. Sabemos si ha tenido un problema, una dificultad, o recién una pelea en su casa, o un problema económico, o una situación emocional. Y nosotros vamos a llegar a esa persona con más veneno. ¿Supiste? ¡Ay, estás desgraciado! ¿Así? Pensando que el otro está re bien. No todo lo que vemos es lo que es. Por eso la prudencia. A veces con dos palabras usted le puede subir el ánimo a un ser humano. Y está haciendo la voluntad del Señor que dice, sé luz. Por eso las personas somos lo que hacemos, no lo que decimos. Desde toda perspectiva. Desde cómo nos mostramos hasta lo que hay dentro de nosotros. Es finalmente lo que hay dentro de nosotros. Y eso el Señor no se lo podemos ocultar. A los demás sí. Cuando tenemos empatía, pensamos que no soy el único que sufre, no soy el único que le pasan cosas, los demás también. Los demás también llegan con problemas de la casa, no soy el único. Y ahí empezamos a entender y a comprender y tener empatía con los demás. Si nadie es perfecto, estamos. El Señor, y aparte que Dios nos vino a los perfectos. Pero el Señor nos invita a caminar, a sanarnos por dentro. Y la oración sana. Hable con el Señor. Converse con Él. Desahóguese con Dios. Que es el único que queda. Y el único que siempre va a estar. Todos los demás cambian, se van. Pero Dios no. Dios siempre está. Confiemos en su promesa. No en la promesa del hombre. La promesa de Dios. Que se cumple en Jesús. Que es camino, verdad y vida.
Queremos tener presente a dos personas que se van a operar esta semana, a personas que están con depresión endógena, que tienen algún problema al riñón, al hígado, a las piernas, aquellos que están con soledad, con tristeza. Entonces de repente hay que pensar, ¿cómo llego ahí? ¿Llego con la cara de amargo? ¿Y qué me dice el Señor? Que si Él ha sido bueno conmigo, tengo que ser bueno con los demás y ser resplandor de su amor. Pero parece que llegamos con las luces completamente apagadas. ¿Cómo estás? ¿Cómo se siente? Escuchar. Darle tiempo a las personas que amas. Un minuto, dos minutos, media hora. La misma que malgastas en el teléfono. Quererse a sí mismo también, darse una oportunidad. Amarse, porque Dios te ama y hay que amarse, hay que cuidarse. Si alguien viene con veneno a tu vida, no. No quiero escucharlo. Estoy bien. Si es para ayudar a alguien, vamos al tiro. Cambia, ¿no? Si es para ayudar, si es para... vamos. Eso. Escuchemos a Dios. Es Dios el gran transformador de nuestra vida. Y Jesús quien maneja la barca que nos lleva al Señor. Pidámosle a Dios que nos acompañe en esta mañana, que nos dé fuerza, especialmente por las personas que nos piden tener en oración, aquellos que han intentado acabar con su vida muchas veces, o han tenido que enfrentar momentos muy difíciles. ¿Quiénes somos nosotros para juzgarlo? Dice el Señor que hay que pedir por ello. Pidámosle a Dios su bendición en esta mañana y que nos acompañe a todos con nuestra fragilidad, pero también con ese tremendo amor que Dios nos siente hacia nosotros y cómo Dios nos cuida, nos acompaña, nos da fuerza para seguir adelante. Pidámosle a Dios que nos dé fuerza y que nos ayude a caminar en esta mañana. Queremos pedir también por una persona que se va a operar. Que el Señor le acompañe y le dé fuerza. Aquí nos piden también por una persona que está con depresión endógena, también, para que el Señor le acompañe. Pidámosle a Dios su bendición y si usted gusta, siga orando, haga oración personal, hable con Dios. Hable con Dios. Tres palabras y cuatro palabras nacidas del corazón valen más que mil libros y mil tutoriales o mil frases que buscamos en internet para orar. No busque cosas en internet para orar. Hable usted. Dios le quiere escuchar a usted lo que siente usted. Tenga esa relación íntima con Dios, que es la que nos sana. Que Dios bendiga a cada testigo de Jehová, a cada pastor y pastora evangélica, a cada cristiano católico que reza el rosario a la Virgen solo pide el rosario. Que el Señor bendiga a cada hermano mormón, a cada testigo de Jehová, a cada persona que necesita. Pidámosle al Señor que nos dé esa fuerza. Nuestro Dios, que es Padre, Hijo y Espíritu Santo, nos bendiga, nos acompañe en esta mañana. Usted no está solo, Dios le ama. Ya cambia el día sabiendo que Dios está en nuestro corazón. Que el Señor nos dé fuerza. Amén.

Mi barca se llama esta alabanza y lo escuchamos con René González en la radio. 16 para las 9 de la mañana en esta mañana de día 29. Hoy se nos va julio, ¿ah? ¿Eh? Se nos va Julito. Ay, viene agostito ahí. La hora exacta, 17 para las 9 de la mañana en la quinta región. Ya, harta información para esta mañana. Está la oficina de CGE también hoy día en el paradero 3 y medio, para recibiendo reclamos acá en Artificio. Paradero 3 y medio, en la sede social, están recibiendo reclamos por los cortes de suministro eléctrico. Así que usted puede ir ahí con su número de cliente, con su boleta, número de cliente, y hacer y estampar el reclamo si lo estima necesario. Ya, vamos a retraer esa información aquí en la mañana de la radio. Vamos con la portada musical de esta mañana aquí en la radio que siempre sirve. Comenzamos con una salsita a la mañana.

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3: Son las 8 de la mañana y 56 minutos.
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Ok, muy bien, ahí estaba la música Lámpara para mis pies, las 9 con 10 minutos en la quinta región. 9 con 10 en este día con cielo ahí, ¿eh? Sí, la mañana estaba agradable, yo pensaba que era yo nomás, pero me están consiguiendo. Sí, está bastante agradable en la mañana. Bueno, ojalá se mantenga así, pues no digamos nada mejor, porque se... ¿Ah? El adivino se nos fue un poquito, pero dicen que se vienen más. Oye, dicen que está en primavera, podría llover, ¿eh? Bueno. Bueno, por bonito dispone, lo mismo que hemos dicho hace unos días, ¿no? Dejemos la cosa de onda. 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Reiteramos que hoy día la oficina móvil de CGE va a estar en el Parero 3 y medio de Artificio, en la sede del Parero 3 y medio de Artificio, entre las 10 y las 2 de la tarde. Motivo: recibir reclamos, observaciones ante las cortes de energía eléctrica y las últimas lluvias que sacudieron nuestra provincia de Petorca. Así que eso sí tiene que ir con el número cliente, que es el talonario que usted tiene, o la boleta, arriba dice número cliente, con eso tiene que estampar el reclamo. Y está recibiendo estos reclamos CGE hoy día en la unidad móvil, que está ubicado de las 10 hasta las 2 en la sede social del Paradero 3 y medio de Artificio. Para que lo tengan presente nuestros vecinos de este sector.

qué buena onda, hace calor. Vilma Palma, Don Pinos, lo mismo de La Pachanga, cantando ahí con Marama. Son las 9:16 en la Quinta Región. Hasta las 2 de la tarde, de las 10 hasta las 2, en el paradero 3:30, está la oficina móvil de CGE recibiendo reclamos y observaciones en torno a los efectos de la lluvia. 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

0: terapia que aguante.
1: Muy bien, sí, no hay terapia. Bien, perdón, 9 de la mañana con 19 minutos de la quinta región. Me estaban preguntando por otra cosa, ya, también lo voy a pasar. 9 de la mañana con 19 en la radio que siempre sirve. 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
1: Son las 9 de la mañana y 27 minutos.
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Muy bien, estaba. El tema se llama La Chandeta. Ah, Chandeta, yo y La Chancleta, no, La Chandeta. Con Carlitos Vives y sonando aquí en la radio en la mañana con Karin León. 21 para las 10 de la mañana, 21 para las 10 en esta jornada. Sí, ahora hay que aprovechar estos días porque no tenemos lluvia para hacer mantención a las casas. No olvide, ¿va? La gotera sigue siendo la misma. Limpiar canaleta, la hojita, echarla a la basura, en fin, o las recicla en el jardín. Pero hay que prepararse para lo que puede venir luego. Prevención, pues, nunca es malo. 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

qué canción, ¿eh? La otra. Ya vamos con Pedrito Fernández, que cantaba esta canción, ¿eh? ¿Sí? No, venga con la mochila azul, ¿no? Vamos con avisito. Atención, vamos con esta invitación, porque la ilustre Municipalidad Cabildo y Casa López, la cultura la hacemos todos, informa que la apertura del proceso de postulación del Fondo Vinculación con la Comunidad, más conocido como el 8%. Recuerde, una buena noticia, el plazo de postulación se extiende hasta el 17 de agosto, sí, hasta el 17 de agosto. Requisitos dirigidos a agrupaciones con al menos 2 años de vigencia. Líneas de postulación, cultura, deporte, seguridad, medio ambiente y social. Atención preferencial y orientación en Casa López desde las 9 de la mañana en adelante. Por orden de llegada tienen que tener paciencia en la oficina de la profesional Jimena Valenzuela. Recuerda, se extiende el plazo de postulación hasta el 17 de agosto del el fondo. Ay, bueno, ir a aprender esto, ¿eh? El fondo se llama Fondo de Vinculación con la Comunidad, más conocido como el 8%. Es una muy buena instancia donde usted puede plasmar un buen proyecto que tenga el objetivo de bien común hacia sus vecinos o vecinas, organización cultural, deportiva, en fin. Tiene de todo ahí. El 8% ya está abierto y se extiende hasta el 17 de agosto.

Muy bien, ahí estaba la música de Andalucía, de España. Los españoles andan contentos, pero es increíble los incendios en España, las temperaturas increíbles en Francia y España. Bueno, lo que nos viene después nosotros, ¿no es cierto? Calorcito después. Ah, ándate. Me imagino. 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
2: Son las 9 de la mañana y 57 minutos.
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Mi tierra, ahí estaba la música con... algunos son buenos para hacer tierra, que vos te acordás. Esto es Mi Tierra con Gloria Estefan, 10 de la mañana con 13 minutos. Nos acompaña la ballena con el colombiano. 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Vamos a ir con un servicio que nos estaban pidiendo aquí, después de esta canción con María Becerra.

Ya. Hoy toda María Becerra con esta canción. 10 de la mañana con 17. Ya que me estaban preguntando sobre esto. Atención, hay una invitación que está haciendo Casa López para la muestra del taller municipal de canto e interpretación que están desarrollando la Casa López. Esta muestra es una jornada especial donde los participantes que son parte de este taller muestran los resultados de su trabajo, la dedicación y aprendizaje adquirido durante el semestre. Porque nos gusta destacar lo nuestro, ven el jueves 13 de agosto a las 19 horas en el Teatro Municipal de Cabildo, todos para apoyar a nuestros nuevos talentos y vivir una hermosa tarde llena de música, emoción y cultura. Esta actividad es gratuita y abierta a la comunidad y se va a desarrollar el 13 de agosto, donde está esta primera muestra del taller de canto e interpretación que está desarrollando Casa López. 19 horas, Teatro Municipal, entrada gratuita para que los participantes de este taller muestren los principales adelantos que han tenido en el marco de este taller. Así que interesante, 13 de agosto, invita Casa López y es bajo techo. Así que llueva o no llueva, usted puede ir igual, nomás no tiene problema. Todo en este tiempo va a ser bajo techo, así como vamos, maestro. Sí, creo que sí, extendieron la lluvia hasta agosto. Porque creo que llueve esta semana y no pasó nada, así que dejemos la cosa al señor nomás, ¿eh? Pero que se va a extender el invierno, sí. Sí, dice que vamos a tener hasta octubre, podríamos tener agüita con esta corriente del niño. El niño malo le pusieron a la gente. Ah, sí, en Chile no hay cómo darle el gusto a la gente, ¿eh? Mucha lluvia, y reclaman. Poca agua, lo que sea, hay que recibirlo con humildad nomás, ¿eh? Esto es David Bisbal.

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3: Las 10 de la mañana y 29 minutos.
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Ok, ahí está la agrupación Marilyn. Me acordé de la Marilyn. Marilyn Monroe. La 20, sí, no bien decía la Marilyn Monroe. 20 para no, pues le explico por qué vamos a esto. En interno le explico por qué decía la Marilyn Monroe. Ya. 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Vamos con un aviso del hospital. El Hospital Víctor Hugo Moll de Cabildo informa a los vecinos que vuelve el operativo en terreno. ¿Para cuándo? Para el 1 de agosto. ¿Dónde? En la sede del Ernesto Riquelme, en el sector alto de Cabildo. ¿En qué horario? Entre las 9 y la 1 de la tarde. ¿Qué prestaciones va a brindar el hospital en dicha ocasión? Este sábado 1 va a estar con vacunación COVID-19 e influenza, para que usted complete su esquema de vacunación. Recuerde, vacunación influenza y COVID-19 este sábado 1 de agosto, entre las 9 y la 1 de la tarde, en la sede vecinal de la Junta de Vecinos Ernesto Riquelme. Tiene que llevar, obviamente, su cédula de identidad. Y también van a hacer el EMPA, que es el examen preventivo. Examen de medicina preventiva, que es un chequeo general con exámenes de sangre, qué sé yo, algunas consultas para ver cómo anda. Y si hay algo alterado, después le llaman para que siga el conducto regular en el sistema de salud. Recuerde, el EMPA, vacunación COVID e influenza, este sábado 1 de agosto, acá entre las 9 y las 13 horas, en la sede de la Junta de Vecinos Ernesto Riquelme. Una oportunidad para que seamos responsables y nos cuidemos en este invierno.

Muy bien, estaba la música, Shakira con Cardi con puntería. Tú tienes buena chuntería. Puntería, madre. 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
1: Las 10 de la mañana y 55 minutos.
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Muy bien, ahí estaba la música. Eso era Andrés de León cantando una cumbita normal. Así está de diverso ahora. Todos cantan de todo y tocan de todo. Hasta Don Francisco andaba cantando ranchera el otro día. Ya, 11 de la mañana con 7 minutos. Nos vamos con la fiesta de San Lorenzo. Tan propia de nuestro campo, tan propia de nuestra herencia patrimonial, religiosa y cultural. 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La chaparrita, los picarones, rico, exquisito en este día de invierno. Alta caloría para que después te la queme. ¿Cómo que? Sí, dicen que el vinagre de manzana es bueno para quemar calorías, maestro. Dicen. Es que tanta cosa. Hay miles de formas de quemar calorías. Bailando, sí. Bailando también puede ser. Bailando, sí. Ahí, como trompo. 11 de la mañana con 8. 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Vamos con el San Lorenzo, fiesta de San Lorenzo. Y nos vamos con la programación de San Lorenzo para compartir junto al Santo Patrono, junto a la comunidad de San Lorenzo y bueno, la comunidad del campo en general, porque hay hartas invitaciones todos los días con varios grupos. Y la invitación junto al padre Jimmy Vélez González, parroquia San Lorenzo de Cabildo y comunidad de San Lorenzo. Atención, este sábado 1 de agosto se inicia con procesión desde el Cerro La Campana a las 7 de la tarde. Salimos del Cerro La Campana, costado la gruta de la iglesia antigua, rumbo a la sede comunitaria, donde cerca de las 20-30 horas llega el padre para celebrar la Santa Eucaristía. La invitación está a cargo de la reconstrucción y amigos de la capilla en este 1 de agosto. Vamos a ir rezando el rosario, pero se pide que la comunidad vaya hasta el Cerro La Campana para que acompañemos al santo desde la salida, me dice la señora Charo. Desde ahí que salgamos todos los que lleguen, salgamos todos en procesión a las 7 de la tarde desde el Cerro La Campana en el sector Iglesia Antigua hacia y rumbo hacia la sede comunitaria para la celebración de la Santa Eucaristía a esa hora de las 20:30. Antes vamos a estar seguro rezando el rosario y preparando nuestro corazón para vivir con San Lorenzo. Así todos los días, sábado y por día. Después el día domingo, el domingo 2, está el Santo Rosario a las 15:30, la liturgia a las 4, a cargo del adulto mayor, tempranito por el frío y todo. Y luego hay canto a lo divino con mateada. ¿Ya? Ahí con matecito, tecito, pancito, de todo un poquito, tortilla. Los primeros sentados en el brasero, vamos a hacernos. O sea, a un costado del brasero, porque si nos sentamos en el brasero, nos churrasca el. Ya, la invitación es para que nos acompañe entonces con la mateada y también con el canto a lo divino. Pero recuerde que el día domingo, 15:30, Santo Rosario. Luego liturgia a cargo del adulto mayor y luego el canto a lo divino para que nos acompañen y seamos parte de esta fiesta. Recuerde que el 10, todos los días hay actividad, pero hoy por día para no enredarnos tanto. Y el 10, que es el día del Santo Patrono, día que cae, estamos ahí, presidida por el Padre Obispo Gonzalo Bravo, 11 de la mañana, Santa Eucaristía del Pan Bendito. No olvide que hay que amasar, llevar el pancito, ponerlo a disposición ahí para que lo bendiga el Padre y después se reparta para que todos los hermanos o que están enfermos, siguen la tradición, lo lleven a su casa. Misa del Pan Bendito, 11 de la mañana. Luego a las 3 la procesión y a la vuelta se despiden los bailes. Y luego hay misa con el Padre Jimmy a las 7 de la tarde, el 10. Compartamos la fiesta de San Lorenzo, algo que es parte de nuestra historia de Cabildo, de nuestra idiosincrasia y de nuestra cultura popular también, de tantas tradiciones maravillosas que tenemos como es el Santo Patrono San Lorenzo. Día que cae la fiesta, vamos y compartimos. ¿Ya? Muy bien, ahí está entonces la invitación para compartir y vamos a seguir entregando la información aquí en la radio que sirve.

Acá en la radio, en la mañana y por la mañana, aquí nos están escribiendo, hola Luis, pásame este visito. Ok, sí, dice que revisa el muro. Vamos con el murito, nos dejaron un aviso aquí importante. Vamos al tiro, lo aviso. Hola, buenas tardes, gente Cabildo, tenemos una invitación para una lota a beneficio de la familia de mi hermana, Torres Aracena, para el día viernes 7 de agosto, en la sede de Bellavista, atención, en la sede de Bellavista, gran lota solidaria a beneficio de la familia Torres Aracena, quienes perdieron todo en el incendio del día 11 de julio. Colaboremos, vamos a jugar lota, habrá muchas cosas ricas para comer, bebestible, y todo lo que se recaude, se reúna, es para esta familia. El lugar, la sede del Club Deportivo Unión Bellavista. ¿Cuándo? Este 7. ¿Cuándo estamos a 7? Tenemos tiempo todavía, ¿no? El 7 de agosto. El 7 de agosto. Tenemos tiempo para grabar alguna cosita. Entonces, la invitación para ayudar a la familia Torre de la Cena, que perdió su casa producto del incendio. Y esto va a ser el 7 de agosto. La invitación a las 6 de la tarde para que nos acompañe en la sede del Club Deportivo Unión Bellavista. Mucha diversión familiar. Lo esperamos para compartir. Habrá de todo un poquito. Y lo más importante, mucho corazón y solidaridad por la familia que perdió su casa. Bien, eso hace muy bien. Ir a jugar una lotita, ¿ah? Eso sí que después no se lleven los porotos ni el arroz, si no hay que lo hay, no. O las lentejas. O las piedritas con las que marcan la lota. Claro, algunos han criado gallinas con el maíz de la lota. 11 de la mañana con 18, que son pelados. Sí, maestro. Me acuerdo de una persona que andaba con una bolsita. Y cuando jugaba lota, recogía todo el maíz. Tenía cualquier gallina. La gallina de la suerte le pusieron a la señora. Claro, que le da el maíz de la lota a la gallina. Es muy pelada la gente. 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
1: Las 11 de la mañana y 25 minutos.
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Ok, si te enamoro, el tema lo escuchamos con Mar Anthony en la radio hasta ahora, 25 para las 12 del día en nuestra quinta región. Vamos con la invitación. Ay, qué buena imagen aquí enviaron, ¿ah? ¿Eh? Sí, sí, sí. Ahí están haciendo sopa y pilla, maestro, mire. Buena foto, ¿eh? Media sopa y pilla, maestro. Muy bien. 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Ya, ¿puro aviso? Puro aviso nomás. Ya, vamos con puro avisito. ¿Quién me escribieron acá? Ya, en la capilla San Juan Bautista también nos escribió. Dice, hola queridos vecinos y hermanos, la comunidad de San Lorenzo tiene la gran alegría de invitarles cordialmente a nuestra comunidad de Los Molinos a unirse a la celebración del patrono San Lorenzo. Queremos compartir como hermanos este espacio bendecido para encontrarnos, dar gracias a Dios y renovar nuestra fe. ¿Cuándo? Les toca a ellos el día lunes 3 de agosto a las 18:30 horas Rosario, 19 horas Santa Misa, lugar sede comunitaria de San Lorenzo, y es una invitación que hace la Capilla San Juan Bautista, que ha sido invitada también a compartir la festividad ahí en San Lorenzo. ¿Ya? Bien. 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

Muy bien, te lo agradezco. El tema lo escuchábamos con... Esto era Romeo Santos con Cristian Nodal. Menos. Llorones. 19 para las 12 del día. Ya, ¿con qué nos vamos ahora? Vamos con el otro aviso. Vamos al tiro maestro. 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Vamos con servicio. Y esto tiene que ver con la siguiente invitación para el día sábado, ya que, bueno, supuestamente deberíamos tener lluvia para el fin de semana, pero dicen que se corrió un poco todo esto, pero bueno, esté como esté, la idea es que aprovechemos cada instancia y podamos aprovechar esta instancia de vacunación. El Hospital Dr. Víctor Hugo Moll informa que hay operativo de vacunación en terreno, vuelve, esta vez en la sede vecinal Ernesto Riquelme. ¿Cuándo? El día 1 de agosto, ¿a qué hora? De 9 a 13 horas. ¿Qué prestaciones se van a brindar? Vacunación COVID-19 y influenza. Además se va a estar haciendo el EMPA, que es el examen preventivo general, que es un chequeo general, también disponible para toda la población. ¿Cómo está la feria? ¿Pasa la feria? ¿Se vacuna o se hace el EMPA aquí en la sede Ernesto Riquelme? Invita, informa el Hospital Dr. Víctor Hugo Moll, que vuelve a terreno con los operativos preventivos y vacunación COVID-influenza y el EMPA, examen preventivo.

0: Muy bien, estamos ahí con qué personas que vivían Marco en esta canción. Te prefiero así. Oye, así como. Como lo que hay, no. Ya vamos con avisos. Sí, esto es importante. Me estaban preguntando el teléfono. Ya, vamos al tiro con esta información. Y tiene que ver con lo siguiente. Muy bien, nos estaban preguntando por este teléfono. 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
2: Las 11 de la mañana y 55 minutos.
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1: Ya, ok, muy bien, estamos. Hoy llegaron a una vecina que le destaparon una botella. Sí, pero se fue con la botella. No, es que tiene mal la manito, entonces no puede abrir el gollete, él es muy duro entonces el gollete. Entonces, los buenos vecinos vamos y le abrimos la botella. No, y arrancó, pues, si no. Yo iba con el vasito, con la tacita, a ver si dejaba algo, pero naca. 12:09 de la quinta región. Hola Luis, ¿cómo estás? Dice acá, te escribo de aquí. Vamos a ir a la fiesta de salón. Oye, sí, la gente que nos está escuchando, miren, en otro lado ahí, en Santiago. ¿Cómo está la agüita? ¿Ah? ¿Glu, glu, glu, glu? ¿Ah? Ahí, nuestro amigo ahí en Colina. Ya, vamos con 12:09. Sí. ¿Cómo? Sí, tengo amigo en Colina yo. Sí, pues toman cardo con herdeo. 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Vamos con los servicios. Y vamos con el servicio entonces. Vamos con esto. Ya, vamos con una actividad que se va a desarrollar cuando, esto es en agosto, pero de igual forma la pasamos ahora para que vamos creando el clima con la señora, para que la gente vaya y nos colabore. Luis, hola, buenas tardes. Dice la, que tenemos una invitación a una gran lota a beneficio de la familia de mi hermana Torre de Aracena para el día viernes 7 de agosto. Gran lota solidaria a beneficio de la familia Torres Aracena, quienes perdieron todo en el incendio del día 11 de julio. Va a ser el 7 de agosto a las 6 de la tarde en la sede del Club Deportivo Unión Bellavista. Muy buenos premios, rica cocinería, bebestibles, y todo lo que recaudemos será para la familia Torres Aracena. 7 de agosto, 6 de la tarde, la sede del Club Deportivo Unión Bellavista. Vaya a jugar una lotita y así ayudamos a las personas que perdieron su casa producto de este voraz incendio. Se agradece a todos los que van a ir a colaborar y los que están colaborando. Hay que hacer solidaridad ahí en la comunidad, en la población, ayudarnos uno con otro. Vaya a jugar una lotita, ahí se entretiene y está colaborando. Además, van a tener completos, bebidas, bebestibles para aquellos que les da a hacer la altura. Claro, uno le va a hacer la lota, el vínculo, y le va a hacer ahí también, por todo. Todo lo que se recauda de beneficio de esta familia y con alegría de poder ayudar. Así que vecinos de Bellavista, ya lo saben, a jugar lota el viernes 7 en la sede. Los esperamos en nombre de la familia y de todos los que están haciendo esta actividad de beneficio de esta persona o de esta familia que perdió su casa producto del incendio. Cabildo Unido y Solidario siempre, así que a jugársela, ¿eh? Hay personas que tienen suerte para jugar lota, ¿eh? Sí, tienen una suerte tremenda. Sí, de ese apellido, del apellido, sí. De repente uno juega y no gana, y de repente llega una persona, se siente y se gana. ¿Qué gana de esa?

Muy bien, ahí sí, ahí está. Vamos con Navisito, vamos con la fiesta de San Lorenzo, que ya se acercan los días. Estamos invitando a toda la comunidad a participar. Una invitación de la parroquia San Lorenzo de Cabildo, el padre Jimmy Belice González y la comunidad de San Lorenzo. Atención, vamos con el programa para esta semana. Comenzamos el 1 de agosto. Procesión desde el Cerro La Campana, acostado a la gruta, desde la iglesia antigua. La invitación es para que nos acompañen a partir de las 7 de la tarde. Salimos con el Santo Patrono, San Lorenzo, a las 7 de la tarde. La idea, me dice la comunidad, es que todos salgamos de allá rumbo a la sede comunitaria y que nos congreguemos a las 7 de la tarde para acompañar a San Lorenzo a las 7 de la tarde del sector La Campana, calle Cementerio, hacia la sede comunitaria. Vamos a dar gracias por el agüita, vamos a dar gracias por el agüita, por la salud de nuestros enfermos, por todo lo que el Señor nos ha favorecido con estas lluvias. Así que dar gracias. Esta vez antes ya me íbamos a pedir, ahora hay que dar gracias. Pues así que 7 de la tarde en la sede comunitaria, esto es a las 7 de la tarde, en el Cerro La Campana, costado Cementerio, donde está la grutita al lado. Se sale a las 7 de la tarde rezando el rosario, haciendo oración por los enfermos, la comunidad y las gracias por el agua, a las 7 de la tarde. Luego llegamos a la sede comunitaria, donde la comunidad invita a la Santa Eucaristía, 20, 30 horas más o menos a la hora que llegue el padre Jimmy, que termina la misa en Cabildo y se va para allá a hacer la misa. Así que los esperamos ahí para que compartamos la misa. No puede haber procesión, una procesión no tiene ningún sentido si no se queda a la misa, dice el padre Jimmy. Así que recuerde, vaya a la Santa Eucaristía, comparta la procesión y salgamos a las 7 de la tarde desde el Cerro La Campana, rumbo a la sede comunitaria en el primer día. En el segundo día, el domingo 2, rosario a las 15:30, liturgia a las 4 de la tarde, a cargo del adulto mayor. Y luego los invitamos al tradicional cántalo divino con mateada, o sea, con mate y con todo lo que ahí se comparte en los braseros, en todo lo que hace la gente con mucho cariño, ¿eh? Muy, muy, muy propio. Mateada ahí para cantarle al santo con los cantores de lo divino el día 2. La invitación cordial para que nos acompañe. Luego vamos a ir día por día, porque hasta el día 10. Y el 10, no lo olvide, hacer su pancito, amasarlo y llevarlo para que sea bendecido. Pancito chico, ¿no es cierto? Para que sean bendecidos y compartidos con la comunidad. Tradición de compartir el pan como familia, como comunidad del campo. Compartimos el pan con todos. Ese es el espíritu. Y además que el pan bendito para llevarlo a los enfermos, aquellos que están pasándola mal también en sus casas, producto de otros problemas. Bueno, el pan bendito es una tradición y además es un signo de unidad como comunidad, donde todos traen su pan y compartimos ese pan como hijos del mismo Padre. Y con San Lorenzo, presidida por Gonzalo Bravo, que es el obispo. Luego a las 3 la procesión y a las 7 despedida de bailes y misa también con el padre Jimmy Belis González. La invitación a compartir la fiesta de San Lorenzo, que es nuestra fiesta patronal. ¡Ah!

Ya, ahí está la invitación para San Lorenzo. Va a estar bonito el día domingo porque es temprano, ¿ah? Para los adultos mayores, para ir a compartir y además tengan su espacio también para compartir con el Santo Patrono. Durante esta semana, la comunidad de San Lorenzo está arreglando la sede comunitaria, están haciendo todos unos trabajos ahí para que todo quede bonito, quede muy presentable para todo lo que se va a vivir. Así que todos pongamos nuestra parte, usted colabore también si le piden ayuda para que así, entre todos ahí en San Lorenzo, podamos sacar la fiesta adelante con el esfuerzo que hace la comunidad en hacer esta invitación también para compartir esta tradición tan propia, ¿no? Que nos recuerda cosas, pero increíbles que han ocurrido ahí en términos de fe, ¿no? Así que la invitación ya está hecha. 12:23 en la Quinta Región. Luego vamos con los otros servicios y lo que nos llegó en la radio. Esto es lo nuevo de Vico, se llama Tiramisú.

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1: Las 12 horas y 26 minutos.
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Muy buena canción, ahí está el tema con la voz de... Esto es lo nuevo, Manuel Turizo, se llama La Guaracha, se llama con Martin Guay. Ok, listo. ¿Está bien dicho? Ya, está bien. Ya, aquí me dicen que si el sábado llueve, van a sacar al santo igual en caravana. No, no lo van a hacer... van a hacerlo en procesión en caravana, siempre y cuando llueva. Si llueve, llueve, sí, pues. No unas cinco gotitas y todo es contigo. Llueve, llueve, po. Llueve con paraguas, eso llueve, porque hay algunos que le toman que llueve con cinco gotas y se esconden. No, no, pues cristiano de cartón no, pues tiene que ahí nada de pluma ahí. No, ahí tiene que haber la fe, pues. Si sí, sí, sí. Está lloviendo muy fuerte, se van, solamente hacen la caravana. Ya, ok. Pero cómo no, andar contento con todo el agua, oiga. Sí. Tenemos que ser más agradecidos con Dios. Ah, sí, pues. ¿Cómo antes salíamos procesiones? 1900, le doy un recuerdo, 1987. Lloviendo a cántaros. Hasta las... Como dijo en el campo, hasta las tapas. Con el padre Alejandro Iriarte, el primer cura del Sagrado Corazón chileno. Arrancamos, ¿no? Y ¡pum! No sé, pues, igual que la gente no se enfermaba tanto, no sé. Pues, la gente era más resistente, qué sé yo. Lluvia era lluvia. Pasaba una semana aquí, para nosotros era una gotera, ¿no? ¿Ah? Ahora no, cualquier... ¡Ay, lluvia, lluvia! Antes uno... ¿Qué le decía cuando estaba, empezaba la primera lluvia? ¡Anda a mojarte! A chapotear en el agua, ¿ah? Y salía ese olor a tierra húmeda, ¡qué rico! ¿Ah? Y uno ahí trabajaba en el campo y sentía ese privilegio del agua que mojaba la tierra y justo estaban surqueando, entonces se sentía un olor muy puro. Sí. Aquí me está diciendo la señora Charo que me dice que sí. Tiene que ser tormenta para no ir en la... Ahora nos va a poner exquisito en San Lorenzo. No, pues. Y pareciste los paraguas también. Ya. Ya. Ok, listo. Sí. Dijo, después dice. Ah, sí. Harto Tapsin nomás después, ¿ah? ¿Eh? Oye, son buenos los Tapsin, ¿ah? ¿Eh? El Tapsin noche y el Tapsin día. Sí. Yo le dije que es lo mismo. No, no es lo mismo. El Tapsin día como que otra cosa, el Tapsin noche como que te hace respirar mejor, no sé, te descongestiona. Creo yo, pues, por lo menos eso. Aunque yo le tengo fe a la oblea china, ¿vale? No suelto la oblea china. La obleita china, son secas, sí, pero... Hay limón con miel, pucha, sí, tantas cosas para tomar, pues, ya. ¿Eh? Agüitas de hierba. Pensar que ahora se toma la agüita maestra usted en una taza. Antes se la fumaba. Con otras cosas más. Ya. Dice Luchito, le encontré. Mira, aquí me están escribiendo. Ya dice. Encontré la movida de la chicha. Éjale. Ya, ¿dónde? Mándame el dato por WhatsApp. Ok, aquí me está escribiendo un amigo, encontró chicha, ¿eh? Ese huele el alcohol. Le pusieron el perro sabueso ese. Huele la fiesta, los tomateres las huelen. Y llega. Siempre como... Ah, no, iba a decir algo. Ya, dejémosla ahí, no. Ya, vamos con CG. CG está hasta las 2 de la tarde en el paradero 3 y medio recibiendo reclamos por los cortes de energía eléctrica. Pero tienen que ir con el número de cliente. 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Con eso usted está en pre-reclamo. Con el número de cliente de CGE que está en su boleta digital o boleta de papel. En el lado superior, si no me equivoco, derecho, arriba dice, número de cliente. 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Ya. Me parece San Lorenzo que están bien ahí. Está. Me respondieron los vecinos de San Lorenzo al tiro. Estaban a la White ahí. ¿Ah? Dice, la escuché y por eso me dijeron que la sacamos igual. Tal como dijo, si llueve mucho. Eso. Sí, sí. Vamos completando, pues. Hermosa canción con Miguel Bosé, Teorema de Amor.

Muy bien, estaba la señora, el tema de Teorema de Amor con Miguel Bosé, sonando aquí en la radio, 14 para las 13 horas. Dice Luchito, anunciaron lluvia. Sí, mire, la misma lluvia que anunciaron lunes, martes y miércoles se corrió. Pero, obviamente, uno propone y Dios dispone, ¿no? Sí, pero tenemos que ser pacientes, ¿no? Bueno, sí, que no abra tanto la llave, nomás, pueda un poquitito, ¿no? Aquí me escriben del campo, mire, que la gente del campo tiene otra visión, pues, que yo no año, me dice que... Ahora dijo que antes andábamos metidos los porteros. Y, me consta que uno antes andaba metido los porteros con lluvia. Una vez estaba tan bueno el precio de la papa que nos hicieron sacar papa después de una lluvia ahí en La Mora. Ay, ay, ay. Y teníamos que abrir los terrones para sacar las papas. Pero estaba tan bueno el precio en ese tiempo. Sí. Otras cosas, pues. Saco de 80 kilos, pues, maestro. Muy bien. Que yo nunca cargué. No sé si te van a ganar nada. No te van a ganar papa. Ya. 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Vamos. Luchito Guerrero, no te olvides pasar el avisito. Ah, sí, dice que están preguntando aquí. ¿Es verdad si no es verdad? Vamos a contestar como los colombianos. ¿Es verdad o no es verdad? Es verdad. Se extendió el plazo para la postulación al Fondo de Vinculación con la Comunidad 2026. Vamos a hacer esto porque también es como educación para todos. Porque hoy vamos a los proyectos del 8%. Todos dicen el 8%, ya todos lo entienden. Pero en el tema, al fondo que se postula se llama Fondo de Vinculación con la Comunidad 2026. Era hasta el 10 de agosto, ahora se extiende hasta el 17, porque igual hay que juntar papeles, que cotización y todo. Entonces hágalo, no espere el último rato, no espere que llegue agosto para hacer esto. ¿Qué puede hacer usted? ¿Qué es la recomendación que nos escribe acá la municipalidad? 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Recuerde, hasta el 17 de agosto se extiende el plazo para postular al Fondo de Vinculación con la Comunidad, conocido como el 8%. ¿Ya?

Muy bien, nos vamos con Lucas Radio Vida. Nos despedimos, ya viene la noticia con el diario de Cooperativa. Me pregunta si vamos a tener el partido de Boca. Pero mañana es el partido de Boca Juniors con O'Higgins. Sí, mañana, no hoy día, mañana. Algunos que están viviendo un día. Viva un día a la vez, no se precipite. No se precipite. Gracias, que Dios le bendiga, cuídese mucho. Bendiciones.

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3: Las 12 horas y 54 minutos.
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0: domingo por la noche en Talcahuano y que fue evaluado por presentar un cuadro clínico compatible con fiebre hemorrágica en estudio, motivando la activación de un protocolo sanitario, falleció anoche, pese a los esfuerzos terapéuticos realizados por el equipo de salud. Se enviaron las muestras del laboratorio del Instituto de Salud Pública, el cual ya descartó infección por virus ébola, y se espera la confirmación diagnóstica respecto a otras enfermedades en estudio para levantar la libre plática de la embarcación, permitiendo la continuidad de su viaje hacia el próximo puerto.
1: Este buque marino mercante llevaba como destino el Callao, en Perú. Sin embargo, al momento en que un tripulante comienza a presentar sintomatología y se requiere rápidamente asistencia médica, se le lleva hasta la bahía de San Vicente, en Talcahuano, para que baje y sea atendido por profesionales del área de la salud. No tenían como destino recalar en el puerto de Talcahuano, pero ante esta contingencia se operó de esta manera. Actualmente las muestras y contramuestras siguen siendo analizadas por el ISP para determinar, se espera en horas de esta tarde, qué fue lo que causó el virus que termina desarrollando una fiebre hemorrágica. ¿A qué hay que estar atento las personas que han estado en contacto con el paciente que lamentablemente fallece? Se lo consultamos a Lía Montesinos, ella es jefa de carrera de tecnología médica de la Universidad Católica de la Santísima Concepción.
2: Es un síndrome que tiene algunos signos, síntomas clínicos específicos. Este síndrome puede ser causado por otros virus también. Puede ser por fiebre amarilla o por dengue, entre otros. Es necesario realizar los estudios clínicos de este paciente, los estudios de laboratorio y también el seguimiento epidemiológico. No existe riesgo para la comunidad en este momento, ya que este paciente se encuentra en aislamiento con protocolos estrictos de los hospitales que impiden que exista la transmisión si es que hay un agente patógeno como este.
1: Eso en relación a la acompañante de esta persona que ha sido primero aislada y al descartarse el ébola, que es el que tiene el mayor nivel de letalidad y contagio, ha sido derivado hasta bajo resguardo hasta el mismo buque donde se encuentran con sus compañeros todos en cuarentena. Hay un antecedente que es importante, Verónica, Rodrigo, que la persona que fallece es cocinero del buque, por lo tanto allí hay un factor especial que debe ser analizado. De momento el buque no se puede mover, su tripulación está en cuarentena a la espera de los permisos que derivarán de los resultados que entregue esta tarde el Instituto de Salud Pública.
3: Y ahí estaremos contándolo contigo, por supuesto, Christopher Espinosa. Gracias, buenas tardes.
1: Buenas tardes.
4: El Biobío a la zona de la emergencia en el norte de Chico, el presidente de la República en Huasco a esta hora con autoridades locales, lo vimos en Freirina con parlamentarios como la senadora Proboste, se anticipan o se esperan más bien anuncios relativos a la reconstrucción de la zona afectada por los temporales. Más tarde va a ir a La Serena, ahí toda una ofensiva de las autoridades de la comuna contra la sanitaria Aguas del Valle. Carlos Ruiz, buenas tardes.
5: Buenas tardes, Verónica, Rodrigo. Efectivamente, hay varias novedades respecto a la emergencia en la región de Coquimbo, ya sea la fase de abordamiento mismo de las situaciones que todavía padecen algunas personas en localidades aisladas, ¿cierto? Pero también lo que pueda anunciar el presidente José Antonio Kast, que debería arribar a la zona durante esta tarde, cerca de las 15:30 horas. Tiene dos pautas planificadas. Una es la primera, la visita al borde costero de La Serena, al sector del Faro, donde hay una gran cantidad de desechos, 8 kilómetros de desechos, varias toneladas de distintos sedimentos, material orgánico, palos y todo tipo de basura que arrastró el caudal del río Elqui a la playa. Y durante la tarde, a las 18 horas, una participación en el COGRIT ampliado, donde va a estar también participando alcaldes de la zona, parlamentarios y las distintas autoridades del gobierno regional. Ahí se espera que el presidente pueda hacer algún tipo de anuncio referente a montos para la reconstrucción. Recuerden que la estimación que hacen las autoridades de la región de Coquimbo es entre 500 y 900 millones de dólares, y en un plazo de 2 años para solamente reponer lo que es la conectividad vial, todo lo que se destruyó con el paso de este sistema frontal. Pero más temprano, como dicen ustedes, estuvo en la región de Atacama el presidente, donde también hizo algunos anuncios, se refirió a la recuperación de la conectividad en la provincia del Huasco, también el trabajo evaluó respecto a las administradoras de aguas y también de energía eléctrica, y también se refirió a la ficha FIBE, esta ficha básica de emergencia que las personas afectadas por el temporal tienen que rellenar para canalizar la ayuda del Estado a las distintas personas que hayan sido afectadas por este sistema frontal. Escuchemos lo que dijo más temprano en la región de Atacama el presidente José Antonio Kast.
6: Las personas que tengan alguna afectación, es necesario que llenen por personal capacitado la ficha FIBE, que es de ahí donde parte la primera ayuda que llega a los vecinos para reponer en sede reparaciones menores, y luego viene ya el levantamiento de la información para afectaciones mayores, viviendas con daños menores, viviendas completamente destruidas. Hay toda una afectación en el tema agrícola, donde se derivó la emergencia agrícola. También hay una situación compleja en las caletas pesqueras, en los pescadores, donde hay menos ayer la contabilidad era alrededor de 16 embarcaciones con destrucción total.
5: El presidente Kast se refirió también a que el próximo mes las cuentas de las personas referente al tema del agua podrían tener algún tipo de descuento, precisamente por la afectación que tuvieron las personas que estuvieron sin el suministro de agua potable. Situación muy distinta a la que se vive acá en La Serena, donde la alcaldesa ha anunciado ir con un recurso de protección a la Corte de Apelaciones, precisamente para cautelar la salud de los habitantes de la zona. Recordemos que hubo miles de personas que estuvieron durante varios días sin el suministro de agua potable, incluso hasta 9 días algunas localidades sin el suministro de agua potable, situación que fue calificada de inaceptable por la jefa comunal, que además anunció también una presentación a la Superintendencia de Servicios Sanitarios. Escuchemos lo que anunció la alcaldesa Daniela Norambuena respecto a esta situación.
7: Por lo tanto, nosotros como municipalidad, y se lo pedí expresamente al equipo jurídico, vamos a presentar un recurso de protección a la Corte de Apelaciones de la Comuna de La Serena con el propósito de proteger la salud y los derechos fundamentales de nuestros vecinos frente a la falta de suministro de agua potable, que es una situación que atribuimos al incumplimiento de las obligaciones que le corresponden a Aguas del Valle.
5: La empresa Aguas del Valle hoy emitió un comunicado en que anunciaba que el 100% del suministro ya ha sido repuesto en toda la comuna de La Serena y Coquimbo. Además, ha deslizado la empresa que esto obedece a un evento de fuerza mayor, por lo cual no habrían compensaciones. Algo que no convence a las autoridades locales, señalan que este sistema frontal fue anunciado con mucho tiempo de anticipación y que la empresa no habría tomado los resguardos para asegurar el suministro de agua potable en la región de Coquimbo. Nos quedamos atentos también a la visita del presidente de Verónica Rodrigo.
4: Gracias, Carlos.
5: Gracias, buenas tardes.
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3: Abrimos la página policial del Diario de Cooperativa para saber del robo a un servicentro que terminó con 3 detenidos, uno de ellos un niño de 13 años. En la misma comuna, en San Bernardo, una víctima de portonazo fue baleada. Felipe Cofré, buenas tardes.
9: Buenas tardes, Vero. Claro, y partimos justamente con eso, en la comuna de San Bernardo, sector sur de la capital, en donde anoche un hombre, víctima del robo de su vehículo, fue baleado por un grupo de desconocidos. Esto ocurre en calle Guafo, hasta donde la víctima llegaba en su auto hacia su domicilio, cuando fue abordado por al menos 6 delincuentes que se movilizaban en otros 2 vehículos. Este hombre, al ser abordado, la víctima abandonó su auto y corrió por la vía pública, pero los delincuentes lo siguieron y le dispararon en al menos 2 oportunidades. Todo esto a pesar que la víctima ya había abandonado este vehículo, por lo que se presume que el objetivo no era precisamente sustraer este vehículo, sino que un ataque directo en contra de la víctima, situación que tiene que ser investigada por personal de carabineros a cargo de esta investigación. Este hombre recibió, como decíamos, 2 disparos que dieron en sus extremidades inferiores, y pese a quedar herido, siguió huyendo hasta que se refugió en una botillería. Ahí fue atendido y trasladado hasta el hospital parroquial, en donde se encuentra fuera de riesgo vital. El teniente Joaquín Foster, oficial de ronda de la prefectura Santiago Maipo, entregó detalles.
10: Se habría iniciado el delito de un robo con violencia, en donde la víctima se traslada hacia su domicilio y antes de llegar a este fue interceptado por 2 vehículos desconocidos, los cuales obstaculizan su tránsito vehicular. Descienden alrededor de 6 a 7 individuos a rostro descubierto, La víctima, al percatarse de esta situación, desciende su vehículo y huye corriendo, siendo perseguido por estos individuos, los cuales le efectúan dos disparos en la pierna derecha. Los individuos huyen en los vehículos en los cuales se movilizaban y en el vehículo de la víctima, en dirección desconocida.
9: Y todavía no hay personas detenidas respecto a este ataque a disparos que se investiga, como decíamos, como un robo de vehículo con violencia. Esto se suma a una serie de allanamientos de la Policía de Investigaciones y la Brigada de Robos esta mañana en las comunas de Lo Espejo y Pedro Aguirre Cerda en busca de una banda dedicada a los delitos de encerronas, portonazos y turbazos en varias comunas de la región metropolitana. Se les investigaba por al menos 6 de estos delitos ocurridos en enero de este año, varios de ellos muy violentos. Se logró la detención en estas diligencias, la detención de 4 integrantes de esta organización, además de la incautación de varios elementos utilizados en la comisión de estos delitos. Escuchamos al fiscal Ignacio Pefor de la Fiscalía Metropolitana Sur, que explicó el modus operandi de esta banda.
11: El modus operandi utilizado por estos sujetos era comenzar robo de vehículos de alta gama para efectos de luego ingresar a las autopistas y efectuar las encerronas a las demás víctimas, pero además utilizaban como otro modus operandi la comisión de delitos de robo con intimidación al interior de domicilios, conocidos como turbazos, uno de los cuales ocurrió en la zona oriente de Santiago, en el cual, además de sustraer todas las especies que las víctimas mantenían en su interior, también se llevaron el vehículo motorizado que estas tenían en ese lugar.
9: Y esto se suma a otro hecho que también ocurre en la comuna de San Bernardo anoche, un violento robo a una estación de servicio ubicada en la autopista General Velázquez, donde 5 delincuentes rompieron una mampara, amenazaron a trabajadores, clientes, se llevaron especies y dinero en efectivo, y luego de diligencias en Maipú se detuvo a 3 de estos 5 delincuentes que fueron aprehendidos. Uno de ellos tiene tan solo 13 años, es inimputable y fue entregado a su adulto responsable, mientras que los otros 2 de 16 años serán formalizados por el delito de robo con intimidación.
3: La información policial la revisamos siempre contigo, Felipe Cofré. Gracias, buenas tardes.
9: Buenas tardes.
4: Ya, otra cosa, seguimos en las calles de la capital, este es un tema bien sensible para la ciudad, el tránsito. Ojo que desde este viernes comienzan obras, trabajos, algunas de ellas más subterráneas que otras, ahí en la avenida Andrés Bello, entre Las Condes, Providencia, si uno apura, este eje llega después por Cardenal Caro hasta la zona, la estación Mapocho. Bueno, Gloria Gutiérrez nos va a contar, buenas tardes.
12: ¿Qué tal, Rodrigo? Buenas tardes. Autoridades regionales dieron a conocer estas medidas de gestión de tránsito en la avenida Andrés Bello, entre las calles Antonio Belet y Nueva Tajamar, por la construcción de una línea eléctrica subterránea que conectará la subestación Vitacura con la futura nueva subestación Providencia. Son obras que fortalecerán la capacidad del sistema eléctrico del sector nororiente, actualmente ya sobreexigido por el rápido crecimiento de la ciudad. Comenzarán los trabajos la noche de este viernes 31 de julio y podrían durar hasta un año. Durante ese tiempo habrá reducción de 3 pistas a 2 por cada sentido, además de la suspensión del viraje a la izquierda en el puente Los Leones. Entregaron los detalles los seremis de la Región Metropolitana de Energía, Ignacio Tapia, y su par de transportes, Gonzalo Cuevas.
13: La nueva subestación Providencia y también las modificaciones que se realizarán a la subestación Vitacura. Esto también considera una obra intermedia que conecta la línea de transmisión entre ambas subestaciones, lo que permitirá también traer un beneficio directo a 200.000 familias de las comunas de Santiago Centro, Las Condes y Providencia.
14: En esta obra de la línea de transmisión se va a ver afectada la capacidad vehicular de la avenida Andrés Bello entre esta calle Antonio Belet y Nueva Tajamar, pero siempre manteniendo 2 pistas por sentido disponibles durante todo lo que dure el trabajo. Hemos trabajado en forma coordinada con plataformas tales como Waze y Google Maps.
12: Nosotras llegamos hasta la avenida Andrés Bello con Antonio Belet durante esta mañana. También ahí en ese sector habrá un cambio en el sentido de la calle mientras dure la obra. Le hemos preguntado a los conductores si es que conocían de estos cambios, sus opiniones al respecto. Esto respondieron al micrófono de Cooperativa.
15: No fue un desastre. En general siempre mucho tráfico a las 4 de la tarde, 6 de la tarde, imposible andar. No le veo mucha solución.
16: No tengo ni idea, lo encuentro terrible. Y no, ahora pique es terrible. Y normal, bueno, ahora se puede andar bien, pero reduciendo las pistas yo no entiendo por qué.
17: No, no sabía. Sí va a complicar el tránsito, pero ¿por qué motivo, eh?
18: Van a construir una línea subterránea eléctrica.
17: Ya, o sea, si es por un bien superior, está bien. Así nomás es, pues. Hay que pagar por los cambios buenos.
19: Malo, porque no, el tráfico que hace en las tardes es mucho y con una menos va a ser el doble de tráfico.
18: ¿Se forma mucho tago acá durante el día?
19: Todo el día.
12: Entonces, informaciones importantes, la reducción de pistas en Avenida Andrés Bello entre Antonio Belet y Nueva Tajamar por 2 en cada sentido. También el viraje suspendido en el puente Los Leones y la recomendación de preferir doblar hacia el norte en la Avenida Pedro de Valdivia o en Padre Letelier.
4: Gracias, Gloria.
12: Buenas tardes.
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21: Momento de hablar de deportes, de hablar de fútbol, de saber de un regreso, de una sanción y de un retiro. Rodrigo Contreras, buenas tardes.
22: De todo. Verónica, Rodrigo, ¿qué tal?
4: Hola.
22: ¿Quieren partir con lo que ha dejado el Mundial? Porque siguen los coletazos.
21: Bueno.
22: Información reciente que surge desde la FIFA, Comité Disciplinario, que acaba de informar que abre un expediente contra la AFA, la Asociación de Fútbol Argentino. Tiene que ver con la exhibición de la bandera postpartido frente a Inglaterra.
4: Alusión a las Malvinas.
22: Exactamente. Además, está analizando sanciones para Leandro Paredes, Nahuel Molina, Thiago Almada, Roberto Ayala, ayudante técnico de Lionel Scaloni, y Pablo Martín Páez.
4: Eso por las agresiones de la final.
22: Exactamente. ¿Quién es Pablo Martín Páez? Gaby. Gaby, el volante del Barcelona.
4: Perfecto. Que va a Paredes y le pega.
22: Exactamente.

0: partidos sin disputar en torneos oficiales.
1: ¿Y la FIFA no está pensando sancionar a su presidente por querer vender acciones para el próximo Mundial?
0: Esa es una crisis que tremenda. Está creciendo día a día. Reacciones de UEFA, de CONCACAF. Lo que pretende hacer Gianni Infantino, que ayer había mucha confusión porque hablaba de participaciones en torneos FIFA, como que estaba vendiendo cupos al Mundial. No, en este caso quiere privatizar la FIFA.
2: Pero si ya es privado.
0: Pero en este caso, disponer de capitales, capitalizar los torneos, las copas del mundo, privatizarla
1: a otro, finalmente. Claro. Sacarla porque sí, pero es privada.
2: ¿Cómo sacarla a la bolsa?
1: Pero finalmente están las asociaciones de fútbol de los países son las que
0: exactamente forman la FIFA. Que son el porcentaje de los torneos y pero obviamente
1: que quiere venderla a otros privados,
0: generaría recursos, más recursos, claro, para las federaciones, y eso garantizaría, por supuesto, la reelección de Gianni Infantino, es lo que especula la prensa europea.
2: Y todos esos que pusieran plata tendrían interés en la FIFA.
0: Absolutamente. Acá hay un interés, por supuesto, eleccionario por parte de Gianni Infantino. Además, se conoció recién de que impuso un ultimátum. De aquí al 19 de septiembre me tienen que responder todos. Sí o no, si quieren privatizar, capitalizar parte
2: a las asociaciones.
0: Exactamente. A la NFP seguramente llegó el memo.
2: La minuta.
0: Claro.
2: El
0: respóndame
2: el
0: antes de Fiestas Patrias. Sí o no, quiere privatizar parte de la FIFA, de los torneos que organiza la FIFA, incluida la Copa del Mundo, tema que está desatado porque hay rechazo de UEFA,
2: sería, tú,
0: de Asia y de CONCACAF.
2: Así como Copa Mundial y una marca.
0: Exacto, por ahí va.
2: Como un brandeado.
0: Por ahí va. Muchos lo relacionan también con empresarios que tienen vinculación con Donald Trump, el presidente de Estados Unidos también. Información que ha surgido desde Estados Unidos incluso. Así que es un tema que va a ir creciendo día a día y que va a generar mucho revuelo. Es un año eleccionario también para FIFA. Gianni Infantino está buscando su reelección, así que va a generar mucho revuelo. De CONMEBOL no me espero nada. Yo creo que van a apoyar esto. Pero ya CONCACAF, la Confederación Asiática y la UEFA han planteado su rechazo total a esta idea de Gianni Infantino. Eso.
1: Ojalá que pesen ahí.
0: Ojalá, ojalá, porque sería, la verdad, un golpe durísimo.
1: Suficientemente brandeado.
0: Claro.
1: Mundial, ¿no?
0: Creo que ya es suficiente. Ya vendió la estructura del fútbol.
2: Otra cosa, que el español que mencionaste, se viniera a jugar a Chile, no le podríamos poner Gaby en la camiseta.
0: Es verdad. Toda la razón. A propósito, el viernes, 13 horas, Consejo de Presidentes del Fútbol Chileno para modificar el artículo 36 de las bases del torneo.
1: ¿Cómo? ¿Lo van a modificar por el caso Bonilla?
0: Tiene que votar, te explicaba en la mañana, tiene que ser unánime.
1: Ah, pero por este caso nomás, no es que vayan a modificar el artículo y
0: que... Es que tienen que modificarlo a la larga.
1: Ah.
0: No es una excepción por
1: no
0: Bonilla.
1: No es que vayan a votar la excepción.
0: No. El cambio para este año, claro, seguramente después se puede retomar, pero acá hay un caso que genera revuelo, por supuesto, y se tiene que votar, tiene que ser unánime.
2: ¿Llegará Bocinho?
0: Llega mañana.
2: Ah, llega mañana.
0: Mañana por la mañana, lo estaremos contando ahí en la primera edición del diario de Cooperativa. Ojalá. Estaremos en el aeropuerto a ver si llegan los hinchas a recibir a Bocinho, el portero de Cabo Verde. El que vuelve a nuestro país es un ex Colo Colo, Damián Pizarro, ya oficializado como nuevo refuerzo del Audax italiano. Racing lo cede un año a préstamo, lamentable, porque es un chico que tenía muy buenas condiciones, sale muy joven de Colo Colo, rumbo al fútbol europeo, le fue muy bien.
2: Llegó a ser el 9 de la selección con 18
0: años. Exactamente,
2: en
0: la época de Martín Lasarte, en Udinese, en el fútbol francés, en Racing no tuvo prácticamente acción, así que vuelve al fútbol chileno, nuevo refuerzo del Audax italiano. Y volviendo al plano internacional, bueno, Neymar Jr. confirmó que se retira de la selección brasileña, se acaba su historia con la verde amarela, lo escuchamos.
3: Agradezco todo lo que viví ahí, pero mi historia con la selección ha terminado. He dado todo mi corazón y toda mi vida. Hice historia allí, pero creo que ya no tengo ganas de seguir.
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0: Ya, pues no sigue Neymar, ganó una Copa América. Neymar. No.
2: O sea, no tiene 40 como Messi.
0: No, pero las lesiones lo tienen muy, muy afectado a Neymar. No juega con continuidad hace muchos años. En Santos también muy afectado por las lesiones. Ganó una Copa América y ganó Juegos Olímpicos con Brasil.
1: Ah, 34 tiene. Nació en febrero del 92, sí. Neymar.
0: De hecho, no es seguro que siga en Santos, así que seguramente cambiará de equipo. Mira. Le ha ido muy mal en Santos peleando el descenso el año pasado y este año también. Bueno, para cerrar, 4 fechas para Kevin Altés, el volante de Huachipato, el Uruguay.

0: Guayo por el encontrón con Héctor Jona.
1: Porque Jona lo torea.
0: Sí.
1: Ahora él pierde el control, por supuesto. Y después Jona se da cuenta del error y le baja el perfil en el informe
0: arbitral. Claro, no habla de agresión física, no. Y le dieron 4 fechas. Pudo ser mayor.
2: ¿No habla de agresión física?
0: No. Y eso atenúa, creo, la sanción, porque pudo.
2: Que le pegó. Mira,
1: el video, lo vimos todos.
0: Sí, pero el informe es lo que vale. El informe del árbitro. Pudieron ser más. Yo planteé el otro día que eran más de 5 fechas.
2: Y los demás son ciegos a lo que pasó antes y al golpe mismo. Mira.
0: Bueno, allí hay un tribunal, hay abogados. O
1: sea, da la impresión de que el árbitro no quiere que después le caiga la teja a él.
0: Sí, yo creo. A lo mejor también asume su error.
1: Para que pase más piola.
0: Claro, 4 fechas, las mismas que le dieron a Javier Correa por hablar. Claro, ahí uno puede establecer igual una discusión al respecto.
2: Entre una cosa y otra, creo yo. Igual entre hacer y hablar hay una diferencia.
0: Exacto.
1: Sí, le pegué un cansazo.
0: Creo yo. Esperaba que fuesen más, pero bueno, creo que eso atenúa la sanción. 4 fechas para Kevin Altes.
1: ¿Y cuándo se sabe el listado de los árbitros para la próxima fecha?
0: Hoy. Hoy. Vamos a buscarlo, Héctor Jona.
1: Si aparece Jona.
0: Sí, yo creo que sí, que lo van a sancionar, creo. Ya, pues a las 2 volvemos con más.
2: Hasta las 2, Cooperativa de Deportes con Rodrigo Contreras. Gracias.
1: Chau, chau.
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23: 15 grados. 15 grados en Santiago. 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
1: Después del portazo de la moneda, el presidente de los republicanos salió a matizar hoy día su propuesta de privatización o de abrir a los privados, así lo dijo después, a Codelco, ¿sí? La gigante estatal del cobre. Hay críticas en el oficialismo por la falta de coordinación. Esto suena a que, claro, se presiona al gobierno por parte de sus propias fuerzas políticas en el Congreso. Mariano Reyes, buenas tardes.
25: ¿Qué tal, Rodrigo? Muy buenas tardes. El Partido Republicano logró poner la música, sin embargo, no estaba esta coordinada con las pistas del gobierno. El presidente de la tienda, el senador Arturo Esquella, instaló su idea de privatizar Codelco, pero lo que se topó fue con un portazo por parte de la moneda y con fuertes críticas de la oposición, a tal punto que hoy debió matizar su idea asegurando que nunca planteó vender Codelco, sino que más bien inyectar capitales privados en algún modelo de la corporación. A pesar de ello, el debate ha estado enfocado en la falta de coordinación que estaría existiendo entre el Partido Republicano y su propio gobierno. En conversación con el diario de Cooperativa, el ministro de las Express, José García Ruminot, aseguró que privatizar Codelco no está en los planes del gobierno, aunque también afirmó que toda propuesta de parlamentarios es legítima.
26: No está en los planes y así lo ha dicho con claridad el ministro Daniel Mas. Todos los partidos políticos están en su legítimo derecho de plantear temas y el Ejecutivo también está en su legítimo derecho de poder analizarla. En algunos casos simplemente no se persiste en ello porque a veces o no son buenas ideas o no es el momento más oportuno. La definición del presidente José Antonio Kast es clarísima. Somos un gobierno de emergencia.
25: Bueno, una misma mirada tuvo que plantear el ministro Sexpress cuando también del Partido Republicano apoyaron el proyecto de libertarios llamado Escucha su Corazón. Y eso ha dejado la sensación de un desorden con el partido que fundó el presidente de la República. El diputado de la colectividad, Agustín Romero, reivindicó el derecho de levantar propuestas identitarias, pero al mismo tiempo aseguró que el gobierno debe concentrarse en las emergencias.
27: Lo que no puede ocurrir tampoco en Chile es que hoy día hay ciertos temas que están vedados. No hablemos de esto. Y no es así. En democracia se puede conversar de todo. Y hoy día el Partido Republicano representa un gran sector de la población, un gran sector político. Y por lo tanto tenemos todo el derecho y creo que también el deber de plantear temas correctos en la discusión política. Nosotros creemos que la acción del gobierno es lo que se ha dicho en la campaña y lo que se ha hecho hoy día producto de estas catástrofes. El gobierno está enfocado en sacar adelante las urgencias sociales. Es el rol de los partidos políticos, es el rol del Parlamento, también implanteando temas.
0: Bueno, sumado al aborto y Codelco, el senador Rodolfo Carter, independiente apoyado por el Partido Republicano, presionó para que se apuren los indultos presidenciales. Esta actitud de republicano ha generado incomodidad dentro del oficialismo. El diputado de Evópolis, Jorge Guzmán, hizo un llamado a que el presidente sea firme en sus prioridades.
2: Es paradójico que el Partido Republicano, que es el corazón del gobierno, sea el primero en poner los obstáculos. Mientras el presidente habla de un gobierno de emergencia enfocado en la urgencia de los chilenos, algunos en republicanos insisten en abrir debates que no forman parte de la hoja de ruta y que solo generan división. El orden, la unidad y las prioridades las debe fijar el presidente. Y por eso le pedimos que deje de escuchar tanto al corazón, que ha demostrado más impulsividad que madurez, y persista en escuchar a la razón, que aporta experiencia, prudencia y verdadero sentido de prioridades.
0: Bueno, en la oposición también se han levantado varias críticas. La diputada del Frente Amplio, Gael Yomans, dice que la actitud del Partido Republicano no es indisciplina, sino que más bien falta de conducción del gobierno. Eso en base a su juicio. Mientras, desde el PPD, el PS, el PC y toda la oposición en general ha cuestionado la idea de privatizar Codelco, algo que fue planteado por el presidente del Partido Republicano.
1: Ya, gracias, Mariano.
0: Buenas tardes.
3: Después de 3 meses y medio, se espera una nueva alza en el precio de los combustibles, contenida, eso sí, en alguna medida. Revisamos también lo dicho por el Banco Central, que ayer por la tarde mantuvo sin variación la tasa de interés. Gonzalo Aguirre, buenas tardes.
4: Hola, buenas tardes. Sí, la guerra en Medio Oriente vuelve a empujar al alza el precio del petróleo Brent, que durante esta jornada ronda los $88 el barril, un 5% más con respecto a la jornada previa, como reaccionan los ataques de Estados Unidos junto a Arabia Saudita contra milicias proiraníes en Irak y en medio de la incertidumbre que se instala en los mercados, situación que se produce justo cuando hoy se conoce cuál será la actualización en el precio de los combustibles en nuestro país. Se espera un alza en las bencinas, también en el diésel, pero con contenidas en parte por ajustes en los parámetros del METCO. Así lo explica Josefina Romo, investigadora de CLAPESUCE.
5: Si bien el precio internacional del petróleo generó presiones sobre el precio de los combustibles, el gobierno profundizó el componente variable, aumentando su magnitud, es decir, que se hizo más negativo, lo que implica que el METCO está absorbiendo una mayor parte del alza que, de otra forma, se traspasaría al precio de las gasolinas. En términos del mecanismo, esto significa que aumentó la diferencia entre el precio base proyectado, que refleja el precio que tendría el combustible sin la aplicación del MEPCO, y el precio de referencia vigente en APO. Como consecuencia, el impuesto específico disminuye, amortiguando el aumento en el precio final de los combustibles. En la práctica, esto implica que la proyección de alza de la gasolina y el diésel se mantienen en torno a los 30 pesos. De no haberse modificado el componente variable, el alza habría sido mucho mayor.
4: Bueno, y del efecto de este conflicto en nuestra economía dio cuenta además el Banco Central, que este martes emitió su comunicado tras la última reunión de política monetaria, donde decidió mantener la tasa de interés en 4,5%. El emisor planteó que el escenario macroeconómico sigue sujeto a un grado de incertidumbre mayor que el habitual, destacando el resurgimiento de los riesgos asociados al conflicto en Medio Oriente, y también que las expectativas de inflación de corto plazo aumentaron en línea con los movimientos del precio del petróleo. Del efecto de esto en la no variación de la tasa, habla el economista Jaime Bastías Chián, director de la Escuela de Auditoría y Control de Gestión de la Universidad Finisterre.
6: Es cierto que la incertidumbre le deja al Banco Central menos espacio. ¿Por qué motivo? Hay gente que se pregunta, ¿pero por qué no bajar la tasa de interés? Bueno, al bajar la tasa de interés, lo que pasaría es que muchos capitales se irían de Chile y eso haría subir el tipo de cambio, es decir, tendríamos que pagar más pesos por dólares. Y eso nos traería lo que es inflación importada. A todo aquello que importamos sería más caro y por lo tanto generaríamos inflación ya en un minuto en la cual ya estamos pasados, tenemos un 4,3% a 12 meses.
4: En cuanto a los combustibles, la última alza de las bencinas y del diésel había sido el jueves 16 de abril, en la variación posterior al bencinazo de fines de marzo. Luego, ajustes acotados en las bencinas durante mayo, mes en que el diésel descontó poco más de 100 pesos. En junio y julio hubo 2 caídas más cercanas a los 100 pesos por litro, pero todo esto no alcanzó a borrar el incremento histórico de hace 4 meses.
3: Gonzalo Aguirre con la información. Gracias, Gonzalo. Buenas tardes.
4: Chao, muy buenas tardes.
1: Ya, y en medio de todo esto, la tramitación de la mega reforma del Ejecutivo, viene una votación, la última la próxima semana en el Senado. Los alcaldes de la oposición están pidiendo un veto presidencial para hacer más justa, dicen, la forma de compensar las lucas al Fondo Común Municipal por los efectos del proyecto. El ministro de Hacienda, Quirós, dice que da lo mismo como se vote finalmente. Jorge Espinosa Cuellar, buenas tardes.
7: Sí, muy buenas tardes. Con una petición concreta al presidente de la República, una docena de alcaldes y concejales de oposición llegó esta mañana a La Moneda a dejarle una carta al mandatario. En ella insisten en modificar la fórmula de compensación propuesta por el gobierno y ya aprobada en la Comisión Mixta y en el Pleno de la Cámara Baja, que con recursos generales de la nación, es decir, de todos los contribuyentes, compensa el dinero que los adultos mayores dejarán de pagar por contribuciones, mayoritariamente en las comunas más ricas. Piden que todo ese dinero entre y se redistribuya desde el Fondo Común Municipal, con criterio de justicia y focalizando en las comunas con más necesidades. Entre los jefes comunales estuvo la alcaldesa de Quinta Normal, Karina Delfino. La vamos a escuchar a ella y luego al ministro secretario general de la Presidencia, José García Ruminot, quien esta mañana en el diario de Cooperativa dijo estar sorprendido y algo decepcionado por esta petición de última hora.
8: Lo que le pedimos al presidente de la República es que escuche estas propuestas, que es muchísimo más justa, que además tiene en el centro la redistribución de los recursos y que ejerza su liderazgo en el sentido de incorporar un veto aditivo en el cual se pueda mejorar la propuesta que hoy día está en el Congreso.
9: Yo estoy un poco, no sé si decir confundido, no sé si decir un tanto decepcionado, porque todo esto fue construido con los alcaldes. Eso de verdad nunca fue planteado, yo nunca lo escuché. Entonces, esto ya no tiene mayor arreglo, por lo menos en la tramitación de la mega reforma.
7: Y la fórmula de compensación a los municipios no es lo único que mantiene en suspenso el resultado de la votación del próximo martes en la Cámara Alta. También está la exigencia de parlamentarios de las regiones de Coquimbo y de Atacama, incluidos parlamentarios del oficialismo, que piden que en la ley de reconstrucción se aseguren también los fondos para esas zonas afectadas por los últimos temporales. Entre quienes piden garantías está el senador Matías Walker, mientras que el ministro de Hacienda, Jorge Quirós, ante expertos, economistas y otras autoridades en un seminario esta mañana, admitió que da lo mismo cómo se vote el martes y cuál sea el resultado.
10: El ministro de Hacienda viene a la región junto al presidente de la República y espero que acá, en terreno, pueda entregar su compromiso con la reconstrucción de nuestra región en cifras, tal como lo estamos haciendo con la ley de reconstrucción.
12: Este proyecto se aprobó, virtualmente aprobado, que hay un artículo que no es sustancial ni por cerca al proyecto, así que da un poco lo mismo como se vote. Esperamos que se vote positivo porque le da recompensa a los municipios por ingresos perdidos, pero que los legisladores decían.
7: Por lo pronto, este compromiso explícito que piden parlamentarios de la zona norte del país esperan se pueda concretar durante esta jornada en la gira que el presidente de la República está sosteniendo en Vallenar y por la tarde en La Serena.
1: Gracias, Jorge.
7: Buenas tardes.
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2: 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Una, 52 minutos. Una, 52 minutos.
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4: Vamos al norte del país para saber de una mujer que era custodiada por la PDI y que falleció antes de ser trasladada al Tribunal de Garantía para su control de detención. ¿Qué ocurrió, Hans Gotterbarn? Buenas tardes.
5: Hola, ¿qué tal? Buenas tardes. Claro, tal como ya lo adelantaban en titulares, una mujer que se encontraba bajo custodia de la Policía de Investigaciones murió antes de su control de detención en Arica. Según información del parte policial al cual tuvo acceso Radio Cooperativa, la mujer identificada como Lorena Mercedes Salguero Figueroa había sido detenida en flagrancia por personal de la PDI por el delito de violación de morada, razón por la que personal policial la traslada hasta el Tribunal de Garantía de esta ciudad para su respectivo control de detención. Es en ese contexto que los detectives, cuando van a descender a la mujer de la patrulla, se percatan que no respondía a las instrucciones del personal policial, por lo que deciden rápidamente trasladarla hasta el Hospital Regional Dr. Juan Noé, recinto asistencial, donde finalmente se termina confirmando su deceso. Desde el Ministerio Público se han instruido diligencias a carabineros, precisamente al OS9 y también al Servicio Médico Legal, a quienes se les ha ordenado también realizar la autopsia bajo el protocolo de Minnesota, que es la autopsia que se practica precisamente a víctimas que fallecen bajo el cuidado de agentes del Estado. Respecto a este punto, pudimos conversar con Carlos Baeza Villar, el director regional del INDH en Arica y Parinacota, quien entregó detalles.
6: Los únicos antecedentes son básicamente los mismos que murió en este trayecto que iban a ser llevados, pues, esta señora a justamente a presentarse el control de detención y fue llevado al hospital, en donde obviamente se confirma después de cierto rato, digamos, el fallecimiento de ella. Todo lo demás nosotros lo mandamos a preguntar oficialmente, porque nuestra labor obviamente tiene que ver con tener toda la información lo más cercana y emitida por los estamentos respectivos, digamos.
5: Claro, se están realizando diligencias entonces por parte del OS9 de Carabineros y se va a quedar también a la espera de la autopsia que debe realizar el Servicio Médico Legal, que tal como les señalaba, se deberá practicar bajo el protocolo de Minnesota que se realiza precisamente para víctimas que fallecen justamente bajo el cuidado de agentes del Estado.
4: Es Hans Gotterbarn con la información desde el norte del país. Gracias, buenas tardes.
5: Buenas tardes.
1: Seguimos en regiones, estamos en el sur con novedades. Claudio Arévalo, buenas tardes.
16: ¿Qué tal, Rodrigo? Verónica, buenas tardes. Información de último minuto que da cuenta de la incautación de más de 90 kilos de droga en un operativo desarrollado por personal del OS7 de Carabineros bajo la coordinación de la Fiscalía de la Ciudad de Lautaro. Se allanaron domicilios en Villarrica, en Lautaro, en Temuco y en la región metropolitana. Hay dos personas detenidas y la incautación de cuatro armas de fuego. Está en desarrollo la información que está siendo confirmada a esta hora por parte de Carabineros y también de la Fiscalía. Se espera que dentro de los próximos minutos se entreguen mayores precisiones respecto a la incautación de 90 kilos de droga en esta operación denominada Tridente.
1: Eso en el sur del país. Claudio, muchas gracias.
16: Buenas tardes.
1: Un apunte del tránsito. Hay restricción de pista en Bilbao, al poniente, a la esquina con o llegando a Hernando de Aguirre. Esto es la comuna de Las Condes, debido a una colisión de vehículos que se genera en ese punto y que complica el tránsito. Además, fue habilitado el acceso a la avenida Carlos Valdovinos desde la Gran Avenida, tras el procedimiento de la CIAT, que estaban ahí en ese lugar, por un choque que se había producido más temprano, así que el flujo de los vehículos ha sido en ese punto normalizado. Y lo último, hay que recordar que la estación Santa Isabel del metro, en línea 5, permanece cerrada y sin detención De trenes, el metro que está corriendo en la línea 5 después del incidente del otro día, con fuego ahí en uno de los trenes, tuvo que implementar un protocolo de seguridad. Los trenes están corriendo de extremo a extremo en la línea 5, pero la estación Santa Isabel permanece cerrada.
4: Vamos con Fernanda Ávila, que trae información de último minuto. Fernanda, te escuchamos.
7: ¿Qué tal? Buenas tardes. Sí, estamos en la cuenta pública del Ministerio de Salud, que acaba de finalizar. Esto lo llevó a cabo la ministra May Chomalí, que comenzó también por dar cuenta de el despliegue de salud que sucedió a partir del sistema frontal de la semana pasada, entre ellos el decreto de alerta sanitaria, el acceso a la atención, la continuidad para los pacientes electrodependientes, pacientes en diálisis y tratamientos críticos. Entre ellos hubo se entregaron más de 600.000 dosis de vacunas de hepatitis A, vacuna antitetánica y de la influenza.
4: Está complicado escuchar a Fernanda, estaba ahí en el la entrega del informe anualizado del Ministerio de Salud con estos 4 meses y medio que lleva la nueva administración. Vamos a tener, por supuesto, todo el detalle en las próximas ediciones del diario de Cooperativa.
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1: No está en los planes en Cooperativa. El ministro García Ruminó cerró la puerta a una eventual privatización de Codelco, que en todo caso después matizó el presidente de los republicanos.
4: Falleció el marino mercante internado por una fiebre hemorrágica en Talcahuano. Se descarta la presencia del virus del ébola.
1: Violento portonazo en San Bernardo anoche. La víctima recibió un disparo. En la misma comuna, delincuentes robaron un servicentro. Hay 3 detenidos en ese episodio. Tienen 13 y 16 años.
4: Y vuelven las clases en el Colegio de la Granja, donde una alumna de octavo básico apuñaló a una niña de 7 años. Se aplicó aula segura. Podría perseguirse la responsabilidad de los padres de la agresora.
1: Y así nos vamos. Llega todo el equipo de Cooperativa Deportes. Sigan con nosotros. Hay, les digo al tiro, cielos nublados en la capital con 16 grados acá.
4: Que era el máximo que estábamos esperando para hoy. Nos vamos en la producción Claudia Kelly, la puesta al aire es de Ricardo Ángel y la edición general de Eugenio Sierra Alta. Que estén todos bien. Buena tarde.
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13: Las 14 horas y un minuto.
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Hay unos brazos de amor que en esta noche están abiertos para ti. Son los brazos del dulce amor del Señor.

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1: Las 14 horas y 51 minutos.
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Hola, buenas tardes, señoras y señores, bienvenidos, bienvenidas, sean todos, sean todas a la programación de la Red Cristal. Gabriel, para ustedes un verdadero gusto, un verdadero placer y poder estar junto a ustedes compartiendo buena música, canciones en esta mitad de la semana, ya en este día miércoles. ¿Cómo están? ¿Todo bien? Qué gusto, qué placer de poder saludarles en esta jornada partiendo la programación de la 101.9, la programación de la que te mueve. Buenas tardes, bienvenidos, bienvenidas, super miércoles 29 ya de julio de este 2026. Partimos con buena música, partimos con buenas canciones, damos vida, damos inicio a la programación de la tarde en su Red Cristal. Comenzamos con muy buena música. Damos inicio a esta programación acá en la 101.9.

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Oye, a propósito del Día del Niño, hay una actividad requete contra buena a la cual están invitando, y yo le voy a invitar también a usted, una gran lota para reunir fondos para realizar una buena tarde, una bonita tarde, ¿cierto?, del Día del Niño. Y para ello se van a reunir los fondos necesarios con una gran lota del Día del Niño en la comunidad ahí el día sábado 1 de agosto desde las 21 horas en adelante. ¿Dónde va a ser esto? En la sede de la Junta de Vecinos de Los Perales. Le invitamos a cooperar con muy buenos premios, con ganas de participar y también con harta participación ahí de la familia. Ahí esperamos, ¿cierto?, con hartas cositas que disfrutar. Así que todos los recaudados van directo a beneficio del Fondo Infantil para poder realizarle una buena jornada, una buena tarde para el Día del Niño. Así que la invitación está hecha para que usted pueda participar en esta lota, puedan reunir los fondos necesarios y realizar una bonita actividad para el Día del Niño. Esto es, como ya lo decíamos, en el sector de Los Perales, esta lota, ¿cierto? Este sábado 1 de agosto desde las 21 horas. Así que ahí le dejamos la invitación.

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1: Las 15 horas y 27 minutos.
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0: Muy bien, continuamos haciendo buena música, haciendo buena radio a través de la 101.9, a través de la que te mueve, a través de la red cristal. 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Vamos revisando por acá, servicio, datito, siempre servicial, somos la red cristal, obvio. 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
1: Miércoles que te quiero, miércoles mitad de la semana, donde cae la 101.9, cae la que te mueve, cae en su red cristal. Día miércoles. Oye, ya se está acabando el mes de julio. Se va. Se va la vida, se va. Ay, así cantaba Julio Iglesias, y se va Julio, y se va Julio. 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Junto a Caléndula, nosotros seguimos revisando canciones en este día miércoles, ¿eh? Oye, saludos para nuestra amiga Sarita, que está en la sintonía. ¿Cómo está, Sarita? Un abrazo grande para usted. Gracias por estar junto a nosotros. Un abrazo gigante. Y le dejamos su cancioncita, obviamente, en esta programación a través de Cristal.

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2: Las 15 horas y 54 minutos.
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Ok, continuamos revisando las canciones, continuamos revisando los éxitos de nosotros otra vez de la radio. Eso, me contó Cinema Lleno, eso, vamos con todo Cinema, que seguimos revisando más canciones en esta mitad de la semana. 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Bien, vamos a revisar el servicio por acá de la Ilustre Municipalidad de Cabildo y Casa López. 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

Eso, con todo sin abaqueo, ¿no? En esta tarde de día miércoles seguimos revisando las canciones, seguimos revisando los éxitos nosotros. Saludos para nuestra amiga Sofía ahí que está en la sintonía. ¿Cómo está Sofía? Un abrazo grande para la Sofía. Eso es, un abrazo grande ahí para ella que está en sintonía de la radio. 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Quiero

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3: Las 16 horas y 33 minutos.
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Vio cómo vamos, ¿no? Vio cómo vamos. Oye, saludos para la Maribel. Maribel. Saludos para la Maribel ahí que está en la sintonía de la Cristal, en la sintonía de la 101.9, en la sintonía de la que te mueve. Así que le enviamos un saludo grande ahí a la Maribel que está en sintonía de la radio. Alvarito también. ¿Cómo está Alvarito? Un abrazo bien grande ahí para nuestro amigo Alvarito también, que nos escucha, nos sintoniza todas las tardes. 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Oye, vamos por acá con datito, porque el Hospital Doctor Víctor Hugo Moll está informando su nueva fecha de operativo de salud en terreno. Así que para todos los vecinos y vecinas, este sábado 1 de agosto nos desplegamos en la sede vecinal Ernesto Riquelme para una nueva jornada de atención preventiva. Ubicación, sede vecinal Ernesto Riquelme, este sábado 1 de agosto, horario de 9 a 13 horas, ¿ya? ¿Qué prestaciones tendremos? Vamos a tener vacunación de COVID-19, influenza, EMPA, examen de medicina preventiva y chequeo general, ¿ya? No falte, te vamos a estar esperando, lleva tu cédula de identidad y participa. Esto lo envía a la oficina, ¿cierto?, del hospital de nuestra comuna de Cabildo, así que ahí le dejamos la invitación para este sábado 1 de agosto.

Oye, saludos para la Marcelita, ¿eh? ¿Cómo está la Marcelita? Un abrazo grande ahí para nuestra amiga Marcelita, que está en la sintonía de la radio. Marcelita, Marcelita, saludos para usted, Marcelita. 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Bien, vamos a invitarle a esta actividad que está requete contra buena, oiga, para ir en ayuda, ¿cierto?, de poder reunir los recursos necesarios para poder hacer una buena actividad del Día del Niño. Por lo tanto, para esto, para reunir los fondos, le invitamos a una gran nota del Día del Niño en nuestra comunidad, ahí en el sector de Los Perales, este sábado 1 de agosto desde las 21 horas en la sede de la Junta de Vecinos de Los Perales. Venga a compartir, va a estar re buena, buenos premios, rica cocinería, lo vamos a hacer bien y todos los recaudados van directo a beneficios, ¿cierto?, de el fondo infantil para poder realizar una tarde de recreación espectacular ahí para nuestros niños para precisamente el Día del Niño. Así que le dejamos la invitación para este sábado 1 de agosto desde las 21 horas en la sede de la Junta de Vecinos del sector Los Perales. Gran rifa, ¿cierto? Gran lota, más bien. Qué gran rifa, ¿no? Es una gran lota esta. A jugar lota. Solito en uno, par de patos. Así que ya lo sabe. A jugar lotita en Los Perales este sábado. Ahí es la cita y allá nos encontramos.

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2: Las 17 horas.
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Qué tremenda programación, ¿eh? Qué tremenda. Uy, como que la garganta quiere guatear, ¿eh? Como que la garganta quiere guatear, mi amigo. Como que quiere guatear, como que quiere y no quiere. Ah, como que quiere y no quiere. Oiga, le voy a contar que tenemos datito para cada invitación y está re buena, bastante importante, porque ya tenemos fecha para nuestro nuevo, para nuestra nueva versión, la cuarta versión del campeonato abierto de Cueca y Destreza Guasa. Con mucha alegría queremos invitar a toda la comunidad y a todas las agrupaciones folclóricas, a las familias, a los amantes de nuestras tradiciones, a ser parte de nuestro cuarto campeonato para el día 15 de agosto desde las 13 horas en adelante en la sede comunitaria de San Lorenzo, comuna de Cabildo. Disfrute de una jornada llena de tradición, talento y compañerismo, con competencia de cueca, con distintas categorías, destreza, guasa para damas y varones. Contaremos además con rica cocinería, muestras de campeones y la música en vivo del grupo Quinta Collera. Categoría mini infantil, infantil, junior, juvenil, adulto y libre. Consultas, bases e inscripción en los fonos más 569-8654-6184 o al más 569-8400-4837. Agrupación Renacer Cuequero invita a todos y a todas a poder participar de esta bonita actividad.

Ya pues, oiga, vamos avanzando, ¿no? Vamos avanzando. Ya pues avancemos, ya pues avancemos, ya pues avancemos, ya pues avancemos. Eso es, pues hay que avanzar, pues mi amigo. 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Bien. ¿Qué tengo por acá para contarle? Vamos de inmediato, que tengo hartas cositas que contarle, así que vamos a ir avanzando. 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Quienes estén interesados o interesadas pueden comunicarse al más 569-4162-5931. Liz Taylor, ¿nos vamos para dónde? ¿Para dónde nos vamos? ¿Para allá, pues? ¿A dónde? ¡A la música, pues!

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3: Las 17 horas y 29 minutos.
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Ya estamos de vuelta, siga comunicándose usted con nosotros. La línea está activa, estamos con el teléfono habilitado a esta hora de la tarde para que usted pueda comunicarse con nosotros. Así que llame ahora, llame ya, ¿eh? Como los call centers, llame ahora, llame ya. Oye, tengo un datito para acá importante que vamos revisando, porque Minera Las Cenizas informa, junto al Comité de Gestión de Riesgo de Desastre Cocrit de Cabildo, que el Comité de Gestión de Riesgos de Desastre Cocrit de Cabildo es una instancia de coordinación comunal orientada a la prevención, preparación y respuesta ante emergencias y desastres, con el propósito de poder resguardar la 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

ya seguimos, ya continuamos, ya avanzamos y le ponemos bueno. Saludos para nuestra amiga Angelita ahí que está en la sintonía. ¿Cómo está, Angelita? Un abrazo grande para usted. Gracias por estar en la sintonía, gracias por estar acompañándose, gracias por estar junto a nosotros. Angelita. ¿Ah? Un abrazo gigante, amiga mía. Gracias ahí por estar en la sintonía de la radio en este día miércoles. 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Vamos a revisar por acá, atención, qué es lo que revisamos. Vamos revisando de inmediato, amigo, amiga ahí que está en la sintonía de la radio, que Minera La Ceniza, sí, pues tenemos el datito de nuestros amigos de la Minera La Ceniza ahí que nos hacen llegar estos consejitos, estos tips, ¿cierto? Para poder llevar bien este invierno 2026, que va a ser bastante lluvioso, y eso ya se notó, ¿eh? 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
3: Las 18 horas y un minuto.
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Eso, con buena música, con alegría, con buena música, con alegría, con buena música, con alegría. Seguimos esta programación a través de la 101.9, a través de la que te mueve, a través de su red cristal. Pues todo el rato acá en Cabildo, 101.9, la que te mueve. Bien, por acá, atención, atención, atención. 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Oiga, vamos con datito, ya atención, la ilustre Municipalidad de Cabildo y Casa López, la cultura la hacemos todos, informa e invita al taller para niños y niñas y adultos a sumarse a la brigada de patrimonial del Museo de Alicagüe, donde vamos a aprender, conocer y cuidar, y además de poner en valor nuestro patrimonio local. 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

Muy bien, muy bien. Oye, saludo para nuestro amigo Patito ahí que está en la sintonía. ¿Cómo estáis, Patito? Un abrazo grande para el Patito ahí que está en sintonía de la 101.9, la sintonía de la que te mueve. Así que saludos para el gran Patito ahí que está junto a nosotros, ¿eh? Saludos para Sandrito también. ¿Cómo estás, Sandrito? Un abrazo grande ahí para el Sandro. Buena compita, fiel auditor de la radio. Así que un abrazo grande también para nuestro amigo Sandro ahí que está en sintonía de la radio. 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Hoy invitación entonces para este bingo, para este fin de semana que se viene bueno, pues chiquillo, con un gran me da con el bingo a mí, es lota por la cosa, no es lo mismo el bingo con la lota, no es, nada que ver, pues. Oye, se nos viene esta gran lota entonces a beneficio de el Día del Niño. Así que todo lo recaudado en esta lota va a ir en beneficio de la tarde entretenida y las actividades que se van a hacer para disfrutar el Día del Niño. Bueno, esta lota se va a realizar este sábado 1 de agosto desde las 21 horas en adelante en la sede de la Junta de Vecinos de Los Perales, acá en nuestra comuna de Cabildo. Y recuerde que vamos a tener hartas actividades, vamos a tener buenos premios, va a haber harta cosita rica para poder disfrutar. Así que, y todo esto, todo lo recaudado, va en directo a beneficio para poder hacer una buena jornada, una buena celebración del Día del Niño. Así que no se lo puede perder.

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1: Las 18 horas y 31 minutos.
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Mira qué bien, mira qué bien, mira qué bien cómo avanzamos, mira qué bien cómo seguimos a través de la 101.9. Mira qué bien cómo seguimos, cómo avanzamos a través de la 101.9. ¿Ah? A todo cachete, a todo ritmo, a todo power. Ahí vamos con todo sino pa' qué, ¿o no? Con todo sino pa' qué. Oiga, y le cuento yo que a esta hora de la tarde usted puede comunicarse con nosotros, puede ser parte de la programación de la radio. 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Vamos a revisar más servicios, más datitos de inmediato a través de la que siempre sirve, porque Minera Las Cenizas informa junto a Cogri 2020, junto a Cogri Cabildo, digo, en este plan invierno 2026, recomendaciones de salud en invierno. 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

Ya nomás, oye, hay harta cosita que contar. Se nos viene también la festividad de nuestro patrono San Lorenzo, ahí en la localidad de San Lorenzo, con actividades que ya están programadas y que se las vamos a ir contando ya nomás, ligerito. Yo le cuento las actividades, obviamente programadas para festejar, ¿cierto?, a San Lorenzo. Pues, obviamente, nuestro patrono de nuestros mineros, pues chiquillo, obvio. Oye, atención para acá. 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Oye, a propósito de lo que le comentaba yo, de lo que es la festividad de nuestro patrono San Lorenzo, tengo por acá la programación, así que la vamos a ir revisando de inmediato. Programación de la fiesta patronal de San Lorenzo 2026. Comienza este sábado 1 de agosto con la procesión desde el Cerro La Campana, recorrido desde el cementerio y hacia la sede comunitaria. A las 7 de la tarde. Ya posteriormente vamos a tener la Eucaristía a las 20:30 horas a cargo del grupo de reconstrucción y amigos de la capilla. Eso para el día sábado 1 de agosto. ¿Qué pasa el domingo? Se lo cuento luego, pues.

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3: Las 19 horas y un minuto.
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0: Pero bam, bam, bam, bam. Buena música, ¿no? Esta es la música que ustedes mismos van programando a través y mismas van programando a través de la radio en esta jornada de día miércoles. Miércoles 28 ya de... 29 ya de julio, porque 28, 29 de julio. Miércoles 29 de julio de este 2026 con buena música, con alegría. Se va, se va, se va. Se va julio, se va julio. Se me está yendo julito. Y ya se viene agosto con todo. Sino para que... Oye, pero dicen que julio se despide con agüita. Vamos a ver. Parece que sí. Ah, y recibimos agosto también con agüita. Anda, qué pesado. Ah, no queríamos agua, pero nunca tanto. Nunca tanto, pues maestro. 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Oye, vamos por acá con la revisión de la programación de la festividad de nuestro patrono, la fiesta patronal, ¿cierto?, de San Lorenzo, ahí en la localidad de San Lorenzo. El domingo 2 de agosto, atención, vamos a tener el Santo Rosario a las 15:30 horas, va a ser tempranito. Luego la liturgia a las 16 horas a cargo del adulto mayor. Y al finalizar la liturgia, tradicional canto a lo divino con la mateada. ¡Qué rico! Así que ahí nos juntamos, ¿ah? Para festejar, para disfrutar de las actividades programadas en pos de lo que es la fiesta patronal de San Lorenzo, allá pues en el sector de San Lorenzo.
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Oye, tengo saludos yo por acá para la Carmencita, que está en la sintonía. ¿Cómo está Carmencita Andrade? Un abrazo grande para usted. Gracias por estar en la sintonía todos los días ahí pegadita con nosotros. Así que para la Carmencita Andrade, dijo, un abrazo grande, cordial y cariñoso. Gracias, Carmencita, por estar junto a nosotros. 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Vamos revisando por acá lo que es el calendario de la fiesta patronal de San Lorenzo, que dice que el día lunes 3 de agosto vamos a tener Santo Rosario a las 18:30 horas, liturgia a las 19 horas a cargo de la comunidad de los vecinos, ¿ya? Así que eso para el día lunes 3 de agosto, para que usted lo tenga claro en lo que respecta a las actividades programadas por la fiesta patronal de San Lorenzo.

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0: 30 te indica la hora exacta.
1: Las 19 horas y 31 minutos.
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a todo ritmo, nos seguimos revisando buena música, canciones a través de la radio en esta tarde maravillosa. Saludo para Esteban, ¿cómo está Esteban? Oye, saludo grande para nuestro amigo Esteban, el hombre ahí que siempre anda ahí con la cartita bajo la manga. Saludos ahí para mi amigo Esteban, buena compita. Gracias ahí por estar en la sintonía de La Cristal. 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Oye, ¿qué tenemos por acá, chiquillos? En cuanto a la programación de la festividad de nuestro patrono San Lorenzo, martes 4 de agosto, Santo Rosario a las 18:30 horas, liturgia a las 7 de la tarde a cargo de el grupo de confirmación. Eso es para el día martes 4 de agosto de este 2026.

Muy bien, muy bien, muy bien. Vamos, vamos, vamos, vamos, vamos. Seguimos, seguimos, seguimos. Seguimos a través de la 1019. Seguimos a través de la que tan bueno. En esta jornada de día miércoles, en mitad de la semana. ¡Qué rico! Ya mitad de la semana y estamos más cerca del fin de semana. Fin de semana que al parecer se viene con agüita. Al parecer se viene con agüita. 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Bien, vamos por acá, por acá, por acá, por acá, por acá, con la programación del día, perdón, con la programación que respecta a la festividad de nuestro patrono San Lorenzo. Nos quedamos en el miércoles 5 de agosto, donde se va a rezar el Santo Rosario a las 18:30 horas y liturgia a las 19 horas a cargo del Club de Rayuela. Ya, eso es para el día miércoles 5 de agosto de este 2026. Lo que respecta entonces, como ya le hemos venido contando durante el transcurso de la tarde, es lo que respecta a las actividades programadas por la fiesta patronal de San Lorenzo.

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2: Las 19 horas y 59 minutos.
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